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1: Señoras, señores, bienvenidos a las puras retro del martes. Buenas tardes, un abrazo, pero antes, Felipe Mendoza, la tienda de autorista, la tía Sabina, frente a la papelería El Fierrito. Vamos a hablar 5 minutos, 10 quizá o los que sean, de la salud, mis hermanitos. Así que por allá, después de la rolita, ya vamos a platicar con Felipe Mendoza, que ya se encuentra con nosotros. 5 minutos para la salud.

0: señores, señoras, señores, señoras, señores, la última canción con Brindis en las puras retro. Bueno, pues vamos a dar la bienvenida, amigos míos, a toda la audiencia de La Mejor 106.5, a el médico naturópata Felipe Mendoza, viejo conocido, de eso estábamos hablando hace un momento, viejo conocido, parte del inventario ya de la radio, mi hermano, ya muchos años con nosotros en la radio, empezó en los sábados, ahorita ya entre semana también. Gran amigo, gran hermano y sobre todo gran médico naturista que lo frecuenta mucha gente y en especial gente de situación vulnerable. De situación vulnerable hablo yo de gente de escasos recursos económicos, porque me los encuentro, me los topo a gente de escasos recursos y me dicen, oye, fui con Felipe y me recomendó este jarabe y me recomendó el otro y este otro, atendiendo a taxistas, a albañiles, a campesinos, a gente de ras del suelo, pero de igual manera atendiendo a personas pudientes también, ¿cómo no? A personas, a personas, vamos a decirlo, de otro estrato social, bueno, pero que no cuente él porque ya me estoy pasando de cucharada. Así que Felipe Mendoza, muy buenas tardes, noches, hermano, lluviosas.
1: Muy buenas tardes, Charal, y muy buenas tardes a todo el auditorio de la 106.5, La Mejor. Fíjate que hace algunos meses me visitaba un amigo y cuando se sentó en un asiento que le presté, me dijo, oye Felipe, para ti, para todo lo que hablas en la radio, es para que tuvieras un lugar pero espléndido, grandioso, y veo que tu farmacia y tu sala de masajes es muy austero, es pobre. Y le dije, sí, sí amigo, te voy a decir por qué. Porque este lugar está hecho con sentido social, para apoyar a mucha gente a quien menos tiene. Y déjame decirte que también las cosas que hacemos aquí las hacemos con el corazón. No es como cuando vas a visitar un médico, alópata, homeópata, te sientas y se sienta él y te pide tus generales, se apunta, y te da tu receta y el que sigue. No, aquí no. Aquí dejamos que el paciente se desahogue. Una vez que se desahogó, empezamos con el tratamiento y con la terapia. Te quiero decir que la semana pasada me visitó un señor y me dijo, mira, yo te escucho constantemente por la radio, pero te escucho, ya tiene un año que te escucho y siempre estoy que quiero ir y nunca voy, y hoy me animé y vine. Y después de que me diste ese potente masaje, después de que me quitaste el estrés, me descontracturaste, me acomodaste, me alineaste mi columna vertebral, mis huesitos, de verdad, no me arrepiento de haber venido. Así te lo digo. Y así él me está escuchando ahorita. Quiero decirte que he vivido casos muy especiales, casos épicos, casos difíciles, pero al final del día hay algo que se mueve en todo el universo, se llama energía.
0: Energía.
1: Fíjate bien, cayó de una palmera de cocos, cayó de pie y todas las vértebras se comprimieron, quedó tirado en el suelo, su esposa lo arrastró.
0: ¿Una persona así ya no puede caminar?
1: No, lo arrastró, se desmayó.
0: Dolor.
1: Lo llevó a su catre, lo acostó porque es de escasos recursos. Después de un mes lo llevó. Iba en silla de ruedas, me enseñó sus radiografías y vi las vértebras encimadas una tras otra y con un rictus, una cara de dolor.
0: De dolor, ¿cómo no?
1: Muy bien, entonces desde el momento que lo veo y toda la gente le decía, necesitas un especialista, un traumatólogo. Y la operación le costaba más de 100,000 pesos. Desde el momento que vi la radiografía y cómo cayó parado, lo que había que hacer era descomprimir, abrir las vértebras. Y espero no, los que no saben, no vayan a pensar que esto no es posible. Sí es posible y sucede. Así como se comprimieron y quedó una encimada tras la otra, había que estirarlas como se estira un acordeón. Déjame explicarte que después de darle el jalón, o antes de darle el jalón, yo sentí, dije de esta manera, estoy en medio de una disyuntiva en dos caminos, o queda paralítico o lo compongo. Pero hay una energía, ahí es donde se muestra la energía, Charal y amigos radio escuchas. Cuando uno lo siente en el pecho, en el corazón, en el alma, porque es un ser humano, desde el momento que lo ves y ves su condición humana, su pobreza, su necesidad, su esposa, sus hijos, y que la operación le cuesta cientos de miles de pesos, dije, puedo, puedo. Y fíjate que es algo asombroso, después de dar el jalón y estirar las vértebras, lanzó un grito, pero un grito mortal.
0: Mira, de dolor, mi hermano.
1: Es un dolor y un grito que llevaba semanas sin comer y el aliento era así tan fétido y fuerte que me echó en la cara, pero a mí no me importa eso. Lo que me importaba era relajarlo, decirle tranquilo. La esposa se espantó, él se espantó, le digo, no se espanten, esto sí o sí había que hacerlo. ¿Cómo cayó? Tenía que volverlo a estirar para que las vértebras se abrieran.
0: ¿Y lo lograste?
1: Viene lo mejor, Charlie.
0: Adelante, hermano, adelante.
1: Fíjate
0: hermano.
1: Que le dije, lo estuve moviendo, le di 100 movimientos de acostarlo y levantarlo para que las vértebras empezaran a moverse y el líquido sinovial empezara a moverse. Y le dije, ahora sí, levántate y camina, porque no podía caminar y daba unos pasitos chiquitos. Resulta que empezó a dar pasos largos y le dije, ahora agáchate. No puedo, agáchate, sí puedes. Dobló las manos, se levantó. Y una sonrisa
0: de oreja a oreja.
1: Yo te puedo decir,
0: qué bonito.
1: No es que piense mal, pero una bella sonrisa que llenó mi alma, llenó mi cuerpo, llenó mi ser. Y ¿sabes qué dije? Bendito sea Dios.
0: Bendito sea Dios.
1: A Dios sea la gloria. No a mí. No a mí, dije, a Dios, porque Él es el que da la energía, Él es el que te inspira, Él es el que te dice si sí o si no, y cuando no se puede, le digo, no puedo.
0: Oye,
1: necesitas operación, necesitas una operación ahí, sí, porque el hueso está exhibido y hay que poner clavos y hay que poner una serie de instrumentos que se tienen que poner en ese cuerpo. Entonces, aquí no te vamos a quitar tu dinero, aquí no vamos a jugar con tu salud, aquí no vamos a jugar con tu tiempo, no. 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
0: seis años. Sí, más o menos.
1: 6 años.
0: Te vas a casar la encantadora como 15 años.
1: Sí, entonces estamos aquí, no llegamos y nos vamos, no. Llegamos para quedarnos, llegamos para apoyar, llegamos para sumar. Y la gente que me visita me lo ha dicho, esto ni el pinche doctor me lo hace y tú me lo hiciste, me voy contento.
0: Dirección, número de teléfono, mi hermano, porque mucha gente, miles de personas están escuchando y ven en ti una esperanza.
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0: Ahí está,
1: hasta la
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1: próxima.
0: 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Gracias, Felipe. Nos vemos mañana, porque mañana te toca otra vez.
1: Sí, mañana estoy aquí contigo otra vez, Charalito, dando las buenas nuevas. Gracias.
2: Que tenga belleza de pies a cabeza.
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Mensajito, mi hermano, 287-125-7861. Es puro retro que va a ser de una hora el día de hoy nomás, hermano. Una orilla nomás, ¿no? Ya está, hijo. Únicate con nosotros, puras retro. Así como el sabadito, pero martesito por la tarde. Ahorita vamos a decir si va a seguir lloviendo más a ratillo, banda.

señores. Son las 6:34 minutitos. Hola, buenas tardes. Hermancito, ¿qué andas haciendo, carnal? Saludos. Mi pana, mi sangre, excelente tarde. Alas de papel con la mafia, ¿cómo no? Allá para el Franco.

0: Vamos, hombre. Te estamos escuchando, mi queridísimo Germán. Buenas tardes, hermano. Para toda la raza que anda escuchando el radio. Mañana bien tempranito vamos a tener este otro kit de útiles escolares bien grandote, bien chido, que nos regaló el amigo Germán allá en Little Rock, Arkansas. Tienes niños que vayan a la primaria, niños que vayan a la secundaria, incluso a la prepa. El kit tiene artículos útiles escolares que le pueden servir a cualquier grado escolar y de buena calidad, ¿eh? No vaya a pensar que chafa, no, de buena calidad, hermano. Cortesía del buen Germán Monterrubio allá en Arkansas, que se tocó el corazón y nos regaló varios kits, y mañana me toca regalar otro, así que ponte pilas con la mejor FM, porque mañana miércoles, ahí te voy a estar dando otro, ¿eh? Vamos a la pausa, 6:38.
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está, señoras, señores, ahí está. Hoy nomás, hoy nomás. Y fíjese que les damos del tiempo, a ver por ahí, porque ya casi nos vamos. Está en este momento en 32 grados, bochorno, rico y sabroso, pero ya no hay probabilidad de lluvia para la tarde-noche, cero. Probabilidad de lluvia ya para la tarde-noche, así que... Señoras y señores, 32 grados la máxima ya para... Y al ratito 27 grados la mínima.

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2: Hola, soy Carla Acevedo y esta es la cápsula informativa. Aeropuerto Internacional de Oaxaca incorpora señalética en Zapoteco. El Aeropuerto Internacional de Oaxaca, ubicado en la periferia de la capital del estado, incorporó la señalética en idioma zapoteco para orientar a las personas viajeras y al mismo tiempo visibilizar la riqueza y diversidad lingüística de Oaxaca. Con esta iniciativa, la terminal aérea se convierte en la primera del país en integrar una lengua originaria en su señalética, sumando el zapoteco a los mensajes informativos y de orientación dirigidos a pasajeros nacionales e internacionales. La incorporación de esta lengua busca reconocer la presencia y aportación de los pueblos originarios, además de promover el respeto y la preservación de las lenguas indígenas como parte fundamental de la identidad cultural del estado. En más información, proyecta organización ambientalista replicar proyectos para atender falta de agua en la cuenca. La organización ambientalista acciona.org busca replicar en otros puntos de la cuenca del Papaloapan los proyectos que durante los últimos 13 años ha desarrollado en el municipio de San Juan La Lana, principalmente en materia de conservación de manantiales, reforestación y acceso al agua potable. Rodrigo Bartolo Juárez, integrante de la organización, explicó que desde hace más de una década trabajan en la localidad de Villanueva, donde han impulsado acciones para la conservación de los recursos naturales y el suministro de agua potable para la población. Detalló que uno de los principales proyectos consiste en la reforestación de 5 hectáreas, además de acciones encaminadas a garantizar el acceso al agua potable para las familias de la comunidad. 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

0: Chiquiringuillos, chiquiringuillas, muy pero muy buenas noches. Martes 25 de agosto del 2026, ya estoy al aire a través de la cadena más importante del regional mexicano, La Mejor FM, y también por la aplicación de Claro Music en dos versiones, con picante y sin picante. Si quieres tu broma, entra al pandazambarro.com, ahí encuentras toda la información. Y tengo a Alejandra. Hólale, buenas noches.
1: Hola, buenas noches.
0: ¿Cómo estás, muñeca?
1: Bien, gracias.
0: ¿Qué andas haciendo? ¿Que te escucho distraída?
1: Nada, estaba a punto de acostarme, pero ya es el momento de hacer mi broma.
0: Ah, ¿neta? ¿Y te acuestas solita o acompañada?
1: Sola.
0: ¿Cómo? O sea, ¿ni un bicho que te acompañe?
1: No, nada.
0: ¿Y qué, no tienes novio, no tienes esposo, algo?
1: Sí, tengo un novio, pero salió, se fue a Estados Unidos a trabajar, entonces pues ya, me quedé sola.
0: Chispas de chocolate, ¿te abandonaron por el sueño americano?
1: Sí.
0: ¿Y la broma es para él?
1: Sí, la broma es para él.
0: ¿Y cómo se llama él?
1: Él se llama Alonso.
0: Alonso, ¿hace cuánto tiempo se fue a los Estados Unidos, mija?
1: Lleva 3 meses.
0: Ah, bien poquito. Okay. ¿Y cuánto tiempo llevan de relación?
1: Llevamos 5 años y medio.
0: Ah, ándale, pues un buen ratote. ¿Qué te dijo ahora que se fue? ¿Sabes qué? Me voy a hacer futuro. Regreso en unos meses, me alcanzas. ¿Qué planes hicieron?
1: Pues mis planes eran que igual él va a ser para su futuro, yo mientras hago aquí, pero si llegamos a coincidir, volvernos a planear el hecho de casarnos, tener hijos y etcétera.
0: O sea que se lo dejaron todo el destino, pero sí platicaron de que cada quien tenía su libertad.
1: Sí, quedamos en que nos íbamos a respetar, íbamos a seguir como relación. Uh-huh. Entonces, nos íbamos a aguantar el tiempo que era necesario, pero nos íbamos a respetar.
0: Okay, entonces ahí le va su bromita. ¿Y de qué se trata?
1: Okay. Yo estoy pensando decirle que tengo un amigo que a él no le agrada tanto. Entonces decirle que estoy embarazada de él.
0: ¡No manches!
1: Eso. Y decirle a ver si me acepta con todo y ese hijo.
0: Ok, oye, ¿y cómo se llama ese amigo?
1: Se llama Ricardo, pero yo Richie.
0: Ok, ¿y Richie y Alonso cómo se llevan?
1: La verdad es que no conviven. O sea, se llevan como de hola, adiós, mamá más, pero no conviven.
0: Soquito Loki, ¿qué edad tienes, Alejandra?
1: Yo tengo 27.
0: Ok, ¿hoy hablaron?
1: Sí.
0: ¿Hace cuánto tiempo tuvieron contacto?
1: Hablé más o menos tiene 20 minutos que hablé con él.
0: Chale, bien poquito. ¿Y de qué hablaron?
1: Solamente le comenté así como de, ¿qué estás haciendo? Él me comentó que está con un amigo, yo le dije que estaba cenando, que ya me iba a acostar y ya nada más.
0: Bueno, entonces tienes que utilizar ese argumento para decirle, oye, hace rato que hablamos, no pude decírtelo, no me animé a decírtelo, pero ¿con quién vives tú?
1: Yo vivo con mi mamá y una hermana.
0: Ok, ¿tu mami se llama?
1: Rosalinda.
0: Ok, ¿cómo se llevan Rosalinda y Alonso?
1: Bien.
0: Ok, ¿y en esta broma tu mami ya sabría que estás embarazada?
1: No lo había pensado, pero puede que sí, o sea, igual está aquí al lado de mí.
0: Bueno, es que te pregunto porque ahí puede ser el argumento, y hace rato hablamos, no te lo dije, mi mamá me está presionando, que antes que nada la honestidad, por el tiempo que llevamos, la verdad es que estoy muy nerviosa, me puse mal, me saqué una prueba y resulta que estoy embarazada. Y tengo 5 semanas y es de Rich.
1: Okay.
0: Entonces ahí tú le puedes hacer la narrativa. ¿Y qué onda con el Richie? ¿Te juntarías con él o el Richie nada más fue acá un party solamente?
1: No, solamente es pasajero.
0: Ok, entonces le tienes que decir, pues es que salimos hace poquito más de un mes, Rich y yo, unos amigos, tú sabes, unos drinks, o puedes decir la fiesta, el ambiente, pasó lo que tenía que pasar, y pues resulta que esa reunión resultó con un embarazo, pero él es muy claro, me dijo que pues él tiene planes, así como tú tienes, y pues ahí decirle, pues, quiero que lo sepas y que te enteres por mí y no por nada. Okay. Ahora, si tu mamá puede participar, estaría bien que nos ayudara al enganche de la broma. ¿Ella crees que quiere que nos quiera ayudar?
1: ¿Quieres participar?
0: Dile que era más para el color.
1: Dice que ya quiere dormirse.
0: Ah, no, dile que le hablo yo y que me conteste el teléfono. Dile que me conteste el teléfono.
1: Sí, buenas noches.
0: ¿Qué pasó con la educación de no responderle al pandita, Rosa?
1: Es que como me voy a levantar mañana a las 6 de la mañana.
0: Yo también me tengo que levantar. Oye, pero ni que fuera tan tarde, o sea, no manches.
1: Para mí madrugada.
0: Bueno, oye, mija, ¿qué tal te cae el Alonso?
1: Bien.
0: ¿Bien?
1: Y me cae mejor ahorita que está lejos.
0: Con eso dijiste todo. Oye, no seas malita, ayúdame nada más en una leve participación. ¿Me dejas explicarte de qué se trata?
1: Sí.
0: Nada más es muy sencillo. Yo te comunico con él, le dices Alonso, buenas noches, habla Rosalinda o como te quieras identificar. Oye, fíjate que estoy aquí teniendo un problema, una discusión con Alejandra. Sé que hablaron hace rato, pero no te dijo algo importante. Te la comunico. Nada más, eso sería todo.
1: Sí, está bien.
0: Órale, vientos, sí. Perfecto. Pues vamos, le pegamos. ¿Alguna duda que tengas, Alejandra?
1: No, ninguna.
0: Ok, perfecto, entonces vámonos. Marcamos, las bromitas están en este que es tu show.
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3: Hola pandita, aquí saludándote desde el Puerto Jarocho. A ver si nos puedes mandar unos saluditos para el anciano, para la tracalosa, para el Nino, para el norteño, para el Fortunato del Cuervo, para el convoycito del primo, para el buen Alexis de allá de la Poblana. Gracias.
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0: Sale, sale, sale. Échale, Rosita, paz.
8: Bueno.
1: Sí, buenas noches, Alonso.
8: Sí, buenas noches.
1: Ay, ¿cómo estás, Alonso?
8: Bien, bien.
1: Ay, qué bueno, Alonso, pero ¿qué crees? Que yo no estoy tan bien. Fíjate que sé que hablaste con a esta Alejandra hace 20 minutos más o menos. Pero no sé si te haya platicado algo. Fíjate que hay un problemilla por aquí en la casa con ella. Te la voy a pasar.
8: Vale.
9: Bueno.
8: ¿Qué pasó?
9: Es que, ay, no sé cómo decirte. Pero, bueno. Pero júramelo que no lo vas a tomar a mal, que no me lo vas a empezar a molestar o a decir algo.
8: Sí, a ver.
9: Ok. Pues, me hizo una prueba de embarazo.
8: Ajá.
9: Y salió positivo.
8: ¿De qué?
9: Okay. Salí con Richie y pues no sé qué hacer. Bueno, ya hablé con Richie. Richie me dijo que pues, o sea, que yo como quisiera, pero yo no quiero estar con Richie, yo quiero estar contigo. ¿Por qué?
8: Que no.
9: ¿Por qué no?
8: Porque no.
9: ¿Pero por qué no?
8: No, ¿qué? ¿Por qué no, qué?
9: ¿Por qué no quieres estar conmigo?
8: ¿Por qué no?
9: Pero, pues, o sea, Alonso, o sea, ¿en verdad me vas a dejar? Necesito que me apoyes.
8: ¿Escuchaste lo que te dije?
9: No, no escuché. Sí. Pero tú sabes que ahorita no tengo dinero ni para mantenerlo ni nada.
8: Sí, y yo, ¿cómo hay? ¿Qué quieres que haga yo?
9: Pues que me apoyen, ¿no? ¿Que me quieres?
8: No, man, no. ¿Cómo crees?
9: Pues sí, sé que tuve un error, pero se supone que me quieres mucho, ¿no?
8: No, no.
9: ¿Por qué no?
8: Pero ¿por qué no? ¿Estás escuchando lo que me estás diciendo o qué onda?
9: Pues sí, Alonso, ¿pero qué querías que hiciera? Tú estás lejos, tú estás en otro lugar. Sí, yo
8: no
9: te lo dije.
8: Importa,
9: ¿cuántas veces
8: Alejandra,
9: te dije que yo necesito
8: no importa,
9: estar con alguien?
8: Yo. Ni modo.
9: ¿Cuántas veces
8: pues
9: te dije que necesitaba un abrazo, un beso?
8: Ya sabes con quién estás.
9: No, pues contigo.
8: No, pues no va a pasar.
9: Supone que tú me ibas a apoyar.
8: No va a pasar.
9: Y dijiste que aunque pasara, lo que pasara,
8: no,
9: ibas a estar conmigo.
8: Pero no. O
9: sea, ¿cómo es que no?
8: Tú sabes, pues, qué es lo que está pasando. O sea, no sabes la gravedad de lo que me estás diciendo.
9: Mi mamá piensa que tú me ibas a apoyar, Alonso. Mi mamá piensa, todo el mundo piensa que tú eres súper lindo y que me vas a apoyar. Y ve, en verdad, ¿esto me estás haciendo?
8: No, pero no. Sí, es lo que te estoy diciendo. ¿Cómo crees que yo voy a aceptar eso? O sea,
9: neta, no manches. Tuvo un error, no, me dio ganas de...
8: No, no, pero no, de modo.
9: ¿Cómo de que no?
8: Yo te dije no.
9: No, se supone que tú me ibas a apoyar. Yo te dije, ¿cuántas veces te dije, oye, necesito un abrazo?
8: Sí, pero de esa forma no, en ese aspecto no. Perdóname, pero yo no. Yo no acepto
9: pero,
8: eso.
9: No,
8: pero no, ¿cómo crees que yo? Que, no, ¿cómo crees que yo voy a hacer eso? Tanone. Pues sí, porque no escuchaste lo que me dijiste.
9: Por años y medio que hemos tenido, ¿en verdad lo vas a dejar así? ¿Solo sí. por un error que tuve?
8: Sí, dos.
9: Se supone que tú me ibas a apoyar.
8: Es el segundo.
9: ¿El segundo? No es cierto. Es sí, el primero, Alonso.
8: Es el segundo.
9: No, es el primero.
8: Es el primero.
9: No, es el primero.
8: Bueno.
9: Y este no. sí te lo estoy diciendo tal no. cual. Y tú no, se supone que nos pues vas no. a apoyar.
8: No.
9: ¿Cómo de que no, no, Alonso?
8: No. No lo voy a hacer.
9: Yo te apoyé para que tú
8: no,
9: te fueras.
8: No, lo voy a hacer. No lo voy a hacer. Yo no lo voy a hacer. Discúlpame, pero eso no lo voy a hacer.
9: ¿Por qué?
8: Perdóname, pero ¿no porque lo haga quien lo haga, quien está, es el responsable. Yo no lo voy a hacer. Yo no soy responsable de eso.
9: ¿Tú me puedes apoyar, Alonso? ¿Puedes ser
8: no,
9: el papá?
8: No,
9: ¿me puedes
8: no,
9: apoyar y por
8: no,
9: la familia que siempre no, hemos querido?
8: No.
9: Y nos casamos y no decimos no, nada a nadie. ¿Por qué, Alonso? ¿Por qué siempre con no y no puedes contestar con un hombre?
8: No, porque no, eso no. ¿Cómo crees? No. Hacer eso.
9: ¿Sabes
8: no,
9: que te amo, Alonso? 5 años no hemos vivido para nada.
8: No.
9: Y nada más por un error.
8: No, pues sí, no es un error cualquiera.
9: ¿Cómo no?
8: No me digas, ay, ¿cómo va a ser? No, ay, no. No, Ale, no. No, ya.
9: No, se puede no, ayudar tú desde
8: no,
9: allá.
8: No.
9: Sí, mira, allá puedo tener
8: dije,
9: el hijo.
8: Te dije, te lo dije muy
9: allá
8: bien y tú lo sabes.
9: Hijo como que
8: y ayer te lo dije
9: allá
8: muy bien.
9: Tener el
8: no,
9: hijo y ya podemos
8: y ya.
9: Saber que ya.
8: Yo no.
9: No soy. Ay, Alonso, no. ¿Por qué?
8: No. No.
9: ¿Por qué, Alonso? Porque no me hagas eso, Alonso. No me puedes
8: las
9: dejar sola, Alonso.
8: Que voy a aceptar, no.
9: Pues sí, ¿qué tiene de malo, no? ¿Qué tanto
8: no,
9: me ama?
8: Sí, pero no. Se suponía que tú también y ve lo que hiciste. No me digas cosas que no.
9: Ay, Alonso. Mira, nadie
8: no.
9: se va a dar cuenta. ¿Podemos decir?
8: No, voy a aceptar. No, estás, pero sí, muy mal con lo que estás me estás diciendo. Muy
9: no,
8: mal.
9: Los mejores años de mi vida para que
8: no.
9: Tú me
8: hagas
9: el
8: nombre,
9: por un error
8: pues
9: que
8: sí, por no fue cualquier pin Roy.
9: Pues sí, no. Pero estaba borracha. ¿Qué querías
8: no me importa, no me importa, no me importa cómo estés, no me importa.
9: ¿Podemos decir que me
8: no me importa, no me importa, no me importa. No, no, que él te ayude, que él te ayude.
9: No, Ricky,
8: yo no lo voy a hacer.
9: Nada.
8: No, pues ni modo, para que...
9: Ay, ay, pues es como si fuera el perrito,
8: no,
9: como lo adoptamos.
8: No, no lo acepto, no lo acepto. No
9: me
8: acepto, te lo dije y lo sabía. No,
9: yo
8: lo acepto.
9: Estoy siendo honesta contigo, Alonso.
8: No, pues Alonso, estás muy mal.
9: Ya y que no supieras nada.
8: No, no,
9: Alonso,
8: no
9: ya
8: importa.
9: Para, ya
8: no me importa,
9: para la
8: no,
9: vista, no
8: me
9: puedo
8: importa.
9: Así.
8: No me importa, tú pues a él dices...
9: Ay, Alonso,
8: no,
9: sí, me vas a perder estos 5 años
8: sí,
9: y medio.
8: Sí,
9: a lo mismo,
8: los voy a perder, sí, los voy a perder.
9: Alonso,
8: no lo voy a
9: dudar,
8: Alonso. No.
9: No me puedes dejar aquí, Alonso,
8: sí,
9: me tienes que ayudar.
8: Tú lo hiciste, y no.
9: Yo no lo hice,
8: no,
9: pero
8: sí,
9: no
8: sí, lo hiciste,
9: estaba borracho,
8: no me
9: Alonso.
8: Importa, no me importa.
9: Alonso, tú siempre
8: no me
9: has
8: importa,
9: dicho que
8: lo hiciste y
9: mí.
8: Se acabó.
9: Bueno, ya, no quiero pelear, no quiero pelear. Dime, entonces, ¿cómo vamos a quedar?
8: No. Pues ya.
9: ¿Ya qué? Dímelo bien, ¿cómo
8: no.
9: vamos a quedar?
8: Ya no.
9: ¿Ya no? ¿En verdad, Alonso, esto
8: no.
9: es tu decisión?
8: Sí.
9: O sea, ¿vas a dejar perder tantos años nada más
8: sí.
9: por una estupidez?
8: Sí, los vas, sí. No es una estupidez, no es... No sabes...
9: ¡Es una estupidez!
8: Ni lo que estás diciendo, no es una estupidez. No lo voy a hacer, y te lo dije, me fallas.
9: Pues
8: no cuentas conmigo. Y lo hiciste.
9: Ya vi que no me quieres,
8: y es algo...
9: No,
8: sí, no te quiero. Está bien.
9: Sí. Ay, bueno,
8: vale, no.
9: Perfecto,
8: no, no te quiero apoyar, no te quiero apoyar, que te apoye Richie.
9: No,
8: ahí fue ahí con el que
9: no
8: subiste, pues no me importa, entonces, pues ni modo, y te lo dije, me falla, sales con alguien y yo no lo voy
9: ay,
8: a aceptar.
9: Quisiera,
8: y te lo dije y lo sabía, y ese día te hablé y me mandaste a y preferiste estar con él, y ahorita vienes y me dices que yo te apoye. O sea, neta, lo que me estás diciendo es neta.
9: Pues tú también me has fallado y te he perdonado.
8: Lo que me estás diciendo es, no, estás de mi lado. Estás del lado del desmadre, te lo dije. Te lo dije, te lo dije muy bien.
9: Ya no estás, ni modo, que querías que hiciera.
8: Ni modo. Yo no sé.
9: Sí, pues la verdad sí me llamó más la atención en ese momento y sin hacerlo tres meses que querías que hiciera. Y yo no tengo la culpa de embarazarme a la primera.
8: No te voy a volver a buscar, no te voy a volver a... Neta, nada más dale el dinero a mi mamá y ya.
9: Y ves que lo hace mejor que tú y lo tiene mejor que tú, porque luego a ti ni se te paraba.
8: ¿Qué? Pues ni modo, ya ni pelo.
9: Oye, escúchame, ¿cómo se escucha el Panda Show?
5: ¡A toda máquina!
6: ¡No! ¡Aló! ¡Estás en las bromas del Panda Show! Aloncito, es una broma de tu novia. No, me cae que te la bañas, ¿eh? Pareces vaca, hijo. O sea, no. No. ¡Ya colgó la vaca!
9: Ya no.
6: Oye,
9: aguanto.
6: Se ve que le cayó como cubetada de agua fría y no dijo nada, ya más que colgar, dijo, ya me muevo. Oye, pero neta parecía vaca. No. Me dijo, no.
9: Sí, yo pensé que iba a decir algo.
6: Oye, ¿y por qué quisiste hacerle la bromita?
9: Porque
6: sí,
9: que
8: bueno.
9: Me hacía falta.
6: ¡Alonso!
8: ¿Qué pasó?
6: Oye, ¿por qué nos colgaste, condenado?
8: ¡Recuerda esta madre!
6: Oye, mi vaca, es una bromita de Alejandra, de tu novia. Déjate, la pongo en la línea. Dile por qué la bromita, mija.
9: Bueno,
6: solo te la quise hacer para que ya dejes de estar molestando y molestando. Por mí,
9: si sigues molestando, se va a hacer
6: realidad. Oye, vaquita. Vaca. ¿Qué pasó? Oye, a ver, dime, ya hablando neta, digo, ya muévete, es una broma de Alejandra. Dime cuál fue la parte del cuerpo que más te sudó, Alonso.
8: Pues no, man. Te pegan en el mero ego.
6: Yo pensé que las ubres. Oye, Alonso, ¿tú conoces al amigo de Alejandra, el Richie, el Ricardo?
8: Sí.
6: ¿Sí? ¿Y qué? ¿Buena onda o en él?
8: Sí, chido.
6: Oye, ella decidió apoyarte. ¿En qué parte estás de los Estados Unidos, Alonso?
8: En Texas.
6: ¿En qué parte de Texas?
8: En McAllen, Texas.
6: Digo, porque ya se te pegó lo vaca, compadre. Pero no, no. Vas que vuelas para hacer el Longhorn. Alejandra, ¿qué más le quieres decir a tu novio antes de despedirnos?
9: Pues le quiero decir que ya quiero que me dé mi anillo y espero que ya regrese pronto.
6: No. Pídele otra vez el anillo, por favor.
9: ¿Me puedes dar el anillo?
6: No. Ya te dije que no. El vato bien clavado. Pero bueno, familia, díganme cómo se oye el Panda Show.
9: A todos, man.

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2: Y bueno, mi gente, ya estoy de vuelta con ustedes en este martes 25 de agosto del 2026 a través de la mejor FM en cadena y también por la aplicación de Claro Música. Envía tu mensajito y escúchate aquí al 55760 Panda, 55760 Panda, y tengo a Giovanni. Hola, buenas noches.
3: ¿Qué tal, Pandita? Muy buenas noches.
2: ¿Qué haces, mi Giovas?
3: Aquí andamos, echándonos una cervecita.
2: Ah, qué rico, solito con los cuates, con tu esposa.
3: Con mi cuñado, andamos ahí, vino de visita, vine de Culiacán a visitarnos.
2: Ándale.
3: Para recibirlo, una cervecita.
2: Qué rico, sí. ¿Y cuántas llevas?
3: Unas dos apenas.
2: O sea que calentando motores para que al rato con el cuñado hasta besos se den.
3: Caramba.
2: ¿Qué pasó, sí, mi Giovanni? ¿Para quién la bromita?
3: Pues aquí entre las cervezas, pues se nos ocurrió hacer la broma a un amigazo de corazón. Uh-huh. Se llama Castro, mi buen amigo, y hacerle una bromita.
2: ¿Y qué bromita para el amigo?
3: Pues mira, él es un buen amigo mío, es cristiano. Uh-huh. Él es exmilitar retirado.
2: Okay.
3: Y la verdad, pues siempre me ha dado consejos, ha sido un buen amigo, me ha dado consejos de aquí de mi matrimonio, que cuida a mi esposa. Y es para eso hacerle la bromita a él.
2: Decirle, o sea, digamos que tu amigo es pro familia.
3: Pues exactamente, sí, pues digo, no tenemos como 5 años conociéndonos, pero ya nos hemos reunido su familia con la mía, nos ha llevado a su templo donde se congrega.
2: Okay. Pero él de y te dice, pórtate que, bien.
3: Pues, así es. Sí,
2: ¿y qué piensas decirle?
3: Pues mire, la bromita es, mira, Pandita, la bromita es decirle que, pues que aquí donde yo rento una accesoria donde trabajamos, es un negocio familiar. Uh-huh. Y decirle que pues me enamoré de la esposa del dueño que nos renta.
2: No manches, ok.
3: Y decirle que, pues ella ya es grande, ya tiene ya sus 40. Pero que, pues que me enamoré de ella. Y que de hecho...
2: ¿Y tú qué edad tienes?
3: Yo tengo 27 años.
2: Ok, bueno, grande para ti, no grande la señora.
3: Para mí sí.
2: Ok, ¿cómo se llama? Ti, ¿Qué nombre le ponemos a la esposa de...?
3: Así que se llame Alejandra. Que se
2: ok,
3: nombre,
2: Alejandra, ¿verdad? Muy bien. ¿Cómo se llama el bromeado?
3: Bromeado se llama, bueno, le decimos Castro, tu apellido es Castro, okay. Y así
2: perfecto, se entonces así vamos a dejarlo, ok, entonces va a ser Castro. Ok, así entonces es. Tú rentas una accesoria, has tratado a Alejandra, te enamoras y has caído en el pecado, en la tentación.
3: Sí, así es, pero como yo tengo familia, la idea es que él esté por entendido que yo ya voy a dejar a mi familia. Okay. Y como él ha quedado de visitarme unos días y no ha venido, decirle que pues... En sí necesito que me eche la mano para yo rentar un cuarto con esta señora y para poderlo recibir a él cuando venga.
2: Okay, entonces venga, entonces lo vas a invitar incluso a convivir con Alejandra, con tu otra...
3: Así es.
2: Chanclas, ¿cómo se llama tu esposa?
3: Mi esposa se llama Celia.
2: Ok, perfecto. ¿Y el marido, supuestamente en la historia, el marido de Alejandra ya se dio cuenta?
3: No, decirle que el señor no sospecha... Porque se ve que anda solo el señor, pero que el señor no sabe que yo la tengo ahí en mi accesoria.
2: Ah, ok.
3: Que nos hemos estado quedando. De hecho, que ahorita estoy ahí en la accesoria. De hecho, estoy en mi casa con mi familia.
2: Bueno, entonces le puedes decir, Castro, tengo un problema, necesito hablar contigo, con usted, no sé cómo le hables de varias cuestiones. Sí. Y entras diciéndole, es que caí en pecado.
3: Sí, esa es la intención, exactamente.
2: Y ahí le echas el choro de que el trato con Alejandra, de que se enamoraron, que ya dejaste, en este caso, a Celia, que vas a hacer vida con ella, y el otro favor es, pues como has tenido muchos gastos y todo, pues que te aliviane ahí, ¿no? Con...
3: Sí, exactamente, sí, que me haga un préstamo para...
2: Claro,
3: para
2: en nombre de Dios, un préstamo, ¿no? Y es donde ya le dices, ¿no? Primero que fuera que tengamos algo ya sólido, para que conozcas a Alejandra, sí es mayor que yo, pero es una mujer muy linda, es un amor, etcétera. Vamos a ver qué choro te echa, va a estar bueno, ¿estás listo?
3: Claro que sí, Palita. Claro.
2: Vámonos,
3: sí.
2: Pues marcamos, las bromas están en este Gesto Show.
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3: Bueno.
7: Amigo,
3: Castro. ¿Cómo estás, amigo? ¿Ves que te dije que te iba a llamar? ¿Sí puedo hablar contigo?
1: Afirmativo, 40 pareja.
3: ¿No estás ocupado? No.
1: No, yo estoy aquí en el
3: corte. Oye, fíjate que tengo un problemón, amigo mío.
1: ¿Qué pasó?
3: Híjole, la verdad, mira, yo hablaba pues para que... Pues ya sabes que tú siempre me das consejos, ¿no?
1: Sí, sí.
3: Y la verdad, pues me da pena hasta pedirte este favorzote, pues, pero pues como te lo dije, siempre te lo he dicho, tú eres mi único amigo y... Pues por tus consejos y a donde puedo yo refugiarme, que me des un consejo, ¿no?
1: No, ¿qué pasó?
3: Pues mira, pues ves que has quedado de venirme a visitar, pero pues por una o por otra, pues no has podido, ¿no?
1: Ajá, sí, no he podido.
3: Ya caí en pecado, amigo mío.
1: ¿Qué hiciste, güey?
3: Pues fíjate que ahí la esposa del señor que nos renta la accesoria ahí donde estoy ahorita en la tienda...
1: Ajá.
3: Pues me hizo caer en pecado, amigo. Ahora sí que me sedujo, y pues ya, ahora sí que se dio. Y ahorita, pues la verdad la tengo aquí en la accesoria porque ni para mi casa he ido.
1: ¿Y eso?
3: Pues porque, pues no, o sea, pues me da pena.
1: ¿Y ya se enteró tu esposa?
3: No, pues no, amigo. No, ahorita pues le he estado inventando choros que me he estado yendo allá a Santo Lucía a trabajar en la noche.
1: Ajá, pero pues le sigues botaneando a la señora.
3: Pues sí, la verdad sí. Pues la verdad, mira, ahorita pues no tenemos ni dónde irnos a quedar, pues, porque se está quedando aquí en la chisera. Y lo peor de todo que el señor ya sospecha, pues, el que me renta aquí ya como que... Digo, no sé si sospeche, no sospeche, yo lo he visto solo, pues, pero no sé si sepa que aquí mismo está su esposa, pues.
1: Ajá.
3: Está aquí adentro de la accesoria. Y
1: ¿Qué es la accesoria?
3: ¿Mandé?
1: ¿Qué es la accesoria?
3: La accesoria aquí, local, pues, el local, donde nos rentan aquí para la tienda, pues, aquí
1: sí,
3: quedando a dormir conmigo, pues.
1: Ajá.
3: Y pues yo quería pedirte un paro, pues, si no... Digo, para que también nos puedas venir a visitar aquí a esta señora y a mí, pues ya tiene sus 40 y tantos, pues.
1: Ajá.
3: Que si no tienes por ahí un dinerito que me prestes, pues para irme con la señora.
1: ¿Para irte?
3: Sí, con ella, pues.
1: ¿A dónde vas a ir?
3: Pues a un cuarto, pues, a rentarlo o algo.
1: No, es que lo has cagado.
3: ¿Pero por qué, amigo?
1: Lo has cagado gacho, güey, porque, güey, o sea, no, nadie está exento, ¿no? Ni te voy a juzgar, ni nada.
3: Sí, sí.
1: Todo el mundo comete tonteras y mete la pata, güey. Dice un dicho que cuando la cabeza chica se calienta, la cabeza grande valió queso. Si tú te sigues con eso, te vas a meter en pedo. Mira, güey, tienes una familia chida, güey. Tienes
3: sí,
1: esa cosa
3: sí.
1: Que te
3: bueno,
1: quiere,
3: pues,
1: güey.
3: Bueno, estaba yo pensando, pues...
1: ¿Cuánto tiempo piensas tú seguir con eso? La señora tiene su esposo. Ella
3: sí,
1: nada más,
3: amigo.
1: Ella no quiere hacer una vida contigo, ni tú con ella, únicamente andan ahí de calenturientos.
3: ¿Tú crees?
1: Sí.
3: Oye, nada más, gordito, pero... ¿No será, pues, que tú puedes hablar con Celia ahí para convencerla, pues?
1: ¿De qué?
3: De que me perdone, pues, y de que esté de acuerdo, pues, que yo voy a hacer mi vida, porque a lo mejor con ella ya se acabó el amor, ¿no?
1: No, güey, no creo, güey. No la...
3: Gordito.
1: No, estás morro, güey, no, güey.
3: Pero, pues, no te estoy diciendo, tú eres mi único amigo.
1: Pues porque soy tu amigo, te estoy diciendo la neta, güey. Si no, me diera aborto y yo, pues no, pasarle pues como quieras.
3: Sí, la verdad, la señora, pues está muy guapa, pues, muy bonita, huele rico su perfume, todo lo que hace, pues, me enamoró.
1: Pues sí, si huele sí. Bonito y todo es porque su esposo le compra, güey. Si quieres que tu esposa huela igual, pues cómprala a tu esposa, güey. No, pues, no te engañes. Ahorita ya estás fregado.
3: Ahorita, como dicen, pues gallina vieja hace buen caldo, la verdad la
1: sí,
3: señora,
1: por eso,
3: no sé, pero... o sea, algo me hizo, pues, gordito.
1: Sí, yo lo sé, algo, sí, pues, pero, o sea, yo que estoy en tiempo de paz, y te puedo decir que las has cagado, güey, no, las has cagado, gacho, güey.
3: No, gordito,
1: y se ha acabado el amor con tu, mira, el amor que tú tuviste desde un principio con tu esposa Celia... Es muy diferente al amor que ahorita lo tienes como esposa, como
3: pues
1: pareja.
3: Pues es que, te digo, está grandota, bien así, un cuerpazo que tiene la señora. Pues sí, se dio.
1: Pues sí, yo te entiendo.
3: Algo que tengas, pues, que me puedas prestar, no sé. y si me haces paro, pues hablas con mi esposa.
1: No, güey, no me puedo, mira, ahí que va. No, es que mira, mira, valedor, ir mi valedor y te sigo un pero no.
3: Pues,
1: no te puedo apoyar en esa manera porque tu esposa es sagrada, güey.
3: Sí, bolito, pero yo siempre lo he dicho, pues, que pues tú eres mi único amigo, pues.
1: Pues sí, soy tu amigo, pero no puedo ser tu tapadera, valedor. No te estoy diciendo con eso que le voy a decir, no, pero te estoy diciendo que la estás cagando. Te llevo casi eres mi hijo, güey, casi eres mi hijo. Te puedo estar diciendo,
3: amigo,
1: y te puedo decir que no la acepto. ¿Para qué quieres? Ahorita, estás como borrachitos. Ahorita borrachito ahorita consigues dinero, y presen sale y se acomiden de él y le dan. ¿Para qué? Para que siga con su embriaguez. Así contigo. ¿Quieres seguir?
3: Pero
1: con
3: pues
1: embriaguez?
3: Igual, digo, ya sabes que yo, o sea, te tengo un gran cariño, un gran aprecio. Tú puedes venir a visitarnos, pues, o sea, tú, todo, nada, nuestra amistad no va a cambiar, pues.
1: Claro que no tiene por qué cambiar, o sea, tus asuntos. Los asuntos personales no tienen por qué perjudicar la amistad, te digo, ni te puedo estar juzgando, no, nada de eso, nomás ahora lo que te estoy diciendo es de que, a como lo veo, yo conozco a tu esposa, conozco a tus hijos, te conozco a ti.
3: Pero pues igual, o sea, la verdad no pienso dejarla, pues, lo único que yo hablaba para que me alivianaras, gordito.
1: No creo que, no manches, pero a ver, dime, ¿cuánto tiempo pienso seguir con esa señora? Y si tu esposa esté con tu casa esperándote con lo poco mucho que tenga ahí, con algo decente, con algo sencillo, con algo bien, algo que no te pertenece, no la
3: cagas. Sí, porque pero es que mira, cosa, o sea, donde ella dice el pajarito come. Tú me debes entender, pues, como hombre, pues. O sea, yo sé que tú me has dado siempre consejos, me has regañado, me has dicho ponte las pilas. Precisamente, pues, porque eres mi único amigo, te hablo. Digo, o sea, pero también ponte de lado, pues, de que uno es hombre.
1: Eso no te confundas. No te confundas.
3: Sí, y ahí con mi esposa, pues, ya no hay alquiste, gordito.
1: Pues es porque, no, tal vez no hay, porque tú así lo quieres. Tal vez es porque cámbiala de... no sé, de a ver, ¿qué te atrajo esa señora? Pues si te atrajo su forma de vestir, su perfume, pues cómpraselo a tu esposa.
3: Pues es que muchas cosas, pues, ya te hago una lista grande, no inventes, yo creo que sí es un pergamino, como
1: mira, cuando uno está cegado, uno ve las cosas buenas, las cosas malas como buenas, y las buenas como malas.
3: No, y es que, o sea, obviamente, pues, ya tú te imaginarás, ¿no? O sea, pues, esa señora, pues, cómo me trae, o sea, cómo me hace. Ahí
1: pues,
3: ahí en la intimidad, pues, me acaba, pues.
1: Sí,
3: y uno,
1: sí.
3: como tú dices, uno está chavo, pues, y no, pues, la señora, o sea, me acaba y me va a acabar, creo.
1: Va a acabar, ¿no? Con tu vida y con la vida de tu esposa y de tus hijos, güey.
3: No, gordito, mira, o sea, ahorita hay... El problema también, o sea, con mi esposa, pues, pero el problema también hay que no hay dónde meterla aquí, si se da cuenta el señor.
1: ¿Para qué andas buscándote problemas ajenas? ¿Para qué? ¿A dónde te quieres llevar lo que no es tuyo?
3: Pero, pues, a lo mejor yo sí soy de ella.
1: ¿Quieres llevar lo que no es tuyo? Vas a...
3: Pero a lo mejor yo sí soy de ella, gordito.
1: No manches, no, estás cegado, hijo. No estoy de acuerdo contigo, así...
3: Pero mira, o sea, yo sé que es pecado, ¿no? Pero pues si así, así sabe el pecado, pues ni modo, voy a ser pecador, pues.
1: No manches, acuérdate que... Te repito que todo acto trae consecuencia y eso te va a traer consecuencias.
3: ¿Sabes? Sí o no, nos queremos mucho, somos buenos amigos.
1: Sí, claro que sí, no manches, yo te estimo bastante, pero y también
3: pero
1: estimo a tu
3: por
1: familia.
3: Eso, entonces échame la mano, pues...
1: Es que de esa manera no puedo ser cómplice yo de esa cosa, no. Mira, eso que estás haciendo, te repito, es como una bola de nieve.
3: Pero mira, a lo mejor como dices problemas, pero la señora la verdad tiene un buen de lana, pues.
1: No, ni la lana.
3: Tú sabes yo cómo trabajo. Y la señora le gustó eso, pues, de que uno es responsable y esto y otro. Y está dispuesta, pues, en que hagamos una empresa también.
1: Ah,
3: después te vienes, chambeamos juntos, pues.
1: No, hermano, no. Yo digo, no estoy de acuerdo. Eres mi valedor. Yo no estoy de acuerdo en eso. Neta que no. Me agüitas porque tú eres inteligente. Tú eres bien inteligente. Me gusta la familia que tienes. Una familia humilde, sencilla, buena. Y que la otra persona la vaya a destruir, eso sí, como que no me gusta, porque me agüito, porque yo sé que esa acción te va a llevar a la perdición y te vas a llevar a tu familia entre los pies, que no le sigas.
3: Por eso, pues apóyame entonces, estamos para apoyarnos, somos amigos.
1: Sí, pero de esa manera no, valedor, mira, ahorita...
3: Yo por eso quería que vinieras y que platicáramos, pues. Para que me enseñaras, me llamara la atención y todo.
1: No, porque iba a ser cómplice de ti, valedor. Iba a ser cómplice por ti, de ti. Y mira, no manches, no, yo conozco a tu esposa y a tus hijos. No manches, es una familia chida. No la haces cagando. No te vayas por la hermosura ni por el dinero.
3: Es que, mira, ahora sí que por eso
1: ni por los planes de la empresa, ni más. O sea, neta, si estuvieras aquí, te meto unos tablazos en tu cola para que...
3: ¡No, manches! ¡No digas eso,
1: para
3: gordo!
1: Para que te carbure en la calabaza, porque no más...
3: ¡No, manches! ¡No digas eso! Pues si
1: yo te tengo como inteligente y como alto pedo, ¿eh? Y ahorita con eso que me dices, ¡no manches! ¿Cómo es posible que no? ¡Tú eres que no manches!
3: Pero pues es un resbalón. Uno a veces tiene resbalones, ¿tú también? Uno la va a llevar bien, pues.
1: No es cierto. No, mejor ya te haces oportunidad. Ahorita que tienes oportunidad, mejor regresa a tu casa y pídele perdón a tu esposa, güey.
3: Mira, por eso también recorrí a ti, pues, porque cómo hablas, cómo te expresas, pues, para que te lo hicieras entender a mi esposa también.
1: No, es que mira, yo no me puedo meter porque eso es cuestión de dos.
3: No seas gacho.
1: Pues, cuestión de dos, nada más, yo no puedo meterme.
3: Yo desde que vinieras, pues, te quería pedir ese favorzote y... ¿Ya me estás dando la espalda, gordito?
1: ¿Quieres que yo vaya y le diga a tu esposa? Déjelo que ande con la señora. O sea, espere hasta cuando regrese. Déjelo, porque es un resbalón. Es un...
3: Oye,
1: más.
3: Como tú dices, pues luego aquí tú me dices y me regañas, ayúdame, que yo te ayudaré.
1: No, ¿y dónde dices eso?
3: ¿Tú me lo has dicho a veces?
1: No, yo no te he dicho así. Digo, para cosas buenas, para cosas así, bien, que no perjudiquen a otras personas. Ahí estamos, y tú lo sabes, cuando estamos los dos, que para los dos y para nuestro bien, órale, ahí estamos. Pero en este caso yo no puedo ser cómplice de ti, hermano, eso no.
3: No me digas
1: ni por una, ni por una ni por otra manera, no, porque...
3: ¿Seguro, segurísimo?
1: No, porque ahora te vas a repetir y vas a llevar las lágrimas de sangre.
3: ¿Segura,
1: no?
3: ¿Seguro, segurísimo?
1: Sí, hermano, no, regresa mejor ahí con tu... Si es para alguno de tus morritos, para tu esposa... Neta que sí, pero parece que sí o no. No quiero ser cómplice, parece.
3: ¿Verdad? Ya ves cómo me agüita.
1: Si me estás diciendo que la señora tiene empresas, tiene dinero, entonces...
3: Pensé que eras mi cuate, gordito.
1: Sí, soy tu amigo, por eso te digo, soy tu amigo, pero no. No puedo seguirte en ese juego, en serio. No, yo, o sea, a tu esposa, a tus hijos, los estimo bastante y no quiero ser partícipe de esa...
3: Bueno, ya nada más contéstame algo. Quiero que me lo contestes honestamente.
1: Órale.
3: ¿Cómo soy el Panda Show, que esto es una broma?
1: No digas cosas.
6: A toda la... Fue broma.
1: No,
3: es una broma, gordito.
2: Gordito, estás en las bromas del Panda Show, gordito.
1: No, hombre. Lo sabía, algo me decía.
3: ¿Qué? ¿Por qué?
1: Porque te conozco bien, yo sé que no harías ese tipo de cosas.
2: Oye, qué buen amigo, la neta, qué buen amigo, Mr. Castro, peleando, diciendo que la familia es primero, que está cegado. ¿Cómo estás, mi amigo? ¿Dónde vives, carnal? ¿En qué parte vives?
1: En Tlalpan.
2: Ándale, pues, oye, pues, te acompañamos en el Panda Show. Es una broma de Giovanni, tu cuate. Dile por qué le hiciste la bromita, Jovas, aquí a tu cuate.
3: Bueno, pues para empezar, pues yo sabía que mi amigo, esas palabras que siempre me ha dado, me las iba a decir ahorita, me las iba a recalcar.
2: No la riegues.
3: Estuve pensándolo mucho en hacerle esta bromita a mi amigo, pero pues él sabe que lo quiero mucho y la verdad que estoy muy agradecido con él por muchas cosas, por todos los consejos que me da. Y esta broma es pues para más que nada para hacerle saber eso, que lo quiero mucho y... y que él sabe pues que siempre ando pensando en él porque pues, es un gran ejemplo como persona.
2: Puedo ser hasta tu papá, no es más, pregúntale a tu mamá, soy tu papá, no la riegues.
3: No, nada de eso, pero la verdad, un gran amigo, la verdad.
2: Qué buena onda, espero que no te vayas a enojar, Castro, ¿eh?
1: No, simplemente, mejor así que no utilicé las palabras correctas, no sé, que estaba, ignoraba que estaba en esa situación, ¿eh?
2: Tienes una familia bien bonita, no la riegues. No la riegues. Qué buena onda, familia. Dígame cómo se oye el Panda Show.
3: A toda máquina, pandita.
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2: Si de diversión se trata, estás en la frecuencia perfecta en la mejor FM y también en la aplicación de Claro Música en todo el continente. Más diversión, agosto 25, estoy en Washington. Ahí está Eric. Buenas noches.
9: Buenas noches, Panda, ¿cómo andamos?
2: A toda máquina, condenado. ¿Y tú cómo andas?
9: No, pues acá todo nervioso porque mi jefa se me vaya a desmayar.
2: Ah, caray, ¿la broma es para tu jefa o qué onda?
9: Sí, es para mi mamá.
2: ¿Y cómo se llama tu mamá?
9: Se llama Edith, pero le llaman Patty.
2: Ah, caray, ¿qué se llama? ¿Patricia Edith o cómo?
9: Se llama Edith Patricia.
2: Ah, ok, entonces pues vamos a llamarle Patty, que así le dice. ¿Tú cómo le dices a tu mamá?
9: Pues mamá.
2: No, pues sí, ya tu papá, pues papá, ¿no? Oye, ¿y qué bromita para Patty?
9: Le iba a decir que me voy a regresar con un amor que tuve antes, cuando tenía 20 años.
2: ¡Órale!
9: Sí, que ella tiene 35, pues ella tenía 35 y yo tenía 20.
2: ¿Aneta?
9: Oh, pues tiene así, yo soy acá de calenturiento.
2: Oye, ¿y tu mamá supongo que no la quería?
9: No, todavía no la quiere todavía, no la quiere hasta la fecha.
2: A ver, oye, ¿y tú en qué parte de Washington vives, Eric?
9: Vivo en Walla Walla.
2: ¿En Walla Walla? En Walla Walla Walla.
9: Walla Walla.
2: Oye, ¿qué haces en Walla Walla? ¿Qué te dedicas?
9: Soy pintor y me vine desde... Mi mamá me trajo a los 9 años para acá.
2: Ah, ok, o sea que tu mami también vive en Walla Walla.
9: Sí, todo, tengo mis carnales y mi mamá aquí, familia de mi mamá aquí.
2: ¿Y tu papá?
9: Mi papá, pues no sé, está muerto el güey.
2: Ándale, o sea que se fue a Walla Walla.
9: Sí, okay. Se fue a la B.
2: ¿Y con quién vive tu mami?
9: Vive con mis dos carnales, uno que se llama Juan y otra que se llama Edith.
2: Ok, ¿y tú eres casado, vives con alguien, soltero, qué
9: sí,
2: onda?
9: Sí. No, sí tengo una pareja pareja. Sí.
2: ¿Y cómo se llama ella?
9: Se llama Rosa.
2: ¿Cuánto tiempo con Rosa?
9: Ah, yo creo que 2 años.
2: Ok, ¿y cómo se llevan Edith o Patty y Rosa?
9: Ah, más o menos, ahí también es que yo soy el hijo preferido de mi mamá, pero no toquen a su hijo.
2: Ok, ¿y cómo se llama la mujer que era mayor que tú que nunca quiso tu mamá?
9: Se llama Itandewi, pero le llaman Ita. La conocen por Ita.
2: Ok, ¿y qué pasó? ¿Cuánto tiempo duró la relación con Ita?
9: Pues duró 2 años escondidos.
2: ¿Neta?
9: Sí, pero toda la familia se enteró de nuestra relación y todos se empezaron a poner y, ¿sabes? La drama y que se desmayaba mi jefa y todo el show.
2: Ay, espérame, ¿tanto así, Eric, que tu mamá se desmayaba?
9: Sí, que me estaba diciendo que ya le dije a la muchacha y que todo eso. Le dije que no y me fui a vivir con ella un buen tiempo.
2: Ah, ¿viviste con Itandewi?
9: Sí, pero nomás eran como por días, no por años. Era por días porque regresaba, después de estar acá, me regresaba a la casa de mi mamá.
2: Ok. Oye, pero ahorita vives con Rosa.
9: Sí, ahorita vivo con Rosa.
2: ¿Y tienes hijos?
9: Yo no tengo hijos, yo no tengo hijos.
2: ¿Y eso, pues qué, no puedes o qué asunto, qué, carnal?
9: No quiero, la cosa es que no quiero hijos ahorita.
2: Está bueno. Oye, entonces, ahora sí platica.
9: Compromiso.
2: ¿Cómo viene la broma con Patty?
9: Bueno, le voy a decir a mi mamá que voy a regresar con el amor de mi vida, de edad, y si ella, que me apoye a darme el alojamiento en su casa, y si no me lo quiere dar, que me voy a ir para Seattle, es 4 horas de aquí.
2: Uh-huh. ¿Y por qué le pedirías alojamiento?
9: Nada más para que, a ver, es que no la puede ver, y la cosa es que aunque me diga que sí, ella no la puede ver, no la quiere. No.
2: Ok, ¿y tienen algo en común, algo que compartan, algún negocio, algo tu mamá y tú o no?
9: Sí, una cuenta de banco que mi mamá me dejó por si algo pasa, yo puedo sacar, retirar el dinero.
2: Hijo, ese detalle está buenísimo, papá. A ver, entonces, aquí la situación es que dejaste a Rosa, regresas con Ethan y te vas a Seattle, Washington, a hacer una vida nueva. ¿Estamos de acuerdo?
9: Sí.
2: Entonces,
9: sí,
2: aquí está el detalle de que si le vas a pedir a ver si tu mamá te... No, ¿sabes qué? Yo creo que no, compadre.
9: No.
2: Porque si existe una cuenta que te la dejó que para rompas en... Sí, te digo, oye, ¿sabes qué, mamá? Mira, pues tengo un problema, no te había dicho, pero pues había tengo que ver con Ethan, se dio cuenta Rosa, me corrió de la casa, pues yo voy a hacer vida con ella, me voy a pasear, voy a empezar una vida nueva, y pues voy a tener que utilizar la cuenta de banco que me dejaste, pero ay, cuando pueda le repongo la feriecilla. Y con eso tenemos, pues vamos a ver cómo reacciona la mamá. ¿Estás listo?
9: Sí, pero nervioso, pero listo.
2: Vamos a pegarle porque las bromas están en este Casto Show.
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10: ¿Qué pasó, pandita? Un saludo aquí desde Ensenada, Baja California. Te escucho todo el tiempo. Te mando un saludo y un saludo para mi hermana Anita, mi papá Adrián y mi mamá Claudia, que están allá por el Estado de México. 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
2: Excelente. Listo, va. ¿Le explicas bien, Erique?
9: Sí.
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2: Le dices incluso que Rosa te rompió el teléfono, que estás hablando del teléfono,
9: sí.
2: Dita, porque va a parecer como oculto.
9: Ok.
13: Por favor, deje su mensaje para...
2: No contestó, va de nuez.
9: Va de nuez.
2: Seguramente no contesta porque te digo que aparece como número oculto.
9: Sí, tal vez no va a descontestar. Si no conteste, pues ya ni modo.
13: Por favor, deje su mensaje.
2: Me lleva para... el tren, no contestó la mamá. Ingarinani, chintrolo, aguántame, Eric, no me cuelgues. Aprovecho para hacer la pausa comercial en este martes 25 de agosto del 2026. Estás escuchando el Panda Show aquí, a través de la mejor FM y Claro Música. Así que no le cambien, regreso después del corte.

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1: Bienvenidos a un nuevo episodio, soy Claudia Mejía. Creo que han escuchado por ahí en las noticias sobre este gusanito, el gusano barrenador. Hoy tenemos a un invitado, es un infectólogo, es el doctor Bruno López. ¿Cómo estás?
6: Muy bien, muchas gracias. Gracias
1: por estar aquí y hablar sobre este tema. Sí da miedo, ¿verdad? O sea, sí ha como que metido miedito en la población.
6: Pues lo que se ve da más miedo, ¿no? A veces puede ser más peligroso para la vida en un corto plazo una bacteria que no vemos, pero estos como los se pueden ver al ojo desnudo, como se dice.
1: Claro.
6: O sea, la verdad es que sí generan miedo. La invasión de animales o humanos por este tipo de moscas en su fase larvaria, que son los gusanos, y que esa es una miasis, ¿no? Prácticamente es el término de miasis. Pero esta es una fase intermedia de la vida de la mosca, ¿no? Tiene que estar, llega como la mosca, se para en el tejido, puede ser incluso en una herida, en los conductos auditivos, las orejitas de las vacas, en la boca de un humano, en una herida de un pie de un paciente con diabetes, por ejemplo, con pie diabetes. Se para ahí, deja sus huevos y esos huevos eclosionan, pues se abren, digamos, y se producen la larva, el pequeño gusanito. Y una vez en mosca va a otro, se reproduce con otro macho y va a volver a buscar otro sitio donde alojarse. Todas las moscas llevan esa fase. Hay una que es bastante curioso porque ella prefiere poner sus huevos. Se llama Dermatobia, le llaman la mosca peluda en algunas regiones. Aparte del gusano morado. Se ve similar, la verdad es que la mosca sí tiene unas características en los colores. Por ejemplo, la mosca del gusano barrenador, el Coclidomia hominivorax, que su nombre es así científico, digamos, tiene color como verdáceo. Es color verde.
1: Ay,
6: es grande.
1: Son esas moscas grandes.
6: Verdes, exacto. Ay. Con la espaldita así como verde.
1: Okay.
6: Y que vuelan pues rápido, a grandes distancias. Y esa, y pues se pueden diferenciar en la morfología que tienen. Lo que sí cuesta más trabajo es en la fase de larva, el gusanito, diferenciarlo de otras especies. Ahí sí, porque incluso tienes que verlo con el microscopio, ver ciertas estructuras. El problema del gusano barrenador es que puede dar cuadros graves porque le gusta el tejido humano vivo, entonces es un parásito obligado, es decir, para que desarrolle todo su ciclo de vida, necesita una herida de una persona viva para que ahí siga penetrando en el tejido, barrena, es decir, por literal su nombre, entra, va escarbando el tejido sano y hasta meterse más adentro, hacer cavidades y crear hasta, y por arrastre pues lleva bacterias y ahí puede crear infecciones también de, ¿no?, por bacterias. Entonces esa es la importancia que tiene. ¿Qué pasa al ganado? El ganado pues se enferma, ¿no? Se enferma porque se llena, si lo dejan sin un tratamiento, penetra y le da un cuadro grave de invasión de este gusano. A la par, pues al abrirle esas cavidades, deja que bacterias entren y le da sepsis también al ganado y mueren
1: y
6: muchos.
1: Se puede morir.
6: Exacto. Y es tan difícil a veces en una sola puesta de una mosca de gusano barrenador, el Coclidomia hominivorax, que es el nombre de la mosca, al poner en una herida, en una cavidad, sus huevos, pone hasta 200 en una sola. Y de esos almacenan hasta el 70%. ¿Cuántos gusanos se van a producir?
1: ¿Todos son los que barrenan?
6: Y todos al mismo par pueden ir barrenando.
1: O sea, es muy rápido.
6: Entonces, por eso a veces tienen que sacrificar al ganado. Porque ya están tan invadidos que es imposible quitarle todos.
1: Pero esto ya estaba erradicado.
6: Esto ya estaba erradicado.
1: Desde los 90s, ¿no?
6: Un programa de erradicación del 70 al 92. En el 92 se declaró que era libre de México y Estados Unidos. ¿Cómo lo hicieron? Pues liberaron muchísimos cientos miles de millones de machos pero estaban radiados, o sea que eran infértiles, digamos. Okay. Entonces se reproducían con moscas hembras, y las moscas hembras lo que tenían era producción de huevos sin más, sin larvas, o sea, eran huevos estériles, digamos, ¿no? Uh-huh. Y así ya dejaron que no se reproducieran hasta que finalmente desaparecieron. Esa fue la técnica que usaron.
1: ¿Y por qué ahora regresó?
6: El problema, donde no realmente, aparentemente se había erradicado, pero había pequeños brotes, por ejemplo, en Panamá, en Puerto Rico.
1: En Centroamérica,
6: en varios, en Venezuela. Y por ahí había esos pequeños brotes. Con la cuestión de la inmigración y el tráfico ilegal de ganado, ahí empezó, por eso Chiapas fue la primera zona. Y de ahí, así es como hemos venido con los casos. Chiapas empezó primero el año pasado con hasta un total de... El año pasado cerró con 90 casos en todo el 2025 y en 2026, al corte al 3 de julio, lleva ya 55 casos. Y después empezó a extenderse ahora nuevamente a Hidalgo, a Jalisco, Hidalgo con 28 casos, Hidalgo con 13, de humanos, humanos con infección. Al ganado ha habido más. Oaxaca 39 casos, Puebla 35, Veracruz 90 casos, 24%, es el que más casos tiene ahorita en todo lo que va de este año.
1: Me impresiona los casos en humanos porque... ¿Cuáles son los factores? Supongo que la mala higiene o la falta de higiene, claro, es lo que pues provoca esto.
6: Bien lo comentaste, la falta de higiene es la primera parte de esto, ¿no? ¿Por qué? Porque si yo baño a mi perro o a mi gato, yo mismo me baño a lo mejor una vez por semana, pues dejo, o dos veces por semana, dejo que todos estos días una mosca se pare en una herida, en alguna lesión, más si es una persona ya frágil, por ejemplo, los animales, las mascotas a veces pueden ni siquiera darse cuenta, ¿no? Pero un humano, por ejemplo, con una pequeña herida, que bueno, muchos lo vemos, por ejemplo, con pacientes ancianos, ¿no? Que tienen ya algo de demencia, que solo están en cama y que pueden estar un poco descuidados porque no están al 100% con ellos, pues se le puede parar hasta en la oreja, en la nariz, y ahí dejar los huevos y convertirse en gusanos. Vamos a poner un ejemplo de un paciente con pie diabético que de por sí ya tiene demencia y que solamente está en cama, ya no comunica, tiene muy poca movilidad, y de repente pues llega, pues lo encuentran sus familiares con una lesión en su pie, con unas gusanos. Al menos para la persona que no se dedica al 100% a esto, ver los gusanos no va a poder distinguir si es una de estas de mosca doméstica o si es de gusano barrenador o Lucilia, no va a saber. Entonces hay que ver de que no se trate de que efectivamente que sea gusano barrenador. Y lo siguiente es que no podemos quitarlos y echarlos a la basura. ¿Por qué?
1: Porque eclosionan de nuevamente como mosca, ¿no?
6: Y vuelven a reproducirse y a contaminar el ambiente otra vez y a infectar otros pacientes o huéspedes. Entonces lo que necesitamos es quitar la mayoría. Recomienda, si no tenemos en ese momento la posibilidad de que nos ayuden a supervisar qué sea, echarlos en un frasco con alcohol. Con alcohol prácticamente se preservan intactos. Mueren, pero se preservan intactos los gusanos. Echamos una porción en alcohol y lo demás tenemos dos opciones. Una es incinerarlos o inundarlos de alcohol y dejarlos en un recipiente cerrado. Aparte de las muestras que ya tenemos, ¿no? O jabón, agua de jabón y dejarlos ahí encerrados. No recomiendan enterrarlos para que puedan reconocerse al microscopio de qué se trata. Si es Lucilia, si es la mosca doméstica, no pasa nada, ¿no? Finalmente tenemos muchos años viviendo con ellos. Lo ideal es tener mosquiteros, una buena higiene, si se encuentran, reportarlos para ver de qué se trata.
1: ¿Estas son como medidas ya teniendo ahí al gusano?
6: Sí, hay que ir a atenderse porque sí tiene sus cuidados cómo retirar estos gusanos. A veces si uno los retira nada más, la misma persona familiar del paciente los retira, puede a veces también lastimar al paciente, puede favorecer que también haya una infección. En este momento que como vemos vamos en incremento de casos, sí es importante cada vez que lo tengamos reportarlo y o acudir al centro de salud, a la clínica familiar para que sea revisado.
1: ¿Qué otra medida importante de las que ya hablamos para reforzar?
6: El cuidado de pacientes que están postrados en su cama, pacientes que son inmóviles, pacientes que tienen alteraciones neurológicas que no permiten sentir incluso dolor a veces o comunicar qué problema tienen. Esos son los que deben tener especial atención e incluso hacer una rutina diaria o cada vez que se haya el baño de estos pacientes, el aseo de ellos, revisarles la oreja, revisarles la nariz, revisarles la boca, e incluso hasta las cavidades geniturinarias, por ejemplo, ¿no? La vagina, el ano, a veces también es un lugar donde se pueden alojar las moscas y ahí dejan los gusanos. Y muchas veces puede pasar mucho tiempo ahí y nadie se asome a ver. El gusano barrenador, cuando ya empieza a dar síntomas, incluso dolor en el paciente, ya seguramente ya penetró más las cavidades. O sea, cuando está muy superficial, la verdad es que ni siquiera puede dar nada. O a veces puede ver uno, por ejemplo, una herida que se pone más roja o que se abulta, ¿no? O sea, se hace un bultito en el tejido. La oreja, por ejemplo, hasta que ya empieza a penetrar el tímpano, más adentro, ahí es donde ya empieza a dar dolor, pero puede no dar ningún problema. Entonces aquí yo creo que no es conveniente esperar hasta que haya un síntoma.
1: Si llegamos a ver esto en pacientes, en mascotas, ya deseamos que hay que reportarlo para, ya tengo el número, es el 800-751-2100. Él es el doctor Bruno López, infectólogo. Gracias por estar aquí.
6: Muchas gracias.
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0: 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discriminar o causar ningún tipo de daño moral o de cualquier tipo a ninguna persona física, moral, institución pública o privada por temas que deriven de las mismas en aspectos de violencia de género, religiosos, orientación sexual, afiliación política, ideológicos, condición física, socioeconómica o por ningún otro motivo. 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Eso de que no entra mi llamada ya no es pretexto, porque ahora tienes @quierounabroma.
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2: Y bien, Tepetongos y Tepetongas, estoy de vuelta contigo en este 25 de agosto, noche de martes. Me escuchas a través de la cadena más importante del regional mexicano, La Mejor FM, y también por la aplicación de Claro Música. Nos vamos con más bromas, ¿te late? Estoy en Ensenada, donde estoy por La Mejor FM. Ahí está Antonio. Hola, buenas noches.
3: Buenas noches, Pandita. Buenas noches.
2: Oye, pues qué chido que estés escuchándonos a través de La Mejor 103.3 y también a través de la aplicación de Claro Música. Qué rico ahí en Ensenada. ¿Para quién la bromita, Antonio?
3: La bromita va a ser para mi esposa.
2: ¿Cómo se llama ella?
3: Se llama Oralia.
2: Oralia, ¿cuánto tiempo con Oralia, Antonio?
3: Mira, voy a cumplir casi 20 años de casado.
2: No, hombre, ya toda una historia de vida. ¿Cuántos hijos?
3: Mira, tengo 4.
2: No has perdido el tiempo, condenado, ¿verdad? ¿Y qué bromita para Oralia?
3: Mira, nosotros realmente somos de Santiago Tianquistenco.
2: Ok.
3: Pues nos vinimos, bueno, yo en lo personal me vine por trabajo aquí a Ensenada, Baja California.
2: ¡Qué chido! ¿Y en qué trabajas en Ensenada?
3: Mira, aquí trabajamos en una maquiladora.
2: ¿Desde hace cuánto tiempo, tocayo?
3: Mira, ya llevo casi 9 meses.
2: Muy bien, y hace un tiempo te llevaste a tus hijos, según entiendo.
3: Ajá, y el año pasado me traje a mis hijos.
2: ¿Y por qué te los llevaste?
3: Pues por eso, porque supuestamente me vine con una mujer.
2: ¿Pero cómo que supuestamente? ¿Sí te llevaste a una mujer o no?
3: No, nada de eso. Yo le soy, bueno, no soy fiel, pero sí.
2: ¿Tu esposa sí lo piensa, que eres infiel?
3: Ajá.
2: ¿Por eso te mandó ahí a los champones? Órale, perfecto. Bueno, ¿y luego?
3: Bueno, mira, te digo que yo supuestamente hoy, por cierto, le van a hablar. Hoy yo salgo supuestamente, todo es ficticio, que voy para San Luis Río Colorado. Uh-huh. Ya me voy con la persona a trabajar, o sea, con una mujer con la que me acabo de juntar.
2: ¿Pero quién le va a hacer la llamada?
3: Ustedes, y él, pues aquí ya...
2: Ya sé, baboso, que nosotros, pero ¿quién le va a dar ese chisme?
3: Mi hijo.
2: Ah, bueno, pues explica, ¿cómo se llama tu hijo?
3: Se llama Jesús Otiel.
2: ¿Qué edad tiene Jesús?
3: Tiene 19 años.
2: A ver, entonces prácticamente Jesús le va a dar el chisme a tu esposa de que tú te vas, pero que tienes otra mujer y que tiene hijos.
3: Ajá, sí.
2: Ah, ok. Ok, a ver, pues comunícame a Ociel, por favor.
3: Ok, te lo paso, Pandita.
2: Échamelo. Ociel, buena noche, ¿cómo estás, papá?
4: Buenas noches.
2: ¿Qué haces, compadre? ¿Qué voz es sota, mi rey?
4: Estamos aquí, sí, aquí tratando de hacerle la broma a mamá.
2: Oye, porque explícame bien, porque tu papá es medio tarima pendécuaro, según...
4: Sí, le creo.
2: Algo que alcanzo a entender es que quieren hacerle creer a tu mamá de que él tiene, ajá, otra mujer, ¿no?
4: Ajá. O sea, la llamada que le vamos a hacer, que yo entro, pero así como que hablando con ella, medio agüitadona acá, de que se acaba de juntar con cierta persona y que me dejan cuidando al niño y él prefirió llevarse a su otra mujer. Y dejarme a mí aquí encargado con el niño.
2: Es que ya la tienes, creo que está bastante sencilla. A ver, ¿por qué hay rumores de que tu papá ha tenido otra mujer? Pero son rumores, ajá, ¿no? Por eso es que, ajá, tú estás allá en Ensenada. Eres así como un pivote de seguridad.
4: No, casi.
2: Mira, esto es muy sencillo, carnal, creo que ya la tienen. Tú tienes que, ahorita te comunicamos con tu mamá y le, ajá, dices, ¿sabes qué, jefa? Mira, yo no te lo quería decir porque no quería lastimarte,
1: Pues mi papá sí tiene otra mujer. Y es una mujer que tiene dos niños, que son pues, pequeños, pero están pasando cosas que la verdad yo no estoy de acuerdo. Ellos se van a ir a... Hay un jale ahí en Colorado, se van por X tiempo, creo que 15 días escuché. Pero pues mi papá está aferrado de que quiere que cuide niños y pues no, o sea, si yo apenas me puedo cuidar a mí. Y yo la verdad no estoy de acuerdo, si ya quería decirte.

0: saludo a mi hija y a Milet Martínez. Te escuchamos acá en Oaxaca. Las bromas se escuchan a toda máquina, pandita.
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4: Excelente.
5: Bueno, ma.
6: ¿Quién habla?
5: Soy yo, sí, el ma. Pues es que pues no sé ni cómo decirte, no sé cómo expresarlo, pues porque yo acá, pues me quitó el celular mi papá y de todo, pues es que no te lo quería decir, pero pues es que también acá él ya se juntó y a mí ya me está haciendo de menos y pues no sé, y pues yo ves que yo nomás estoy esperando lo de la tanda para irme para allá, pero yo realmente irá acá no lo aguanto, irá. Él prefirió ahorita, ¿cómo se llama? Irse a trabajar para Saltillo y dejarme aquí y se van 15 días y luego me deja con el hijo, con la persona que se juntó aquí y pues me deja, ma.
6: Uh-huh.
5: Y pues yo realmente pues ves que también acá nomás y con trabajo si salgo.
6: Uh-huh.
5: ¿Qué tienen, madre?
6: Pues nada, estoy escuchando.
5: Pero si no puedes hacer para que consigas para el vuelo y yo me voy para allá, o no sé cómo le podemos hacer, ¿no? Porque yo acá ya no lo aguanto, ya no soporto, son peleas con él. Y pues ya ves que yo soy de mecha corta para responderle y no sé.
6: Sí, yo nomás te voy a decir algo y quiero que me entiendas bien. Yo no tengo papá.
5: No quería yo preocuparte, pero mi papá tiene otra mujer y no sé.
6: Pues eso es lo de menos, hijo. No creo que sea algo novedoso o algo que...
5: La mujer tiene dos hijos y yo los tengo que cuidar, ma.
6: Pues déjalo, es lo que quiere. Hacerse cargo de otro, sino de tus hermanas, pues tú podías no hacer. Eso siempre ha sido toda la vida. Como dijesen,
5: pues realmente a mí como que no. Y ves que yo, pues con trabajo, si yo aquí conmigo, yo solo, y sí, estar cuidando a los escuincles, pues no. Ahorita imagínate, me van a dejar solo, ahorita mi papá era, él no sabe que estoy hablando contigo. Uh-huh. Y él está preparando su maleta para que se vaya. Imagínate, a mí me va a dejar aquí 15 días con esos escuincles, ¿no?
6: Pues yo te voy a decir una cosa, en ese aspecto irá a decir, así como se ponen al brinco conmigo,
5: sí, decir, ¿no? Pero me dijo que no.
6: No tienes por qué cargar con algo que no es tu responsabilidad, ¿vale?
5: Ajá.
6: Es su decisión, él de estar con quien él quiera, su problema, pero que se haga cargo él. A resumidas cuentas, que se haga cargo de tus hermanas, que no se haga cargo de tus hermanas y de otras personas, sí, pues eso es lógico y siempre se ha visto, ¿vale? En otra, yo te voy a decir una cosa, yo que más quiero apoyarte ahorita, digo, yo no puedo. Yo desde hace 15 días estoy en tratamientos, análisis, estudios, mañana me toca otra radiografía, he estado yendo y viniendo de Toluca, ¿vale? Yo no puedo estar acabando la vida ya con ninguno, como te lo dije ese día. Que a ustedes les preocupa que yo les hable de dinero, qué bueno que ustedes vivan del aire, hijo, y no necesiten ni un peso para salir adelante, ¿va? Yo sí. Yo sí necesito mucho dinero, pero afortunadamente voy saliendo adelante, ¿sí? ¿Vale? Y pues yo sí, qué madre, te puedo decir, pues así como se ponen conmigo, pues pónganse con él. Ahora es decisión de ustedes como hijos. Así como yo he visto por ustedes, si se ponen al pedo conmigo, pues háganlo. En ese aspecto, lo único que te puedo decir, tú no tienes ninguna necesidad ni ninguna obligación de estar viendo por alguien que no sean tus hermanas, ¿no? Pero lo que tú hagas, lo que tú decidas es cosa tuya. Yo ya no les puedo decir más porque...
5: Ma, dicen por ahí, que,
6: ustedes opten por lo que es bueno para ustedes.
5: Mira, ahorita yo te lo voy a pasar y...
6: Ahorita lo
5: papá,
6: que tú hagas...
5: Mi mamá quiere hablar contigo.
6: Ahorita lo que tú hagas como hijo ya es cosa tuya. Yo no tengo nada que hablar con él, hijo. Él dice, bueno, claro, que conmigo. Yo creo que él está tomando su decisión tal cual la dijo chiquito. Y ahora yo sé cómo puedan, chaparro. Yo no puedo ni ponerme en mi contra. Sí, o sea,
5: bueno,
6: te estoy escuchando.
5: Ya soy yo, Plata. ¿Qué pasó?
6: No.
5: Mira, lo que pasa es que voy a ir a probar suerte por allá y pues voy a buscar otra mejor vida. Ya ves que pues no soy tan exigente, pero esta vez sí quiero que me eche la mano. Quiero que me haga ese favorzote de quedarse aquí, pues aquí

0: unos 15 días en lo que regreso. ¿Crees que se pueda?
1: Pues ahí ya es cosa de él. Yo, como les dije, ellos toman sus decisiones, cada quien quiere tomar sus decisiones. Dijeron que ya no les interesaba lo que les dijera, pues solamente lo que él decida. A lo que él me platicó, pues lo que él decida. Yo no puedo ya meterme.
0: ¿Qué te dijo?
1: Y yo ahorita, pues no, yo aquí ahorita lo que... Yo, mis metas son otras también, de igual manera. Y yo, como les dije, yo les hablé y les dije bien claro, a mí déjenme morir si quieren, pero vean por tu hermana, sube por tus hijas, pero si no son así las cosas, pues ya lo que hagas tú allá con ella, porque ella no es un niño. Y si él está dispuesto a pues hacer lo que tú le pides, que ya es cosa de él, pero igual, si no, no lo puedes obligar.
0: Mira, pues ahorita yo nomás lo que quiero es de que pues él me ayude. Quiero que me eche la mano con los niños.
1: Porque yo no estoy buscando ayudar, Toño, para salir adelante con mis hijas.
0: Pues yo no sé,
1: hay que ser tantito consciente, en buen plan, pues vete con todo y todo, pero a mi hijo no le busques responsabilidades.
0: Y ahorita yo lo que le pido a él es de que, pues me eche la mano, ya sabes que yo puedo hacer muchas cosas y...
1: Mira, él no te va a echar la mano para que tú veas por otras personas.
0: Mira, lo único que quiero ahorita es de que pues cuida a los niños. O sea, no es, yo creo que no es nada difícil, ni yo creo que no es muy difícil. Simplemente nomás es cuidarlos y...
1: Entonces aquí la única soy yo, porque yo tengo que ver por mis hijas, nadie me las cuida. Y ella tú o ella de que...
0: Mira, mis hijas no las metas, ya sabes que ellas son punto y aparte, ya sabes. Este es ahorita nomás entre, pues ahorita tú, mi hijo y yo.
1: Bueno, pues entonces, ¿cómo es eso? Te voy a pedir un favor. No, Toño, mi hijo no se va a quedar con ellos. Llévatelo, llévete con ella, con todo y todo. Sí, te digo, eso sí tengo bien seguro.
0: Habla con él, dile que me tire paro, ya sabes.
1: No, Toño. Y si no, en definitiva, mira, yo no quiero saber que mi hijo se queda con esos niños. Escúchame, porque si mi hijo se queda con esos niños, te juro que yo no sé cómo le haga, pero yo llego allá y me traigo a mi hijo valiéndome con quién se queden esos niños.
0: Pues yo nomás lo que te digo es ahorita.
1: Exacto, entonces por eso te digo, por el bien de esos niños, dijiste es vaca, llévate a los becerros, ¿más? A mi hijo no lo comprometas a algo que pueda pasar y al rato quieran llegar a culparlo, ¿vale?
0: No, mira, bueno, oye, okay.
1: Yo ya te dije, eso es lo único.
0: Escúchame. Oye, escúchame tantito. Bueno, aquí el detalle es de que pues ahorita pues me tiene que ayudar. Falta nomás la voluntad va a ser entre él y yo.
1: ¿A qué te tiene que ayudar? No.
0: Pues ya te dije,
1: si fuera cosa
0: no va a tener que ayudar.
1: No, me perdonas, pero no. Si fuera cosa tuya y cosa de él, que fueran los dos, tú y él solo. ¿Va?
0: Mira, ahorita, pues, lo que te voy a decir es de que ahorita las cosas, más va a ser entre él y yo, pues ya dependiendo, pues, yo creo que te estoy dando muchas explicaciones, yo creo que ya no estoy...
1: Pero
0: yo no
1: te las pedí ni te estoy diciendo, ya nomás te estoy diciendo lo que es mi última palabra. Si yo me entero,
0: metiche, no se te va a quitar y...
1: ¿Se queda? Yo no sé cómo le haga, pero lo voy a traer valiéndome gorro, cómo se queden, con quién se queden y quién no sea.
0: Pues sí,
1: es lo último que estoy diciendo, para que ya no me des explicaciones, pásame a mi hijo.
0: Aquí ahorita, nomás va a ser, te digo, entre él y yo, y él ya sabe, y pues no va a quedar de otra más que pues que se quede aquí con los niños.
1: A ver, dime por qué.
0: Se va a pasar a la fiesta. Ma, quiero que me contestes algo. ¿Cómo se dice el Panda Show, madre? Es una broma.
2: ¡Máquina!
3: Es una bromita de tu hijo y de tu viejo. Que yo no entiendo si son marido, mujer, o fueron, o ya no son. La neta, qué relación tan extraña. Pero negándole el apoyo a tu hijo, qué feo, Oralia, qué feo. No querías hablar con Antonio, no lo querías enfrentar.
1: Pues lo que pasa es que, pues, luego digo, ¿ya para qué hace uno así como que, pues,
3: o sea, tú lo que no quieres son problemas? Definitivamente. Antonio, si él, ahí está Oralia, díganle por qué la bromita.
0: Oye, madre, te la hicimos porque pues te queremos, te quiero, te amo y sabes que ahí vamos a estar y yo sé que sí cuento yo con tu apoyo, madre.
3: Digo, mandó Chaperón Ensenada para que se portara bien tu papá. ¿Sí tienen una relación Oralia y Antonio o no?
1: Pues es mi esposo, pero pues sí.
3: Por la bueno, neta, ni, nunca lo pareció, ¿eh? Nunca, fríos, distantes. Antonio, ¿qué le dices a tu esposa?
0: Sabe, ella bien sabe que doy la vida por mis hijas. Y pues ya sabe, yo no sé, yo no haría yo eso. Si yo tuviera yo a todos aquí ahorita, eso sería yo el hombre más feliz. Ellos lo saben.
3: No, pero se notó que es una familia bien unida, mucha camaradería, entendimiento, comunión. ¡No, hombre! Estos 20 años son maravillosos, ¿no?
0: Casi 20 años.
3: Y esta Oralia diciendo, ¡ay, qué me da! ¡Ay, qué me da! Que tengo, ¿qué dijiste? ¿Te tienes que hacer la mastografía?
1: Pues sí, la verdad, aunque les parezca, estoy un poquito delicada de salud.
3: ¿Qué tienes ahí? ¿Por qué te tienen que hacer la mastografía? Porque Antonio tiene la receta para poderte...
1: No, dice mastografía, dice una, ¿cómo se llama? Una radiografía.
3: Ah, te juro que te entendí yo. Mastografía.
1: No, una radiografía de la columna.
3: ¿Y eso? ¿Qué andas toda chueco o qué?
1: Pues ya casi.
3: Chale, Antonio, necesito una tronadita. Pero bueno, familia, díganme por favor cómo se oye el Panda Show. A toda

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2: Comunícate y haz tu broma en este agosto 25. Si estás por La Mejor FM, tengo multilínea sin costo para ti. 807-26-3482. 800 Pandita desde los Estados Unidos por Claro Radio. 855-2611-804. Tengo a Gustavo. Hola, buenas noches.
3: Hola, ¿qué tal? Muy buenas noches.
2: ¿Cómo andas, carnal?
3: Aquí andamos.
2: ¿Para quién la bromita?
3: Mi broma está en el que le voy a hablar a mi hermano. Uh-huh. Como tuvimos un evento el sábado, soy mesero.
2: Ah, eres mesero, órale. ¿Pero qué, tienes tu propia compañía o vas ahí?
3: Tenemos un rublo. Tenemos un equipo. Okay. Bueno, dos. Mi hermano tiene un equipo, yo tengo un equipo.
2: ¿Y serían en restaurantes o en eventos privados o qué onda?
3: Eventos cualquiera, 15 años, bautizos, lo que sea, en salones, en lo que sea. Okay. Aquí en este caso me contrataron a mí para un bautizo. Uh-huh. En el cual pues mi gente se me escaseó porque pues, hay que buscarle. Entonces yo le pedí favor a mi hermano, que él también es capitán de meseros. Le dije, oye, hermano, hazme un paro porque se me acabó la gente. Le digo, sí, me fue a trabajar y todo. Entonces,
2: oye, ¿y era un evento para cuántas personas?
3: Para 100 personas.
2: ¿Y cuántos meseros, cuánto equipo
3: de
2: llevaste?
3: Hecho, fue mi esposa, mi hija, mi hermano y yo.
2: ¿Cuatro personas para 100 personas? O sea que eran los meseros pulpo, supongo.
3: Trabajamos pool.
2: Pues sí, pero bastante full, carnal. Bueno, entonces resulta que fue tu hija, tu esposa, invitaste a tu hermano y tú, ¿y luego?
3: Entonces le voy a decir a mi hermano, bueno, mi hermano, que le vamos a decir que se robó una cartera y un celular, porque desgraciadamente mi hermano le ha ido mal por el modo económico. Le ha ido mal muy feo.
2: Ok.
3: Y yo le he echado la mano en forma de economía, de paros y todo. Entonces le voy a decir, carnal, si necesitabas dinero, pues me hubieras dicho, ¿no? Porque yo siempre lo he tratado de apoyar. Entonces no hubieras agarrado esta cartera, no hubieras agarrado ese celular.
2: Chale, pero lo va a negar todo porque eso no pasó, ¿no?
3: Sí, lo va a negar todo. Entonces ahí vas a entrar tú a decirle, no, es que, mira, ya me pasaron las cámaras y mira, estoy viendo en el cuartito donde estaban los refrescos, donde estaban los pomos, donde te estás escondiendo la cartera en tu casco, porque él vive en una moto, y así, algo así.
2: Ok, ¿este evento en dónde fue, carnal?
3: En Santa Marta, Catitla, Iztapalapa.
2: En Iztapalapa, ok. Bueno, mira, creo que es muy sencillo el tema. Le dices, oye, bro, necesito hablar contigo, pero así como que te está doliendo, como que dices, wow. Fíjate que me habló el señor, ¿qué nombre le vas a poner?
3: Javier.
2: Le dices, me habló el señor Javier, pues la verdad que estoy sacado de onda, pues ya ves que tuvimos el evento el sábado, se desapareció una cartera, un celular, todo lo que me estás diciendo, sí. De tal zona, está en video grabado, fuiste tú, tienen las pruebas. Me dice que no quiere problemas, yo estoy hablando con él, yo ya le dije que tú serías incapaz, que eres mi hermano, que tienes experiencia en esto, bla, bla, bla. Y me dice, mira, me da dos opciones. Una es que regrese el celular y la cartera con todo el efectivo que traía dentro. O va a proceder legalmente. Yo ya le pedí que no, que pues me permitiera hablar contigo, por eso te estoy llamando, shalala. Obviamente te lo va a negar y le dices, mira, pues hagamos una cosa, déjame hacer una llamada de tres, yo pongo el efectito de tono, de tal forma que te comunicas con el señor Javier, yo ya contesto, ¿qué pasó, Gustavo? Y tú ya, señor, pues aquí tengo a mi hermano, y a partir de ahí le improvisamos, ¿ok?
3: Exactamente, así.
2: Ok, ¿cómo es tu hermano físicamente y qué edad tiene?
3: 39 y 40.
2: Ok, ¿cómo iban vestidos?
3: Mi hermano formal, con corbata. Uh-huh. Y
2: pantalón negro, supongo.
3: Negro y chaleco gris.
2: Corbata. Ok, es moreno, es delgado.
3: Delgado, yo soy más robusto que él.
2: ¿Eres más robusto? ¿Así? Ajá. Muy robusto.
3: Gordito.
2: Ok, bueno, pues creo que estamos el entendido en directo desde el Panda Goose Center. Las bromas están en este Casto Show.
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2: Yo no meto el efectito de la llamadita de espera hasta que tú no me lo indiques, ¿ok? Hasta hasta que diga, espérame, no me cuelgues, deja enlazo la llamada.
6: Bueno.
3: Carnal.
6: ¿Cómo estás?
3: Buenas noches, disculpa.
6: Buenas noches.
3: Necesito hablar contigo.
6: ¿Qué pasó, carnal?
3: Híjoles, qué pena, güey. No sé cómo te puedo explicar.
6: Dime, güey.
3: Estoy bien enojado, güey, porque... Güey, ¿qué pedo, güey?
6: ¿Qué?
3: ¿Sabes? Te he dado la confianza.
6: Ajá.
3: ¿Qué pedo, güey? Me están diciendo que te robaste un celular y una cartera, güey.
6: Ah, no. ¿A dónde?
3: En el evento, c***.
6: No, cálmate. Sí, yo no me robé nada, güey.
3: Carnal, güey, ¿cuántas veces te he dado la confianza?
6: Güey, espérate, cálmate.
3: Y te lo dije, espérame, espérame. Te lo dije, es un cliente. Y te lo dije, ya no quiero ir a los eventos porque a mí me sale chambear en las tardes. El domingo. Oye, si me sales con tu... Güey, me están enseñando las fotos, güey. ¿Qué pasó, güey?
6: ¿Cuáles fotos? A ver, ¿y por qué no me las enseñas, güey? Mándamelas, güey. Yo no me robé nada, no seas, güey.
3: Güey, por eso, dime, ¿qué onda?
6: No me robé nada. ¿No, cómo crees que me voy a robar algo de un cliente? No te pases también tú, carnal.
3: Güey, me están enseñando las fotos, los videos.
6: ¿Pero cuál? Sí, enséñamelas, güey.
3: Mira, mi cliente, estoy hablando con mi cliente, me está enseñando los videos. Es más, mira, güey, lo tengo en la línea. Me está haciendo lo del celular, güey. Mira, me dice que sin broncas, dame el celular y dame lo de la cartera.
6: Pero no agarré nada, carnal, yo no agarré nada, güey. Bueno.
3: Por eso, mira, va a proceder con la asesoría. Lo tengo en la línea.
6: No,
3: es más, mírame, lo voy a comunicar.
6: Yo no agarré, carnal, yo no agarré nada, no seas... Yo no agarré nada, güey.
3: Está en la línea, güey. Te lo comunico. Espérame, deja... Alinear las llamadas. Es que si
6: sí,
3: no estoy bien, espérame.
6: Que yo me rompo ya.
2: Oye, porque ¿cuánto tiempo vas a tardar en contestar?
3: No, bueno, perdón.
2: No, Gustavo, de ninguna manera. Yo te lo dije, háblame rápido. ¿Qué decidiste? ¿Ya hablaste con el acra de tu hermano, con el ampón?
6: Mira, te estoy escuchando, canal, mira. Espérate un tantito.
2: ¿Quién habla?
6: Soy su hermano. Mira.
2: Ah, el raterito.
6: No, espérate, que me estás difamando, canal. Esa es una difamación. Yo en ningún momento agarré ningún celular y ninguna cartera. En ningún momento. Y si dice mi hermano que tienes fotos y videos, yo no sé de dónde las sacaste.
2: Así
6: no
2: es.
6: Sé si
2: es
6: realmente
2: correcto.
6: Soy yo, es mi cara, o me estás viendo. Me lo puedes mandar a mi teléfono si gusta.
2: No. ¿Cómo te lo voy a mandar a tu teléfono? Mira, a ver, primero, estoy hablando con Gustavo. A ver, permíteme, Gustavo, por favor, permíteme.
3: Sí, perdón, disculpe.
2: Yo le hablé a Gustavo porque es al que contraté y es el responsable. Él trajo a tres personas más, las personas que hayan sido, no es mi problema, no es mi responsabilidad. Ahí estamos. Yo ya le envié las fotografías y le envié los videos. Él ha estado sorprendido, que no, señor Javier, no es posible, mi hermano. Mira, no me importa, no te conozco y ni quiero conocerte. Primero, yo a ti no te voy a mandar nada, absolutamente nada. Y te voy a decir lo que le dije a Gustavo. O regresas lo robado o lo vemos ante las autoridades. ¡Punto! Eso es todo. ¿Así?
3: Beto.
6: Hey.
3: ¿Ya escuchaste, Beto?
6: Sí, ya escuché.
3: Mira, tiene videos, güey. Es que, mira,
2: trae ahí el pantalón negro, el chalequito gris, ahí lo trae. Se ve claramente cómo se echa todo. O sea, por favor.
3: Güey, carnal, nada más tú traías el chaleco, güey. Ya ves que yo no traía, carnal. Sí, tú necesitabas dinero, espérame, carnal, discúlpame. Yo te di chamba y te he dado la confianza. Y güey,
6: yo no agarré nada.
3: ¿Tú necesitas,
6: carnal,
3: algo? Te lo he dicho, güey. Pídeme, güey.
6: Mira, carnal, yo no agarré nada, güey.
3: Me quedas mal con mi cliente, güey. Te estoy diciendo que no lo hagas.
6: Yo no lo hice, güey. Yo no agarro cosas que no son mías, güey.
3: Güey, ni modo que mi esposa o Silvia o Atiri fueron, güey. Pues nada más somos...
6: Yo tampoco lo
2: al menos que hayan sido cómplices, señor Gustavo, pero aquí el video y las pruebas son directamente este señor, 40 años, ¿sí? Traía el pantalón negro, el chaleco gris, y es la única persona que tomamos que es el que se introduce las cosas. Ahora, ¿de dónde sacaron la cartera? ¿Lo sacaron de qué mesa? ¿De las 2, de las 5? No sé, ¿sí? Aquí éramos 100 personas. Pero realmente a mi amigo que conozco hace 15 años le hayan robado la cartera. Y aparte ahí traía 8,000 pesos. Y yo espero, como te llames tú, ratoncito, ampón, de verdad, regreses el dinero, ¿eh? Porque no solamente es la cartera, sino lo que estaba dentro. Licencia, tarjetas de crédito, credencial de lector, el efectivo, todo.
6: Yo no agarré nada, señor.
2: Mira, es tu modus operandi, no voy a discutir contigo. Te voy a hacer las dos preguntas últimas. ¿Regresas la cartera, todo lo que va dentro y el celular, sí o no?
6: Yo no agarré nada, señor, ya lo bueno, dije.
2: A ver, no, solamente respóndeme sí o no. No voy a entrar a dime si diretes sí o no.
6: ¿Qué voy a regresar si yo no tengo nada?
2: ¿Lo regresas sí o no?
6: ¿Qué voy a regresar si yo no agarré nada?
2: Sí o no, lo vas a regresar, punto. No te justifiques en lo que no te puedes justificar, ratero.
6: ¿Cómo lo voy a agarrar si yo no tengo nada? ¿Cómo lo voy a agarrar?
2: Y te vas a morir en la línea y te vas a tirar y revolcar porque no sabes acceder, no sabes reconocer.
6: No, es que no, me estás difamando, eso es difamación.
2: No, esto no es difamación, es enfrentar. Bueno, mira, muy sencillo, yo voy a recurrir a las autoridades, voy a entregar las pruebas al Ministerio Público y a ver si raterito de verdad, con todas las pruebas que tenemos, se lo niegas a las autoridades. Ah, ya tú les dirás, no, yo no fui, que míreme.
6: Yo quiero que usted, que cuando realmente suceda eso y que se dé cuenta que yo no fui, me pida una disculpa.
2: Yo quiero que te calles el hocico porque eres un ratero. Qué pena, Gustavo, de verdad, qué pena. Que tengas familia, así que, aparte de todo con las pruebas y todo, digan que no y exijan una disculpa. Él se debería de disculpar, no solamente ante mí, ante ti y ante Dios. ¡Por lacra!
3: Señor Javier.
6: Yo no agarré nada.
3: Señor
6: yo
3: Javier.
6: Yo no agarré nada.
2: Señor yo no agarré Javier. Nada. Ratero.
3: Señor Javier.
2: Dime.
3: ¿Qué le parece? No sé, yo tengo una moto de 40 mil pesos.
6: No, carnal. Yo no
2: quiero una moto. Yo no quiero eso. Yo quiero que le regresen a mi amigo lo que se robó tu hermano. No quiero nada.
3: No,
2: lo material es el hecho. Eres de confianza, Gustavo. Veniste al buen bautizo a trabajar. A eso vinieron. Tú decidiste a qué gente traías. Tú siempre lo decides, no yo. Eras de mi confianza. Y luego escuchando que es tu propio hermano, ¡qué decepción!
3: Señor Javier, es que mi hermano está pasando un...
6: No, carnal, si yo no fui.
2: A ver, termina, está padeciendo, ¿qué está padeciendo? ¿De amnesia?
3: Mira, ¿cuánto vale el celular? A ver, señor Javier, ¿cuánto vale el celular? ¿Puedo vender mi moto que vale 40 mil?
6: No, carnal, yo no fui. Entiende, comprende. Créeme, a mí me...
3: Necesitas dinero, yo te hubiera dado, güey.
6: No, y tú no agarré nada.
2: Sufres de amnesia, ¿verdad, ratón? Sufres de amnesia. Ya está diciendo tu hermano que estás enfermo, no sé.
6: Yo no agarré nada. Yo para qué
3: quiero... Yo te lo dije el viernes, te dije, mira, trabajo.
6: Yo no agarré nada, entiéndeme.
3: Por presencia, no porque quiero. Y me quedan mal, güey.
6: Te voy a decir una cosa, así de fácil. Y si vieron en el video que supuestamente subieron, ¿por qué no en el momento no lo dijeron? ¿Por qué hasta ahorita? ¿Cuánto tiempo ya pasó?
3: Estaban chupando.
2: A ver, señor, eso fue el fin. Por favor, es martes, porque precisamente...
6: No,
2: a ver, espérame. Yo le respondo, a ver, tú, ratón, como te llames, que no sé tu nombre. A ver, los invitados en una reunión familiar, ¿a qué van? A divertirse. ¿Sabes que hubo alcohol de por medio? Tú mismo lo serviste. Mi amigo, escúchame, mi amigo, te voy a dar la respuesta, espérate. Mi amigo, cuando se fue, hubo una confusión con su familia porque pensaban que lo habían extraviado. A mí me dijo, oye, Javier, tengo este problema, no encuentro mi cartera, no encuentro mi teléfono, déjamelo checo. Yo ayer no pude atenderlo, hoy busqué en las mañanas, ¿y qué crees?
7: ahí sales tú, con tu chalequito de imbécil y tu enfermedad amnésica, ahí abriendo la cartera, contando el efectivo, viendo, y ahí sales tú. Ahí está la respuesta.
6: Perfecto, perfecto, perfecto.
3: Carnal, si, ya te lo dije, si tú necesitas, dímelo, güey.
6: Madre, carnal, tú no agarré mi madre.
3: Güey, pues,
6: ¿qué crees?
3: Yo te invité, güey, te lo dije, güey.
6: No agarré nada, carnal.
3: No por necesidad, sino por por mi cliente, güey, te lo... Hazme un favor.
6: Yo no agarré nada, güey.
7: Yo no la agarré. Así son los rateros. Pero voy a platicar con él. Y solamente te voy a decir una cosa, ratón. Una, que espero que me la contestes.
3: No, yo se la digo.
7: No, me tiene que escuchar. Me tiene que escuchar.
3: No, don Javier.
7: Gustavo. No, permíteme, por favor.
3: De mi hermano. Te lo voy a decir, carnal. Quiero que me contestes una, nada más una cosa, güey.
6: Dime.
3: ¿Cómo se escucha el Panda Show?
8: ¡A toda es una máquina!
9: ¡Broma! ¡Toma!
3: ¡Esa es una broma, mi hermano!
7: ¡Yo no lo agarré!
3: ¡Pepe! ¡Hija, quítate!
7: Pepe. Ratón, respóndeme una cosa. ¿Cuál fue la parte de la colita que más te sudó?
6: Ay, la puta está temblando, no mames,
7: ay, fue una broma de Gustavo, de toda su familia, trabajaron el fin de semana en un bautismo, pues sabíamos que era uno porque pues es la realidad, pero teníamos que llevarte al límite y creo que lo conseguimos. Gustavo, dile por qué la bromita, Pepe.
3: Es una broma, mi hermano.
6: No.
7: Oye, ¿con quién estás, Pepe? Porque cuando estábamos simulando la llamada de tres, le decías a alguien, no, es que me están acusando de robo, ¿no? ¿Con quién?
6: Mi esposa. Aquí está mi esposa conmigo.
7: ¿Y qué te decía tu esposa? ¿Qué te decía?
6: ¿Cómo creemos? Yo nunca hemos hecho eso, jamás en la vida. Yo...
7: Pero ella no fue ratón, ella no le gustaba.
6: No, a ver, pues no, pero es que estaba aquí y me dijo, que me preguntó, ¿Qué estaba pasando? Le dije, no manches, me están acusando de algo que no hice. ¿Qué pasó?
7: Oye, ¿cómo se llama tu esposa? ¿Cómo se llama?
6: Noemí.
7: Comunícamela tantito, Noemí, por favorcito. ¿Noemí? ¿Noemí? ¡Yuhu, yuhu!
10: ¿Qué eres, güey?
7: Ay, espérate. Oye, si yo estoy, quiero decirte que te hablamos del Panda Show, que es una broma de tu cuñado y te quería...
10: ¡A tu madre!
7: ¡Vamos! ¡Qué error tan fatal decirle comunícame a tu cu... Oye, se enchiló más tu cuñada que el Pepe.
3: Ahorita la hablo.
7: Oye, pero se puso loca. Fíjate que yo quería preguntarle que cómo lo había visto, porque ya ves que tu hermano desesperó así de ¡Yo no fui! Yo quería preguntarle, oye, ¿cómo viste a tu marido? Pero al parecer creo que la que se enchiló fue ella, ¿no?
3: Y mucho.
7: Y cañón, pero güey. A ver, le voy a marcar, pero entras tú, ¿no, compadre?
3: Calma la fiera.
7: Preparen delay, por favor, prepárenlo. A ver, vas. Vas, Gustavo.
3: Sí.
6: Bueno.
7: Pepe.
6: ¿Sí?
7: Oye, bueno. Oye, ¿está lejos la fiera? Oye, ¿qué onda con tu esposa, carnal? Mira, perdón por decirte, oye, comunícamele, es que yo le quería preguntar, oye, ¿cómo viste a tu esposo al ratón? Porque estabas desesperado, pero se aventó las domingueras, ¿ve a Gustavo? ¡No manches!
6: Sí, es que tengo un...
7: Oye, ¿por qué se puso así tu esposa, Pepe?
6: Es que así es su carácter.
7: Pero Gustavo, dile, ¿por qué la bromita a tu hermano? Ándele, carnal.
3: Carnal, tú sabes que eres mi hermano, te quiero un me apoyas en todo, mis decisiones, te amo, carnal, y No, o sea, eres mi mejor hermano de todo el mundo. Bueno, eres el único para empezar, pero...
7: Por eso es el mejor hermano, porque eres... Oye, tú eres un tarimapendécuaro y el otro es ratero, compadre. No. Oye, ahí nos despides de tu esposa, ya no me la pases, por favor, ¿eh? No quiero hablar con ella, Gustavo, Pepe, ¿cómo se oye el Panda Show?
3: A toda máquina.
7: Y con esto nos vamos, familia, en este martes 25 de agosto del 2026. Hasta aquí las bromitas del Panda Show por la mejor FM. Regreso mañana, buenas noches, adiós.

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0: ¿Qué tal, amigos, amigas? Buenas noches, tengan todos ustedes bienvenidos. Buenas noches, bienvenidos a la emisión de esta noche de Añoranzas de la Mejor 106.5 FM, emisión de martes 25 de agosto del año 2026. Me da mucho gusto recibirles en cabina, encontrarles en sintonía, por supuesto, desde donde estén capturando nuestra señal. Esperando que estén pasando una noche agradable y a convertirla en tu mejor compañía con estas melodías que vamos a estar disfrutando, vamos a estar compartiendo con todos ustedes a través de nuestra frecuencia y esperando que se la estén pasando muy bien. Gracias por el simple hecho de recibirnos, acompañarnos en esta noche. 11 con 13 minutos, iniciamos con tres melodías en línea y vaya que buenos y grandes intérpretes hemos tenido. Estuvo de entrada Mi Credo con el cantautor prestigioso Fato. Por supuesto, también dentro de los cantautores consentidos de este género, Amor en Silencio, Marco Antonio Solís. Y pues el Divo de Juárez no podía quedar fuera de esta tercia inigualable con su tema Insensible, Juan Gabriel. Saludos para todas las personas que hoy estuvieron cumpliendo años, celebrando un día más de vida, un año más de vida, y los que mañana van a cumplir años de igual forma, la felicitación para ellos. Que la pase muy bonito y que la hayan pasado hoy también de lo mejor. Esperando también sus mensajes al 287-125-7862. Me voy a permitir hacer una pequeña aclaración porque sí nos ha sucedido, yo creo que no nada más a mí, a todos nuestros compañeros locutores, el público, y es para hacer también de conocimiento al público, cuando tenemos una melodía ya sonando de algún artista, en este caso Juan Gabriel, y nos llega un mensaje solicitándonos otro tema de Juan Gabriel, no es que no queramos ponerlas o del mismo artista, ¿verdad? Sino que pues hay que respetar ciertos parámetros en la radio donde pues una melodía o más bien un artista no puede repetir dentro de un cierto tiempo estimado de 60 minutos. Entonces pues para darle más que nada por cuestión de variedad a nuestra carpeta musical, a nuestro programa. Entonces para ese caso pues existen los programas especiales, existen los pues otro tipo de programación. Sin embargo, no podríamos estar repitiendo a los mismos artistas a cada rato, ¿verdad? Entonces, más que nada es por esa cuestión, no es por otra cosa, no es por no querer complacerlo, simple y sencillamente es por respetar el formato, ¿verdad? Entonces vamos a darle variedad dentro de la programación. Sí puede haber muchísimos artistas, muchísimas melodías de diferentes. Entonces para que hagas de su conocimiento. Y también hay veces que nos solicitan 3-4 temas, entonces pues hay no somos los únicos, o más bien no son los únicos escuchando radio, ¿verdad? Tenemos muchas complacencias por aquí por delante, entonces pues a lo mejor igual y dos o una nada más para no o más bien para darle cabida a todo nuestro auditorio, porque son muchísimos, gracias a Dios, los mensajes que nos llegan. Y pues para darle también un poquito de oportunidad a todo el auditorio. 11 de la noche con 16 minutos. En este momento vamos a un breve corte comercial y regresamos con más para todos ustedes en las añoranzas de la mejor 106.5 FM.
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Agua Salada, la melodía que acabamos de escuchar a cargo de los Tigres del Norte, que también tienen sus saberes con la música balada, con la música lenta, la música romántica, muy a su estilo, lógicamente, ¿verdad? El estilo norteño que no puede faltar. Y por supuesto también, desde luego, los clásicos que no pasan de moda, como Perfume de Gardenias con la Sonora Santanera, además de Mi Árbol y Yo, con la interpretación en esta versión de Vicente Fernández. Cuántos recuerdos a veces, ¿no? Podemos remover, no necesariamente tiene que ser de amor, de desamor, sino de la niñez, de algún momento en nuestra vida, nuestra juventud, nuestra, no sé, graduación, algún logro importante que hayamos tenido, algún momento emotivo, algún momento de esfuerzo que se realizó, algún logro, no sé, diferentes momentos, ¿no? El reencontrarse con alguna persona que extrañamos, el poder ir o visitar algún lugar donde estemos, pues ahora sí que, o nos hayamos quedado, ¿no? Con ese recuerdo bonito, grato, o no grato también puede ser. Es el poder de la música, les vuelvo a repetir, para transportarnos a cualquier momento, a cualquier lugar, en solo cuestión de minutos, de segundos. Continuamos con más. Tenemos por aquí ya una complacencia lista para sonar. Algo de Ana Gabriel, se llama Pacto de Amor. Con mucho gusto, vamos a complacer. Linda noche para ustedes también. No nos dicen quién nos escribe. Sean tan amables, por favor, para enviar el saludo completo. ¿De acuerdo? Para también nosotros saber en dónde nos están escuchando. Porque pues nada más nos envían el mensaje así. Entonces, ¿para quién va a ser el saludo? Aunque sea una autocomplacencia, ¿verdad? No, pues yo quiero escuchar, pero pues también quiero que me mandes un saludito. Si no me quieren decir el nombre, pues hasta dónde nos están escuchando únicamente, en qué colonia, en qué fraccionamiento, en qué comunidad, en qué municipio. Será grato enviarles un saludo hasta allá, ¿sale? Ok, vamos pues a escuchar de Ana Gabriel esta melodía y continuamos con tres melodías en líneas más. Así que preparados porque tenemos más música a través de Añoranzas de la Mejor 106.5 FM. Soy Manny Santiago. No se despeguen de la radio. Son las 11:33 minutos.

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1: De los clásicos que no pasan de moda y que creías haber olvidado, los Rogers con el tema Nos Pertenecemos, algo que, bueno, fue historia del cover por allá de los años 50, diferentes agrupaciones, muchísimas melodías hechas o convertidas, o más bien versionadas al español de diferentes artistas también, y en diferentes idiomas, lógicamente, tuvimos nuestras versiones propias en español. Pues así está. ¿Cómo no recordar a los Rogers? Época dorada de la música también. Así como hubo rock and roll para los jóvenes de aquella época, eran los abuelos ahora o bisabuelos tal vez, que a veces nos cuentan estas historias de su juventud. Al menos yo soy muy tu servidor soy muy dado a escuchar las anécdotas, las historias de las personas mayores, de mis personas mayores, ya de que serán 60, 70, 80 años. Tengo todavía la bendición de tener al abuelo vivo de 93 años, que por cierto mandamos un saludo hasta Valle Nacional al señor Silverio Jerónimo Acevedo y familia. Pues cuando nos cuentan las historias, ¿no? Yo la verdad disfruto mucho de una plática con las personas mayores, porque así como nos van contando o me van contando a mí las historias, sus anécdotas, me voy proyectando esas imágenes en la cabeza, así de acuerdo a lo que van. Es algo personal. La verdad, muy amena las pláticas con los adultos mayores. Dios los bendiga a todos ellos. Muchísima experiencia y, como dice la canción, sabia virtud de conocer el tiempo. Escuchamos también el tema de los Yonix, Lágrimas frente al mar. También un tema muy, muy melancólico, muy híjole, durísimo, ¿verdad? Un abandono y todo esto. Escuchamos también, por supuesto, a Javier Solís con el tema Bonita. Eso. Y Pacto de Amor con Ana Gabriel. Tenemos por aquí pues el saludito y muchas muy buenos deseos. De verdad soy soy una persona muy, muy feliz, muy contento. Me pongo muy, muy contento y alegre de escucharlos, de leerlos, ¿verdad? De saber que están ustedes del otro lado de la radio escuchándonos y disfrutando más que nada de la programación, de lo que a nosotros nos gusta hacer. Buenas noches, mi estimado Manny Santiago, dice por acá, un gustazo escucharte en esta programación y deseando que vengan muchos éxitos en tus proyectos de vida. Muchas gracias, allá nuestro amigo Gabriel, hasta Valle Nacional, saludos. Dice por aquí, el día que me acaricies lloraré del señorón Nelson, con muchísimo gusto, ya tenemos programado el tema, ¿verdad? Saludos hasta allá, hasta Valle Nacional, a todos nuestros amigos radio escuchas. Corra la voz, que está ese programa en las noches, las añoranzas de la mejor 106.5 FM con su amigo y servidor Manny Santiago, de 11 a 12 de la noche. ¿Qué les parece si escuchamos entonces, para antes de despedir nuestra programación, Nelson Net, el día que me acaricies, lloraré? 11:48 minutos. Regresamos a despedir nuestra programación.

amigos, amigas, momento de despedir nuestra programación en esta noche, pero con la intención de que mañana también volvamos a encontrarnos en este horario de 11 a 12 de la noche en Añoranzas en la Mejor 106.5 FM. Niña amada mía, en la voz de Alejandro Fernández, y complaciendo a nuestro auditorio con El día que me acaricies lloraré, en la voz de Nelson Net, el pequeño gigante de la música romántica brasileño. Por supuesto, esto fue gracias a todos ustedes por sus mensajes, ¿verdad? También, desde luego, por mantener la sintonía. Y todavía los invito para que se queden con nosotros. Tenemos más música hasta el amanecer, mucha música ya de la Mejor 106.5 FM. Y por supuesto, los invito para que el día de mañana continúe con toda la programación a lo largo de la mañana, tarde y noche, de lo que viene siendo ya en próximos minutos, el miércoles 26 de agosto. Por mi parte ha sido todo, muchas gracias a todos ustedes por escucharnos. Esto fue Añoranzas de la Mejor 106.5 FM, deseando que tengan ustedes muy buenas noches y un amanecer espectacular. No me resta más que decirles buenas noches, sonrían y sean felices porque es completamente gratis. Soy Manny Santiago, hasta mañana, buenas noches.

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1: En las próximas semanas, diversos puntos de la ciudad registrarán cierres parciales y totales a la circulación debido al inicio de una importante obra de rehabilitación del drenaje sanitario, por lo que las autoridades municipales, en este caso el presidente municipal de Tuxtepec, el licenciado Fernando Huerta Cerecedo, hizo un llamado a la comprensión y paciencia de la ciudadanía.
2: Lo que vamos a hacer es tratar de hacer las obras lo más pronto posible, pero pedimos de la comprensión de la ciudadanía porque sabemos que es algo necesario, pero que a veces es un poquito molesto. Por eso vamos a tratar de hacerlas en orden, vamos a poner señalizaciones.
1: Aunque los trabajos podrían generar molestias temporales en la movilidad, se trata de una intervención necesaria para atender un problema que por décadas fue aplazado. Gran parte de la red del drenaje de la ciudad tiene más de 60 años de antigüedad, por lo que actualmente presenta un avanzado deterioro que ha provocado constantes colapsos y afectaciones a la población.
2: Siento que son drenajes de hace 60 o 50 años, ya cumplieron su tiempo de vida, su ciclo de vida ya lo culminaron. Eran obras que se hacían de drenajes de asbesto, ya eso está totalmente obsoleto. Ahora se hace de drenajes de ADS y con mayor capacidad. Usted sabe que han sido muchísimo de 60 años para acá. Hemos tenido una población muy, muy grande. Entonces, nuestros drenajes ya tienen que ser de mayor capacidad, mejores. Y entonces, pues nosotros nos tocó hacer este tipo de obras.
1: La primera etapa del proyecto se desarrollará en coordinación con la Comisión Nacional del Agua mediante una inversión superior a los 32 millones de pesos. Del total de los recursos, el gobierno municipal aportará el 60% y Conagua el 40%, con lo que se atenderán 20 puntos considerados críticos.
2: En esta primera etapa va a ser una etapa de 32 millones de pesos, el cual el gobierno municipal está poniendo un 60% y el gobierno federal, para ser más exacto, Conagua va a poner el 40%. Estamos hablando que el gobierno municipal va a poner 19 millones de pesos y Conagua 12 millones de pesos.
1: Ante este panorama, se exhorta a la población a tomar previsiones en sus traslados, utilizar rutas alternas cuando sea necesario y mantener la paciencia durante el desarrollo de los trabajos, ya que aunque las molestias serán temporales, los beneficios serán permanentes al contar con un sistema de drenaje más eficiente y seguro para miles de familias.
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0: 6.5 de FM, compartiendo con ustedes y pasándola bien. Así que, bueno, pues comuníquense ya en este momento al 287-875-0810. Estoy haciendo las publicaciones del día por acá, pero muy al pendiente de sus peticiones. De hecho, ya me llegaron mensajes que nos dice más o menos así. Me pide la de Tierra Cali el tema En Cambio Tú, de parte de la familia González Pérez. Me escuchan aquí en Villanueva, San Juan La Lana. Saludos y bendiciones también para ustedes. Muchas gracias. Ahorita te busco esto de Tierra Cali. Y también nos dicen por este otro lado, gracias, gracias, gracias por el inicio de día. Perfecto. Con que me imagino que les pusieron su rolita. Sí, claro, les pusieron su rolita. Y ahí está la respuesta de esta o a esta complacencia. Así que si tú quieres ser de estas personas, bueno, comunícate al 287-87-50810. De los elegidos que siempre mandan mensaje de WhatsApp, 287-125-7862. O de todos los que nos buscan en redes sociales como La Mejor Tuxtepec, 106.5 de FM. Todos son bienvenidos y tomados en cuenta, ¿eh? Así que ya lo saben, son las 6:18. Yo soy Gaby Huerta. Es un placer para mí estar con ustedes. Y bueno, pues nada, los invito a que se queden, a que disfruten, a que la pasen bien, a que dediquen sus rolas, a que escuchen también la información que les voy trayendo o que les voy compartiendo. Tengo notas gruperas que compartir contigo de algunas novedades y mucho más. Así que hay buena, buena chorcha este día, ¿sale? Vamos a irnos con un poquito más de música, consejos comerciales, por cierto, y bueno, pues toda la fiesta de La Mejor en este despertador es a cargo de su servidora Gaby Huerta. Me buscas en redes sociales como Gaby Huerta o arroba soy Gaby Huerta, ¿sale? Vámonos porque el tiempo apremia, voy a ir a un corte, al regreso arranco sus peticiones, arranco sus momentos, arranco sus notas, arranco todo lo de este despertador justo el día de hoy. Y bueno, pues ya sabes que voy haciendo la lista, así que de una vez, desde muy temprano, vayan ustedes poniendo lo que vamos a escuchar a lo largo de estas 2 horas, porque estoy de 6 a 8 de la mañana, así que súbele, no te vayas, vámonos.
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Son las 6:31, 6:31. Vámonos ahora a las notas porque esto avanza y ya sabes que nada nos detiene. Fíjate que Arly Pérez se une a los varones de Culiacán y presentan León Rus, un corrido que cuenta la historia de un personaje originario por allá de los alrededores de Culiacán, Sinaloa, y pues cuenta un poco de lo que es los primeros años de trabajo hasta las decisiones que han marcado su camino, ¿no? Entonces, bueno, los varones de Culiacán han desarrollado gran parte de su repertorio alrededor de corridos y de la historia de su tierra, por lo cual hacen la invitación a Arly Pérez, que después

Actualmente, así que León Russo reúne a dos exponentes sinaloenses con una amplia trayectoria dentro del género, y la canción incorpora referencias a distintos puntos de Sinaloa.

presentaciones y demás. De hecho, dejaron por acá una agenda del 5 de septiembre del Festival de las Fiestas en Las Vegas y el 19 de septiembre en Atlanta, en Echo Park Speech. Ahí se va a presentar, si no me equivoco, Arlie Pérez. Pero quien quita y tenga la presencia por ahí de los Barones de Culiacán, porque pues esta canción es tanto de él como de ellos. Así que no me extrañaría.

0: señores, el número uno. Con esto es el homenaje, por supuesto, a don Antonio Aguilar, y están encabezando esta lista tan importante del Billboard. Actualmente, debo decirte que, imagínate, un éxito o una canción lanzada de 1958, La Cama de Piedra, es una de las obras más representativas de don Antonio Aguilar. Y la, bueno, la versión, la nueva versión que hace Van del Recodo, aporta historia, identidad sonora y su lugar como una de las agrupaciones más trascendentes de la región, de la música del regional mexicano. Este homenaje a don Antonio Aguilar nace del corazón y respeto mutuo de las tradiciones. La reconocida internacionalmente como la madre de todas las bandas, tiene esa interpretación con, pues, alto ligado a la memoria colectiva del país, con la gran capacidad que tienen para trascender generación con generación, con una institución musical que ha marcado la historia dentro del género. Así que desde el respeto, desde la grandeza, hacen esta obra con mucha dimensión, y la agrupación enlaza tradición y vigencia en el mismo lenguaje. Hoy se posicionan en el número uno por vigésima primera ocasión. Así es, por vigésima primera ocasión en la lista del Regional Mexican Airplay de Billboard. Así que agradece muchísimo la Banda del Recodo a todos los que han hecho posible este nuevo hit en su carrera, y por supuesto a todos los que la apoyan, a todos los que la apoyan pidiendo sus rolitas, por ejemplo, en La Mejor, aquí, allá y acullá. 6:35, vamos a un corte, regresamos.
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Muy bien, 6:43, aquí continuamos, recibiendo sus mensajitos. Oye, ¿y qué crees? Santa Fe Clan lanzó un nuevo sencillo, se llama Por Sonora. Y es que, bueno, pues es un nuevo potente y sencillo que celebra prácticamente el orgullo mexicano, la familia, la lealtad y la superación de la adversidad. Dedicado a quien creen, a su amorcito, señores. Así es, la boxeadora mexicana Camila Zamorano, que, bueno, pues capta prácticamente lo que es la faceta personal de Santa Fe Clan, pero no deja de ser con la identidad mexicana y la narrativa lírica que definió su, o que define su carrera, ¿no? Es un himno a la celebración, al éxito, a la perseverancia, a la representación de México por Sonora, que llega como un tributo, por cierto, para que sigan luchando por sus sueños, para que lleven consigo siempre sus raíces. Así que, Por Sonora, ya está en todas las plataformas de streaming. Esta canción vio la luz desde el fin de semana y, bueno, pues obviamente es cuando en la Arena Potosí de San Luis Potosí, allá aquí en donde estuvo Camila Zamorano, justamente antes de entrar al ring en su pelea con Perla Pérez, tuvo la oportunidad, mi querido amigo Santa Fe Clan, de cantarla. En el momento en el que, pues, la gente empezó a escuchar el mensaje, conectó y de inmediato con él, en definitiva. Así que Por Sonora tiene fuerza, determinación y orgullo que uniría a los atletas y a muchas comunidades en todo México, Santa Fe Clan continúa consolidando su legado como uno de los artistas más influyentes de México, sin temor a fusionar herencia, autenticidad e innovación, mientras lleva la música mexicana a las audiencias de todo el mundo. En 2025 lanzó un muy esperado álbum, se llama Baile Cholo, que es un proyecto de 26 canciones producidas todas por Santa Fe Clan y Julián Villarreal, que honra las tradiciones de la cumbia que lo formaron. Grabado en Monterrey con mucha instrumentación en vivo en todo el álbum, capturó el impulso orgánico prácticamente de este género mientras celebraba fiestas, familia y la identidad cultural, pero el 2026 ya ha sido otro año impactante para él, marcado con importantes colaboraciones, oportunidades globales y un éxito continuo en las listas de YouTube. Así que, bueno, pues obviamente el recién llegado de su representación durante el desfile de celebración de la Copa Mundial en Telemundo en Santa Fe Clan interpretó Ahí por mi México y Así soy en el icónico estadio Azteca, más bien como telón de fondo, ¿no? Entonces, también se unió a la banda sonora oficial de la FIFA de Héroes con Mundial. Y pues obviamente destacó también con nuevas colaboraciones. Por ahí trae a La Bandera Remix con De Oro, Atrévete con Omar Camacho, Perro Callejero también. Nos dicen por acá que van varias que ha hecho. Tiene alrededor de 15 millones de suscriptores, seguidores incluso también. El alcance que tiene Santa Fe Clan continúa expandiéndose a través de generaciones y de géneros, porque con cada lanzamiento y presentación, él sigue fortaleciendo su conexión con los fans y entendiendo muchísimo su influencia, mucho más allá de la música. Son las 6:47. Fíjate que ahora nos vamos a ir a un breve corte. Ah, pero antes de eso también me está por acá mandando saludos el santuario. Siempre se despiertan también la gente de Loma Bonita. Muchas gracias. A Don Chispa también que anda por acá. Ah, ¿cómo de que no? Ahí está el saludo especial para todos ellos. A mi buen amigo Germán Monterrubio, que ya se va también al trabajo en un ratito más. Ahí está siempre sintonizando la mejor 106.5 de FM. Y así como ellos, sabes que te puedes seguir comunicando conmigo porque todavía tenemos un rato musicalmente hablando y por supuesto que con buena música. Hablando de música, vamos a seguir escuchando lo que tú quieres sintonizar. Tú me vas diciendo que yo lo voy colocando, 6:47 aquí nomás.

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11: Hola, soy Carla Acevedo y esta es la cápsula informativa. Aeropuerto Internacional de Oaxaca incorpora señalética en Zapoteco. El Aeropuerto Internacional de Oaxaca, ubicado en la periferia de la capital del estado, incorporó la señalética en idioma zapoteco para orientar a las personas viajeras y al mismo tiempo visibilizar la riqueza y diversidad lingüística de Oaxaca. Con esta iniciativa, la terminal aérea se convierte en la primera del país en integrar una lengua originaria en su señalética, sumando el zapoteco a los mensajes informativos y de orientación dirigidos a pasajeros nacionales e internacionales. La incorporación de esta lengua busca reconocer la presencia y aportación de los pueblos originarios, además de promover el respeto y la preservación de las lenguas indígenas como parte fundamental de la identidad cultural del estado. En más información, proyecta organización ambientalista replicar proyectos para atender falta de agua en la cuenca. La organización ambientalista acciona.org busca replicar en otros puntos de la cuenca del Papaloapan los proyectos que durante los últimos 13 años ha desarrollado en el municipio de San Juan La Lana, principalmente en materia de conservación de manantiales, reforestación y acceso al agua potable. Rodrigo Bartolo Juárez, integrante de la organización, explicó que desde hace más de una década trabajan en la localidad de Villanueva, donde han impulsado acciones para la conservación de los recursos naturales y el suministro de agua potable para la población. Detalló que uno de los principales proyectos consiste en la reforestación de 5 hectáreas, además de acciones encaminadas a garantizar el acceso al agua potable para las familias de la comunidad. 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
15: 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Vamos a leer los mensajes recibidos. Atención a la señora María Lourdes, que nos escribe desde Isla, Ciudad Isla. Un saludo ahí en Isla a nuestros hermanos. Hermanos, dígame si mi esposo va a regresar. 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Él nació el día 19 de febrero de 1977. 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Espero en Dios que esté complacida, hermana, y gracias por tu mensaje. 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
17: 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Ahorita ya ando bien. Yo mi enfermedad, soy diabético, pero yo en mi enfermedad no aguantaba las piernas. Y ahorita ya, gracias a Dios y con la ayuda de ustedes, hermanos, he salido adelante. Y así espero también que muchos hermanos que me están oyendo vengan a ver a sus hermanos. Son buenos, son curanderos, no son interesados a ellos. Curan a la gente que más necesita. Muchas gracias, hermanos.
15: Acá está el Señor con lágrimas en los ojos, pero ya no es por sufrimiento, ya no es por enfermedad. Estas lágrimas que él está ahorita derramando son lágrimas de felicidad, alegría y agradecimiento. Nos sentimos contentos, felices, porque sabemos que estamos realizando una bonita labor, que es curar el mal de ojo, curar las envidias, cualquier trabajo negro, por difícil que sea. Hacemos la lucha, buscamos los medios, cómo curar a nuestros hermanos que están siendo víctimas de un daño. Si usted me está escuchando en este momento, ha sido víctima de un daño, de hechicería, de macumba, de mayemba o vudú, lo invitamos a que venga a una consulta. 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No te preocupes, no pierdas la fe ni la esperanza. No me importa que haya ido en otro tiempo, en otro lugar y no te ayudaron. Esto no significa que su problema no tenga solución. Tal vez usted fue con la persona no capacitada. Pero aquí nosotros lo decimos. Los hechos hablan por sí solos. Como este testimonio, este hermoso testimonio de este señor que me trajeron aquí muy enfermo. Y gracias a Dios y a nuestro conocimiento, él hoy está sanado. Hoy él está curado. Hoy él está derramando lágrimas, pero de felicidad, porque ya encontró su salud. 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No me importa tu posición ni tu religión, lo que me interesa es tu felicidad. Es que usted diga en el día de mañana, gracias a estos hermanos por curarme, gracias a estos hermanos por protegerme, así como lo está escuchando, amable hermano.
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Bien, estamos de vuelta, son las 7:29, a punto de que cambie el reloj, y debo decirte que Gas del Papaloapan está como siempre, como cada mañana con ustedes, ofreciéndote la mejor opción de este gas a 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Muy bien, continuamos entonces, 7:31. Antes de irme a un corte comercial, por acá tenemos la nota de este momentito, y es que, bueno, pues llamó mucho la atención que Yuridia sorprendió a sus seguidores con un episodio sentimental, porque ella estaba contando un chisme, pues algo muy, muy, muy íntimo, ¿no? Y esto sobre la traición de una de sus mejores amigas, destacando de inmediato una ola de empatía en su comunidad digital. Y es que ella, muy honesta, como siempre, relató de una amistad muy fantástica con alguien con la que compartía risas, comidas, viajes, y que la relación se fracturó cuando ella y su actual pareja, Matías Aranda, bueno, pues tuvieron una de las rupturas temporales de las cuales a veces también se habla, pero no se sabe a ciencia cierta, ¿no? Nos dice que en ese momento la persona en cuestión intentó presentarle a Matías a otra mujer que no pertenecía al círculo de conocidos, y obvio, señores, eso no se hace. Es tu amiga, ¿cómo crees? Es una gran deslealtad. Así que los códigos de honor para la exacadémica no se rompen. De una verdadera hermandad jamás se rompen, diría yo, y es una bajeza con la cual, pues obviamente, salió esta supuesta amiga que actuaba a sus espaldas de una manera tan fría. Y bueno, pues Yuridia optó por una postura firme y cortó tajantemente toda comunicación con esta persona involucrada, reconociendo que sus intenciones no le convenían para nada, y obviamente, pues menos, porque actuaba a sus espaldas, ¿no? Entonces procuró convivir con ella en un par de ocasiones posteriores, incluso la invitó a su casa, pero ya la decepción era tan grande que no lograban sentir buena vibra entre ambas. Así que, pues, ese proceso de duelo entre una amistad también se vive. Y pues definitivamente ella se cuestionó incluso, Yuridia se cuestionó incluso.

0: si realmente Yuridia era la del problema o esta ex amiga o qué era lo que estaba pasando. Pero lo que sí es que, pues en este video tan importante, tan especial que está compartiendo, donde está abriendo de corazón a corazón con su gente, también apareció su esposo, pero ¿para qué crees? Para tratar de, pues de dar algún tipo de consejo con comentarios divertidos. Y lo mejor es cómo, pues la madurez conformó y sobre todo consolidó esta relación, de que ya tienen bastante tiempecito juntos, han superado varias tempestades, adversidades, y bueno, pues ahí está Yuridia, quien ocupó estas redes sociales precisamente para abrir un poquito su corazón, exponer esta situación y decir, en definitiva, que esos códigos no se rompen. Voy a un corte, ya regreso.
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6: Ok. 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

0: Muy bien, 7:45 y nos vamos, señores, nos vamos justamente aquí nomás en La Mejor. Ya todo el tiempo va pasando. Me quedan notitas que voy a compartirte justo al mediodía, porque pues obviamente pues el tiempo no me ha dejado avanzar mucho. Lo que sí te quería contar fue también lo cómo sorprendió, aparte del éxito que está lanzando Santa Fe Clan, sorprendió en la Feria Nacional Potosina porque cantó con los Acosta. Así es, y es que lejos de cualquier barrera de género musicales, los artistas compartieron unos tragos, bromearon y unieron sus voces para interpretar clásicos románticos, y cuando de forma sorpresiva sube al escenario, todo el mundo se volvió loco, ¿no? Entonces, la música une corazones, fusiona talentos con una velada mágica, y eso fue lo que hicieron. La química entre este chamaco y el grupo consentido de América fue inmediata. Y por qué no decirlo, antes de salir al espectáculo, ellos echaron un trago con un ambiente de mucha camaradería, bromeando entre ellos. Y obviamente, pues ya cuando llegó el momento de poder demostrar todo el talento en conjunto, Ángel Quesada confesó con humildad y orgullo que él sí se sabe casi todas las canciones de esta icónica banda, como cualquier otro fan, por lo cual, pues no tenía ningún temor de cantar frente a la multitud, al contrario, para él era un súper honor. Entonces llegó justamente el momento de como una novela, que pues es cuando más se entregaron estos dos intérpretes, tanto el grupo como obviamente Santa Fe Clan, y el público ni se diga, ¿eh? Lo que sí te puedo dejar en claro fue la profunda admiración por la trayectoria de todos, de todos los que estuvieron en ese escenario, y todo lo loco que se puso la gente, o toda la loca que se puso la gente, porque esos dolidos, mira que sí tenían con qué lastimar ese corazón, ¿eh? 7:47. Ahora sí ya me voy. Búscame en mis redes personales como Gaby Huerta o @soygabyhuerta. Siempre para mí es un placer recibirlos a todos. Muchísimas gracias por escribirnos, por buscarnos y por tenernos en tu frecuencia, que es La Mejor 106.5 de FM. Recuerda, espero mis likes, ¿eh? Gaby Huerta o @soygabyhuerta. Que no se les olvide, porque mira, voy a estar viendo, ¿eh? Voy a estar al pendiente. Saludos a la amiga Rita, que como siempre, todas las mañanas está con nosotros. Muchas, muchas gracias. 7:48. Besos, abrazos y apapachos. Bye, bye.
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4: Graciela Domínguez toma el cargo de gobernadora interina en Sinaloa. Sinaloa requiere la fuerza del Estado mexicano. Domínguez tiene la capacidad para cumplir, dice Sheinbaum de Domínguez. Anuncia Canadá aranceles de represalia contra Estados Unidos por 20 mil millones de dólares. Advierte Volkswagen que Alemania asumirá 50% de recortes de empleos. Afirman en Irán que Estados Unidos tendrá nueva derrota con sanciones económicas.
5: Sección 22. Llama a reportar cortes de energía eléctrica en escuelas por adeudos del YEPO. A un mes del asesinato de Alejandro Leiva, no hay avances en las investigaciones. Inicia segunda jornada de lucha contra el dengue en la cuenca del Papaloapan. Hacen un llamado a padres de familia a comparar precios de útiles escolares para cuidar la economía familiar local.
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4: Muy buenos días, amigas y amigos del auditorio de Tuxtepec y la cuenca del Papaloapan. Soy Sóstenes Bravo Bravo y en compañía de Carla Acevedo les damos la más cordial bienvenida a la primera emisión de ORP Noticias, el noticiero más escuchado de Tuxtepec y la cuenca del Papaloapan. Iniciamos este día con la información más relevante en el ámbito nacional e internacional, así como lo más destacado en noticias regionales, locales y mucho más. 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Muchas gracias por acompañarnos esta mañana y comenzamos.
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4: En medio de descalificaciones de partidos de oposición, la diputada federal con licencia, Graciela Domínguez, fue electa como gobernadora interina de Sinaloa. El dictamen aprobado por 31 votos a favor y 6 en contra, se aclaró que la morenista estará en el cargo hasta en tanto el doctor Rubén Rocha Moya se incorpore a sus funciones constitucionales y legales. Se argumentó que es el mejor perfil en virtud de su trayectoria laboral por su experiencia y responsabilidad que se le ha distinguido. Legisladores de oposición exigieron investigar a Rocha Moya sin protección política, pues aseguraron la licencia no debe significar archivar la acusación de Estados Unidos contra el morenista de tener lazos con el crimen organizado o que viva en la impunidad. La diputada del PRI, Irma Moreno, anunció que su partido se unirá a la petición de juicio político que harán ciudadanos para que el gobernador con licencia enfrente la justicia.
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4: Tras rendir protesta como gobernadora interina del estado de Sinaloa, Graciela Domínguez dijo ayer que la entidad requiere toda la fuerza del Estado mexicano y afirmó que la prioridad es la paz. Afirmó que es fundamental el acompañamiento del gobierno de México y de la presidenta Claudia Sheinbaum. Y frente a la exigencia de empresarios de tener un gobernador o gobernadora que no sea del grupo de Rocha Moya y con quien puedan caminar juntos, reconstruir la entidad, les prometió diálogo amplio.
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4: La presidenta de nuestro país, Claudia Sheinbaum, dijo que Graciela Domínguez, gobernadora interina de Sinaloa, tiene la capacidad para cumplir con su trabajo. Desde Palacio Nacional, la mandataria señaló que aunque no la conoce personalmente, pero que sabe que es una mujer honesta y que tiene muchos años, luchan por la justicia social en Sinaloa. Durante la conferencia del día de ayer, la mandataria de nuestro país señaló que el Congreso Estatal pidió antecedentes penales de los posibles candidatos al cargo, una vez que Rocha Moya pidió licencia de carácter indefinido. Además, reiteró que la presidenta de nuestro país no eligió a la persona que encabezará el gobierno de aquel estado. Finalmente, la jefa del Ejecutivo Federal señaló que Graciela Domínguez Nava deberá coordinarse con el gobierno en materia de seguridad y pendientes y afirmó que el proceso electoral en la entidad debe conducirse con rectitud.
1: 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Las noticias internacionales.
4: Canadá anunció el día de ayer aranceles de represalia contra Estados Unidos, igualando dólar por dólar los aranceles del 50% que el presidente estadounidense Donald Trump impuso durante el fin de semana tras el fracaso de las negociaciones comerciales. Los nuevos aranceles de Ottawa abarcan más de 700 productos estadounidenses y ascienden a unos 20 mil millones de dólares, una cifra similar a la de las últimas tarifas de importación impuestas por Trump sobre el vino canadiense, el cemento, los palos de hockey y otros productos. Y los nuevos aranceles compensatorios de Canadá oscilan entre el 15 y el 50% y afectan a una amplia gama de importaciones estadounidenses como el acero y el aluminio, así como los productos lácteos, los mariscos, los electrodomésticos, la madera, los productos de papel y la ropa. Los aranceles sobre metales y madera se eligieron como respuesta a los aranceles impuestos previamente por Estados Unidos sobre el acero, el aluminio, la madera y otros productos canadienses. Cabe mencionar que los aranceles compensatorios entrarán en vigor este 8 de septiembre. Canadá también presentó un paquete adicional de 7.500 millones de dólares para apoyar a las empresas y los trabajadores perjudicados por los aranceles de los Estados Unidos.
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4: Oliver Blum, director ejecutivo de Volkswagen, comunicó a los trabajadores que aproximadamente la mitad de los recortes de empleo adicionales del fabricante de automóviles deberán efectuarse en Alemania, lo que eleva la tensión en un conflicto de reestructuración que ya está deteriorando las relaciones con la plantilla laboral. Y al dirigirse ayer a miles de empleados en la planta principal de Wolfsburgo en Alemania, Oliver Blum afirmó que estas medidas son necesarias debido a que los costos fijos de la compañía son un 30% superiores a las de sus competidores. Añadió también que la cifra a menudo citada de una reducción adicional de 50.000 empleos a nivel mundial es un cálculo teórico y no un objetivo definitivo. y centrar los recortes en Alemania agravaría la difícil situación de la industria automotriz de aquel país, pilar histórico de la mayor economía de Europa. Los fabricantes de automóviles y sus proveedores ya han comenzado a reducir plantillas y a cerrar fábricas para hacer frente a una demanda moderada, a los elevados costos energéticos y a la creciente competencia procedente de China.
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4: El ministro de Economía de Irán prometió una nueva derrota para Estados Unidos luego del anuncio de Washington de imponer nuevas sanciones contra Teherán y dijo que cuenta con un plan de 2 años para enfrentarlas. Estados Unidos, según él, ha hecho todo lo posible por poner a prueba la determinación del pueblo iraní y los líderes del país, pero ha fracasado en todas las ocasiones. Por otra parte, el jefe del ejército de Pakistán, Asif Munir, se reunió ayer con el presidente iraní Masoud Pezeshkian, mientras en Islamabad trataba de mediar una resolución a la guerra en el Medio Oriente. El encuentro tuvo lugar después de que el presidente estadounidense Donald Trump hablara la semana pasada con Munir, dijo ayer por la mañana una fuente estadounidense familiarizada con el asunto.
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4: Durante décadas, México construyó una reputación excepcional entre los mercados financieros de países emergentes. Alcanzar el grado de inversión fue el resultado de años de disciplina macroeconómica, así como estabilidad financiera y acceso relativamente favorable a los mercados internacionales. Actualmente, nuestro país se encuentra a un escalón de perder el grado de inversión, dada la precaria situación financiera que aqueja gravemente a Petróleos Mexicanos. En los últimos 2 años, el gobierno de la presidenta Claudia Sheinbaum ha gestionado apoyos para Pemex por más de 50 mil millones de dólares, y si se agregan los aproximadamente 80 mil millones de dólares destinados durante el sexenio de Andrés Manuel López Obrador, el respaldo público a Pemex supera ya los 130 mil millones de dólares. Hoy, Petróleos Mexicanos arrastra una deuda superior a los 70 mil millones de dólares, una de las cargas financieras más elevadas de la industria petrolera a nivel mundial. Al mismo tiempo, su producción ha descendido a aproximadamente 1.7 millones de barriles diarios, muy por debajo de los 2.5 millones de barriles diarios que producía alrededor del año 2012 y muy lejos de los máximos registrados hace 2 décadas. Con aproximadamente 130 mil trabajadores, la productividad de Pemex resulta alarmantemente baja, ya que se producen unos 13 barriles diarios por empleado. La comparación internacional revela la dimensión del rezago, ya que la petrolera brasileña Petrobras produce más de 50 barriles por trabajador y la norteamericana ExxonMobil produce más de 80 barriles por cada empleado. En términos simples, México ha comenzado a trasladar el riesgo de Pemex al balance del gobierno federal. Anteriormente, los inversionistas se preocupaban principalmente por si Pemex podría pagar sus deudas. Ahora también se preguntan hasta dónde llegará el gobierno federal para impedir que la empresa incumpla. La paradoja es evidente. Al disminuir el riesgo inmediato de Pemex mediante rescates, puede aumentar la preocupación sobre la capacidad fiscal del Estado mexicano. En conclusión, México ya ha destinado más de 130 mil millones de dólares al sostenimiento de Petróleos Mexicanos entre los últimos 2 gobiernos. Es una cifra suficientemente grande como para exigir resultados claros. Si después de este semejante esfuerzo fiscal, esta empresa continúa dependiendo de rescates, produciendo menos petróleo y trasladando sus problemas al gobierno federal, entonces el país no estará resolviendo una crisis, simplemente estará financiando su prolongación. Este fue mi comentario del día de hoy y aprovecho para desearle un excelente día. Gracias por su preferencia.
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5: Para este miércoles 26 de agosto, se prevé un ambiente cálido en gran parte de la región, con temperaturas más elevadas en Veracruz y la cuenca del Papaloapan. En Oaxaca de Juárez, se espera una temperatura máxima de 26 grados y una mínima de 14 grados, con mañanas frescas y un ambiente templado durante el día. En Veracruz, el termómetro alcanzará los 32 grados como máxima y 25 grados como mínima, manteniéndose un ambiente cálido y húmedo durante la jornada. Por su parte, en Tuxtepec, se prevé una temperatura máxima de 34 grados y una mínima de 24 grados, con condiciones calurosas durante gran parte del día. Ante estas condiciones climatológicas, se recomienda a la población mantenerse bien hidratada, evitar la exposición prolongada a los rayos solares y seguir las recomendaciones de las autoridades correspondientes. Asimismo, se invita a mantenerse informado sobre cualquier cambio en las condiciones del tiempo a través de las redes sociales de ORP Noticias Tuxtepec y el portal www.orpcomunicaciones.com.mx.
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20: 8 de la mañana con 22 minutos.
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22: Ocho de la mañana con 22 minutos. Nosotros continuamos con más información en este miércoles 26 de agosto del 2026. Pero antes, los invitamos para que nos sigan a través de nuestras redes sociales de ORP Noticias Tuxtepec y nuestro portal www.orpcomunicaciones.com.mx. Nos vamos adentrando a la información estatal y es que ante los constantes cortes en el servicio de energía eléctrica registrados en los planteles educativos y oficinas administrativas presuntamente relacionados con adeudos del Instituto Estatal de Educación Pública de Oaxaca, es decir, el IEPO, la dirigencia de la sección 22 del CENTE y la CENTE hicieron un llamado a sus bases para poder reportar cada una de las afectaciones. La organización sindical solicitó a docentes y trabajadores informar sobre los centros escolares y oficinas donde la Comisión Federal de Electricidad haya suspendido el suministro eléctrico. El objetivo es integrar un registro de las afectaciones generadas en las distintas regiones del estado y conocer el alcance de los cortes en espacios donde se desarrollan actividades educativas y administrativas. La dirigencia de la sección 22 señaló que la situación está relacionada con adeudos pendientes del IEPO, por lo que pidió a las autoridades correspondientes atender el problema y evitar que la falta del servicio afecte el funcionamiento de los planteles, sobre todo porque ya están próximos a regresar este 31 de agosto. Vamos a escuchar la información del reporte completo con Patricia Briceño.
0: Debido a los constantes cortes del servicio de energía eléctrica por adeudos del Instituto Estatal de Educación Pública de Oaxaca, la dirigencia de la sección 22 del Sindicato de Maestros llamó a sus bases a reportar los cortes que ha hecho la Comisión Federal de Electricidad en los planteles educativos y oficinas administrativas. En el primer día del calendario escolar alternativo del magisterio disidente, la gremial afirmó que la suspensión del servicio representa una afectación directa al derecho a la educación y al funcionamiento digno de las instituciones educativas. Eutiquio Ruiz Reyes, secretario técnico magisterial, expuso que la dirigencia no permitirá la utilización de las escuelas como mecanismo de presión ni se pretenda responsabilizar a las comunidades educativas por una obligación correspondiente al Estado mexicano. Además, subrayó que el corte del suministro procede aún cuando la presidenta de la República asumió la responsabilidad de resolver el tema de manera inmediata durante la reciente mesa de diálogo con la Comisión Política en la Ciudad de México. De esta manera, responsabilizó a los gobiernos federal y estatal, así como a la Comisión Federal de Electricidad, por la afectación en las escuelas y estructuras educativas de la sección 22. Ante esto, convocó a los secretarios generales de las delegaciones sindicales a presentar un reporte de incidencias a través de las estructuras correspondientes.
22: Por otra parte, a un mes del asesinato de Alejandro Leyva, familiares y personas cercanas al caso continúan a la espera de los avances de las investigaciones para poder esclarecer el crimen y dar con los responsables. Hasta este momento no se han dado a conocer los resultados relevantes sobre las indagatorias, lo que mantiene la preocupación y la exigencia de justicia. Y es que no es para menos. El caso sigue sin avances públicos a un mes de los hechos, mientras persiste el llamado a las autoridades, que son las encargadas de la Procuración de Justicia, para que agilicen las investigaciones y eviten que el asesinato quede en la impunidad. La demanda es que se esclarezcan los hechos, se identifique a quienes participaron en el crimen y se apliquen las sanciones correspondientes conforme a la ley. A un mes de este asesinato de Alejandro Leyva, la exigencia de los familiares y las personas que siguen el caso se mantiene, y es que ellos buscan justicia y resultados en las investigaciones. Vamos a escuchar ahora el reporte completo con Citlali López.
4: A un mes del asesinato del periodista oaxaqueño Alejandro Leyva no existen avances en las investigaciones realizadas por la Fiscalía General de la República, afirmó Gema Leyva Aguilar, hermana del autor de la videocolumna El zumbido del Moscardón.
5: Aún no hay ningún avance en la investigación. Nosotros fuimos el 3 de agosto a entrevistarnos con la señora Rosa Isela de Gobernación, y ella puntualmente dijo que iba a haber castigo a los culpables, que iba a seguir de cerca esta investigación, pero hasta este momento solo tenemos lo que el fiscal de Oaxaca ha dicho.
4: Durante el acto realizado en el Zócalo de la capital el pasado domingo, la familia del periodista colocó pancartas de protesta en las que se leía la exigencia de justicia y mensajes de remembranza. Fue el pasado 22 de agosto cuando la Fiscalía General de la República, a cargo de Ernestina Godoy, atrajo el caso, esto horas después del homicidio cometido en San Pablo Etla, cuando Leyva Aguilar desayunaba en un puesto de comida. La decisión familiar, explicó Gema Aguilar, es no tener ningún tipo de comunicación ni con el gobierno estatal ni municipal y solamente mantener la interlocución con la federación. Durante el acto de protesta pacífica, llamó al gremio periodístico de Oaxaca y a la sociedad civil a mantenerse vigilante del caso y acompañar la exigencia de justicia con la finalidad

0: estatal. Tuvimos la oportunidad de acudir a la caseta de peaje Caracol, otro de los puntos que también fueron tomados durante estas manifestaciones. Fue la Vicefiscalía Regional de la Cuenca del Papaloapan, esto en exigencia por también la justicia por el asesinato de varios camaradas, así lo denominaron el grupo del Frente Popular Revolucionario. Y ante estas movilizaciones que se realizaron, la Secretaría de Gobierno, es decir, la SEGO, refrenda su disposición para escuchar y atender por las vías institucionales las demandas de esta organización social. Fue el secretario de Gobierno, el licenciado Jesús Romero López, quien destacó que el diálogo y la construcción de acuerdos son herramientas fundamentales para poder avanzar en la atención de las distintas causas sociales, siempre con respeto a la ley y a los derechos de todas las partes. El día de ayer se llevó a cabo una mesa de diálogo con los representantes de esta organización, organización que, por cierto, pues vimos un frente muy fuerte, es decir, eran muchísimas las personas que se encontraban en la caseta de peaje Caracol, por ahí compartimos algunas imágenes, otros más, pues como les decía, estaban en la vicefiscalía y a nivel estatal, pues tomaron varios puntos, es por esto que se dieron a visibilizar y de esta manera obtuvieron una respuesta inmediata por parte de las autoridades del gobierno del estado, en este caso de la Secretaría de Gobierno a cargo de Jesús Romero López. Y también se hizo este llamado a que las expresiones y las movilizaciones sociales puedan desarrollarse sin afectar los derechos de las terceras personas, particularmente mediante bloqueos carreteros que interrumpen la movilidad y dificultan el traslado de las familias, de los pacientes, de los trabajadores y sobre todo también de las mercancías que se distribuyen en los distintos puntos de nuestro estado. Con esta información nosotros vamos a una pausa e identificación, pero no se vayan, ya regresamos con más.
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11: 8:37 a.m.
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12: Estamos de regreso con más información. Nos vamos adentrando a los temas locales. Y es que desde el pasado 24 hasta el día 28 de agosto se estará llevando a cabo la segunda jornada nacional de lucha contra el dengue en los municipios de la cuenca del Papaloapan mediante las acciones coordinadas entre autoridades municipales, instituciones educativas y el sector salud. El objetivo principal es reforzar las medidas de prevención y de esta manera disminuir el riesgo de transmisión de esta enfermedad. especialmente en los municipios donde se ha registrado una mayor presencia de casos. En este caso fue el doctor Iván Felipe Cruz Cruz, encargado del programa de urgencias epidemiológicas y desastres de la jurisdicción sanitaria número 3, quien explicó que las actividades abarcarán varios municipios de la región, aunque se reforzarán las acciones en las zonas donde existe una mayor incidencia. Indicó que Tuxtepec es uno de los municipios prioritarios tras registrar cerca de 8 casos comprobados, además de alrededor de 100 casos detectados mediante los diferentes mecanismos de vigilancia epidemiológica. Después de Tuxtepec, las autoridades mantienen la atención en municipios como Valle Nacional, Acatlán de Pérez Figueroa, San Felipe Jalapa de Díaz y San Juan Llaveo, donde también se implementarán actividades de prevención. Durante la jornada también se busca fortalecer la difusión de las recomendaciones dirigidas a la población para evitar la proliferación del mosquito transmisor del dengue, principalmente mediante la eliminación de posibles criaderos. Ante esto, las autoridades sanitarias también exhortarán a las familias a mantener limpios los patios y las viviendas, así como retirar recipientes que acumulan agua y aplicar las medidas preventivas conocidas como el lava, tapa, voltea y tira, con el propósito de reducir los espacios donde pueda reproducirse este mosquito. Vamos a escuchar lo que comentó el doctor Iván Felipe Cruz Cruz.
11: Es un trabajo coordinado. El día de hoy hicimos la inauguración de la jornada de lucha contra el dengue, la segunda jornada. Va a abarcar del 24 al 28 de este mes y prácticamente vamos a estar trabajando con autoridades. En este momento pues nos reunimos varios sectores, fuerza coordinada para poder lograr llegar a cada uno de los hogares y escuelas también. Vamos a estar trabajando también con directivos del IEPO y asimismo con cada uno de los maestros de la zona escolar. Sí, regularmente y el principal municipio que siempre, donde siempre tenemos más casos es Tuxtepec. En este momento en el casco urbano tenemos cerca de 8 casos confirmados contra más de 100 probables que existen, pues gracias a la detección que existe en todos los sectores de salud, desde el IMSS, ISSSTE, Secretaría de Salud y el Bienestar. Tuxtepec, sigue Valle Nacional, también Acatlán de Pérez Figueroa, tenemos también la zona de Jalapa de Díaz y la zona también de Llaveo. Los 8 casos que tenemos confirmados, la mayoría fueron casos hospitalizados, fueron casos de dengue con signos de alarma y dengue grave. Tenemos las oficinas jurisdiccionales en Hidalgo número 508 y están acercándose a todos nuestros promotores de salud, a cada una de las autoridades escolares para iniciar ya las actividades. Existe ya un calendario de actividades que próximamente se les va a hacer de conocimiento para que sepan cómo vamos a estar llegando a cada una de las escuelas. Pues recordarles que el dengue es un trabajo coordinado, no nada más de las autoridades, es un trabajo de todos. Lavar, tapar, voltear y tirar todo lo que nos pueda servir como criaderos es primordial para acabar con esta enfermedad. Prevenirla siempre es mejor que estar tratándola en un hospital y bueno, prevenir también los casos graves y los casos con signos de alarma.
12: Por otra parte, como se lo decíamos hace un momento, ya estamos próximos a regresar a las aulas y en este caso el empresario don Silvino Reyes Telles hizo un llamado a los padres de familia a comparar precios de los útiles escolares en los diferentes negocios que ponen a disposición los artículos antes de realizar la compra para poder proteger la economía familiar. Indicó que el precio de los artículos escolares este año se mantienen al alza y, por ejemplo, el alza es solo del 5 al 10%, que en comparación con años anteriores es mínimo el incremento que se registró. Señaló que en los centros comerciales se establecen islas independientes a los negocios que se dedican a este giro y que permite que los padres de familia realicen un recorrido para analizar los precios y adquirir los productos en donde consideren adecuado. Vamos a escuchar lo que comentó el empresario abarrotero don Silvino Reyes Telles.
13: Y Pues respecto al tema de los útiles escolares, pues ya es ahora sí que esta semana es cuando la gente empieza a comprar, efectivamente empieza a comparar precios. Normalmente nosotros cuando hacemos ahorita una publicidad hablamos que comparen los precios, porque pues en el caso de la empresa pues sí, checamos todos los precios, porque para el ama de casa es algo muy importante y es necesario que chequen antes, porque también luego se satura o se terminan las cosas, ¿eh? Y ahorita tranquilamente pueden hacer sus compras. Creo que la lista de los útiles escolares ya las dieron. Y si no, también hay que comprar lo más básico, pero pues, también se termina tanto a nosotros como a otras empresas, se les acaban las cosas, hay que estar pidiendo. Pero pues sí, respecto al rubro de la papelería, es un mundo, porque se pide producto para para los kinderes, se pide producto para las primarias, para las secundarias, para los prepas, todos son diferentes, entonces lo que nosotros hacemos es hacer un proyecto de inversión para la compra de útiles escolares unos 2 o 3 meses anticipadamente. En cuestión de costos o de precios, se han incrementado. Un ejemplo, las libretas profesionales normalmente siempre tenían un incremento muy alto. No, ahorita han estado estables. También prácticamente sí podría haber un alza, pero no rebasa del 5 al 10% en diferentes productos. Ahora hay mucho producto, definitivamente es una gran cantidad. En lápices hay una gran variedad, en libretas ni se diga, en cuadernos también, y de todas las marcas y de todos los tipos. Hay bien reforzadas, hay regulares, hay comerciales y todo eso. Libretas comerciales se puede decir que son muy sencillas, que a veces luego las meten mucho en oferta, pero pues obviamente se le desbaratan a las personas que lo ocupan. Entonces nosotros en el tema de la papelería pues ya estamos bien preparados. También imagino que muchos comercios los venden, los útiles escolares principalmente los de batalla los venden en los centros comerciales, luego ponen islas, y hay casas muy importantes a nivel cadena, que hay aquí en Tuxtepec. Afortunadamente eso da derecho a que nuestro cliente o la ama de casa pueda andar checando antes de comprar, aunque ahorita ya creo que este lunes ya empiezan las clases, y obviamente que eso les hace a que anden maturados. O sea que tienen desde este lunes, martes, miércoles y jueves para que vayan y visiten y chequen los precios. Es muy importante porque esto es un producto, dirías que no es básico, claro que sí es básico porque es un producto elemental y que lo consumen todas las familias, efectivamente. El que no tiene niño en kinder tiene en la prepa, tiene en la secundaria, y a veces tienen hasta 2 o 3. Y no nomás son los útiles escolares. Para mí, pues, una familia desgraciadamente tiene que pagar pues tenis, batas, productos deportivos, igual las colegiaturas, que ni se diga, Entonces sí, ojalá y busquen buen precio en papelería.

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1: Hola, ¿qué tal? Yo soy Gaby Huerta y te presento lo más destacado del mundo del entretenimiento. El cantautor colombiano Andrés Cepeda continúa explorando nuevos sonidos con Andrés Cepeda Big Band 2, la segunda entrega de este proyecto grabado completamente en vivo durante 12 conciertos con localidades agotadas. El álbum reúne clásicos de la música latinoamericana y caribeña, incluyendo Rayito de Luna, donde comparte voces con Lila Downs, además de colaboraciones y temas que rinden homenaje a grandes figuras de la música. Y en el cine, La Odisea, dirigida por Christopher Nolan y protagonizada por Matt Damon, alcanzó un nuevo récord de taquilla al convertirse en la película con clasificación R más exitosa de todos los tiempos. La cinta ya supera los 1.352 millones de dólares a nivel mundial, dejando atrás a Deadpool y Wolverine y consolidando el éxito de esta ambiciosa adaptación de la obra de Homero. 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
2: Estos son los deportes en ORP Noticias. Seguimos hablando de Hormiga González. Se encuentra ya entre los más costosos del Olympiacos y de la Liga MX. Armando González ya es oficialmente nuevo delantero del Olympiacos. Tras ser presentado el pasado sábado por el conjunto griego, la Hormiga se convierte en la primera gran exportación de un futbolista mexicano a Europa en lo que va del año. Y de paso, entró en la historia del club rojiblanco. La inversión realizada por el Olympiacos coloca al delantero mexicano entre los fichajes más costosos en la historia de la institución y también dentro del top 5 de las transferencias más caras de la Liga MX rumbo al fútbol europeo. Continuamos con el béisbol de las ligas mayores. Desde la cima del bateo, Álvarez ve llegar a Tatis Jr. al top 5. En efecto, el cubano Jordan Álvarez sigue en el tope, pero la novedad de la semana es la entrada triunfal del jardinero dominicano Fernando Tatis Jr. al top 5 de los bateadores latinos más destacados de la temporada. Por el momento es todo en los deportes. Gracias.
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14: 8 de la mañana con 54 minutos.
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16: Vinculan a proceso a hombre por feminicidio agravado en la Mixteca. La Fiscalía General del Estado de Oaxaca obtuvo auto de vinculación a proceso contra RGM, señalado como probable responsable del delito de feminicidio agravado relacionado con hechos ocurridos en la región de la Mixteca. De acuerdo con las investigaciones, los hechos ocurrieron durante la noche y mañana del 11 de julio del 2026 al interior de un domicilio ubicado en la comunidad de Nicam de la Soledad, Santiago Juxtlahuaca. Durante una discusión, la víctima habría sido agredida con disparos de arma de fuego que le provocaron la muerte. Las indagatorias establecieron que la víctima mantenía un vínculo conyugal con el ahora imputado, quien quedó sujeto a proceso por su probable responsabilidad en los hechos. La fiscalía continúa con las investigaciones correspondientes.
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16: Vinculan a proceso a hombre por presunta posesión de metanfetamina y cocaína. Durante un recorrido de seguridad, elementos policiales detectaron a una persona que descendía de una motocicleta y mostraba una actividad sospechosa y evasiva, por lo que realizaron una inspección de rutina. Durante la revisión, localizaron entre sus pertenencias diversas dosis de sustancias con características similares a drogas. Posteriormente, los análisis periciales determinaron que se trataba de metanfetamina y cocaína, por lo que MMA fue detenido y puesto a disposición del Ministerio Público. La Vicefiscalía Regional de la Costa integró las investigaciones y presentó los datos de prueba ante la autoridad judicial. En audiencia de ampliación del término constitucional, un juez de control determinó vincular a proceso a MMA por su probable responsabilidad en el delito contra la salud.
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1: Hemos llegado al momento de escuchar el reporte vial con nuestra compañera Carla Arrazola, quien tiene los pormenores de lo que está pasando en Tuxtepec y la región. Te saludamos, buen día.
18: Buenos días a todo el auditorio de ORP Noticias, es el reporte vial para este miércoles. Manejen con precaución en la zona centro de la ciudad, recuerde que hay varios puntos de cierre, tal es el caso de la avenida 20 de noviembre entre Ocampo y Matamoros, también la calle Aldama, esquina con Mancilla y Nicolás Bravo, y la prolongación de la avenida Independencia, esquina con el Boulevard Benito Juárez. Sin olvidar la calle Francisco y Madero, que es la calle que lleva hacia la unidad deportiva. Y también si viaja usted rumbo a la carretera 175 Tuxtepec, Oaxaca, recordar que se llevan a cabo trabajos de rehabilitación del tramo Tuxtepec-Iztlán y en la 182 Tuxtepec-Ojitlán del tramo 163 al 171. Recuerde también que se localizan algunos baches que impiden el tránsito a una mayor velocidad. En el caso de las casetas de peaje, la autopista Tinaja-Isla está libre por el momento. La autopista Córdoba-Veracruz se llevan además obras de labores y mantenimientos entre el kilómetro 48 y 55 y se registra un cierre parcial de circulación en la autopista Isla Cayucan en el kilómetro 180 por la atención que se le brinda a un accidente. Le invitamos a mantenerse informados a través de nuestras redes sociales. Recuerde respetar las indicaciones viales y hacer uso del casco y cinturón de seguridad para evitar cualquier accidente. Hasta aquí el reporte, Carla.
1: Muchísimas gracias, Carla Arrazola, por tu información tan completa. Continuamos.
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1: Hemos llegado al final del espacio informativo de ORP Noticias, agradeciéndoles siempre por su preferencia. Recuerden seguirnos a través de nuestras redes sociales como ORP Noticias Tuxtepec y nuestro portal www.orpcomunicaciones.com.mx. Nosotros los dejamos con la buena programación de sus locutores favoritos. Recuerden, más tarde, en punto de la una de la tarde, tendremos una cita en la segunda emisión de ORP Noticias en voz del licenciado Sóstenes Bravo Bravo y su servidora, Carla Acevedo. Mientras tanto, les deseamos que pasen un excelente día.
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Tomamos el control, tomamos el ritmo de la mañana, señoras, señores, ya gracias a la mejor 106.5 por permitirnos echarnos un programón como todos los días. Ya llegamos a cabina, Brody. Ya déjate de tanto aplauso, que me siento político con tanto aplauso, hermano. Buenos días.

Gracias, gracias, gracias, gracias. Ese está un fregonazo, por eso lo tenemos aquí en cabina, mi hermano. A la mejor FM no entra cualquiera, mi rey. Oye, por allá le damos los buenos días a toda la banda en el transporte público, especialmente a los del Urbano del Muro. Ya hay Urbano en el Muro, Demora como 3 horas, pero ya hay Urbano en el Muro. Ya, gracias a Dios, hay Urbano en el Muro, mi hermano. Ya tenía años que habían quitado la ruta, pero ya hay. A los amigos en el taxi, a todas las señoras que andan en este momento por allá en casita, haciendo el desayuno, levantando todo. Los chamaquitos que ya andan en la escuela, los de prepa, los de secundaria ya casi, los de la primaria también ya casi. Los de prepa andan en propedéutico ya con todo. Esa es la flota que va a mover a México, mi hermano. Así me decían a mí cuando era chamaco. Mira, no me dejan los niños. Los niños son el futuro de México. Y mírame aquí trabajando de locutor. Tema de la mañana. Ay, a ver, no traigo nada preparado, pero soy el rey de la improvisación. Tema de la mañana. Según usted que están en casita, ¿Qué cosas compramos los pobres? Ahí va, espérate, déjame armar la pregunta bien. ¿Cosas que compramos los pobres para aparentar que tenemos billete, para aparentar ser ricos? ¿Cosas que compramos los pobres para aparentar ser ricos? Empiezo yo. El iPhone, güey. ¡Ah! El iPhone, vato, el iPhone. Ese es el rey, ese es el número uno de todos. ¿Cosas que compramos los pobres para aparentar ser ricos? El iPhone. Ah, y no queremos el 13, el 14, porque nada, eso ya está obsoleto. Queremos el nuevo. Mi hermano, ahórrate pa' un terreno, cómprate un carro mejor, hermano. Deja de andar a pie, mi hermano, en el urbano. Ahí va la primera, ¿eh? Ya la gente sabe, la gente responde a la primera. Cosas que compramos los pobres para aparentar ser ricos, el iPhone, desde luego, el iPhone. Aunque lo debamos en la Coppel, mi hermano, estamos endeudados en la Coppel como a 5 años. Ah, pero traemos iPhone. Y ahí andamos con el iPhone en la mano, la bolsa Michael Kors en la otra mano y haciéndole la parada al Urbano del Muro, hermano. Señoras, señores, ahí está el show número uno de la radio. Hola, me llamo Lucy, buenos días. Hola, buenos días, Lucy. Dice, todo lo que traiga la marca en grande, dice, ¿por qué somos así los pobres? Somos bien curiosos los pobres, hermano. Compramos todo lo que traiga la marca en grande, que hasta el más ciego lo vea. Y ya porque trae la marca así, por ejemplo, Adidas, así en grandotote, así, o Nike, así grandote, ¿no? Dolce Gabbana. Y ya eso compramos para aparentar que tenemos billete. El iPhone, dice Alex, ya lo dije, mi hermano, el iPhone. A ver, cosas que compramos los pobres para aparentar ser ricos en el show. 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Ahí te va, dice, hola, me llamo Leti, buenos días, hola Leti, buenos días. Dice, cosas que compramos los pobres para aparentar ser ricos, las bolsas de marca. De esas bolsas buenas de marca, pero las compramos en el tianguis, güey. Las compramos en el tianguis. Sí. Y son igualititas, le llaman clones, ahí para que no me digas, le llaman clones. Ya es, a ver nomás la bolsota que trae. Cosas que compramos los pobres para aparentarse ricos. Cuando vamos a Veracruz, cuando vamos a una ciudad, porque aquí no hay, cuando vamos a una ciudad más grande que esta, lo primero que hacemos, vemos un Starbucks. Mira, el Starbucks, ahí sale el Starbucks. Y nos metemos al Starbucks y compramos un café del Starbucks. ¿Para qué lo compramos, mi hermano? Esa foto de ese café va a andar en tu Facebook como si todos los días fueras al Starbucks. Bueno, señores, a ver, cooperen conmigo, díganme ustedes. Cosas que nosotros los pobres compramos para aparentar ser ricos. Oye, señores, vámonos a las 9:13 de la mejor 106.5, Brody.

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0: escuchando el radio, señora, señora, en los superlamas, señor, quítame lo pobre. Y ahí lo feo yo con lana, me lo quito, pero quítame lo pobre, por favor. Bienvenidos al show número uno de la radio. Saludos para qué, hijo. Saludos. Buen día, mándale saluditos a la señorita Margarita. Margarita, oh Margarita. Margarita Solís Ibáñez, de parte de una amiga en Paso Nuevo, La Maca. Ahora le puedes estar para Paso Nuevo, La Maca, señoras y señores. Cosas que compramos. Oye, te pusiste la canción adecuada, mi hermano. Señor, quítame lo pobre. Que con lo feo me lo quito con puro billete. Con pura lana, mi hermano. Ahí está. Tú no te preocupes, Diosito lindo, porque soy feo. Nada más dame dinero y con eso la armamos. Cosas que compramos los pobres para aparentar que somos ricos. Ya dije el iPhone. La gente está mandándola del iPhone, el iPhone, el iPhone, el iPhone. Ese la dije primero.
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2: Señor, quítamelo.
0: Ahora échale por allá. Opine, levanta.
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0: A ver, vamos a ver qué dice la banda. Dice, comprar ropa cara de Coppel y zapatos de piel, pero fiados a varios años, dice ahí en la Coppel.
3: ¡Qué loco eres, mi hermano! ¡Qué loco eres!
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2: Señor, quítame los pobres.
0: Señoras y señores, dice el iPhone, claro. Dice, tengo un compa que todos los días manda pidiendo 50 varos para completarse para el desayuno. Dice, pero trae su iPhone el vato. Hablando de desayuno, ¿qué van a desayunar, banda? ¿Qué van a desayunar? Comenten qué van a desayunar porque la neta ya me dio hambre, carnal. Ya me dio hambre. 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Allá con Don Lino y familia. Échenle, ándale, así me gusta. El mensajero está completamente abierto, mi hermano. La gente sigue, mira, mandando, cayendo mensajes. La gente está participando en el show. 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En el miércoles 26, miércoles, ya Dios mío. Saludos para mi gran amigo Don Lino y para toda la flota por allá en Las Limas, hermano. Están componiendo por ahí el camino, ahí enfrente, ándese con mucho cuidado, por favor. Hay un solo carril ahí en Las Limas. 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

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Señoras y señores, 9:30.

Cosas que compra la gente de escasos recursos, carnal. O la gente proletaria, así como nosotros, para que los demás digan, ah, su tiene billete, rico. Ahí te va, los tenis Jordan pirata, mi hermano. Los compran de clon en el tianguis, los Jordan. Y ya con eso, ya lo presumen, ¿no? Dice, ala, mira, trae unos Jordan, el vato, qué barbo, tiene feria ahora. Bienvenidos a la sección, se tenía que decir y se dijo. En la mejor FM. 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Y también allá en la bonita y conocida sección, se te fue la luz otra vez en tu colonia, pobreza. Que ni bien cayó una gotita de agua, ya explotó el transformador. Ay, Dios mío. ¿Qué colonia será y por qué es la colonia Las Flores? A ver, comenten. 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

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Cosas que compra la gente con escasos recursos para aparentar ser ricos, no le hace que se endroguen 4 o 5 años, pero ellos quieren aparentar ser pudientes. La laptop o la computadora que tiene la manzanita, nada más porque sale en la tele, se ve buena. Aunque no sirve para nada. Hasta doña Irma, si no es cierto, doña Irma, la verdad. Dicen, no, si no tiene la manzanita, mejor dime la que quieren, la de la manzanita. Los chamacos el día de hoy son delicados. Cuidado. Sí, iPhone, dice por acá, carros de lujo. Bueno, el que tiene carro de lujo es que tiene billete, güey. Compu de la manzanita, dice. Qué bueno. Vámonos para allá, dice por acá, sigue opinando la gente. Dice la gente, compra lo que quiere, charali, lo que puede, no te compliques la existencia. Ah, pues es show, papá. Es show, papá. Y la gente está opinando con todo, hombre. Tú no te amargues, tú tranquilo. Señoras y señores. Ahora son las 9:35 minutitos de la mejor 106.5 ya.

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0: de Salamanca, los socios del ritmo, mi hermano. La institución musical más grande de América. Ahí les echamos en el recordatorio que hay que ir a comprar pan, pero pan del bueno, mi hermano. A mí si me van a invitar un pan, quiero que sea panificador a la luz. Y no es que sea pobre y delicado, es que es el mejor pan que hay para tu mesa, panificador a la luz, porque es pan dulce de mucha tradición, pan de excelente calidad, mi hermano, panificador a la luz, ahí en Libertad, que es esquina con la calle Juárez. 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Anda fino los gustos musicales, hermano, qué bárbaro.
1: Los más.
0: Señoras, señores, 9:50 minutitos, ya nos ganó la hora. Saludos, señora hermosa, por allá toda la gente que anda opinando acerca del el tema chusco de la mañana. Tema chusco de la mañana, mi hermano. Cosas que compramos. Yo compramos porque también me considero gente de escasos recursos, hermano. Y también me gusta presumir, por eso digo, compramos los pobres. Para que los demás vean o aparentemos ser gente fifí. Así que échale por allá, vamos un poquito de música y ya de ahí nos vamos a ir, hermano. ¿Sabes por qué? Porque ya te tengo el corte encima de las 9:50, mi hermanito. Ah, espérate, que tengo un chisme, padre. Y como mi boca no es bodega, pues te lo voy a tener que decir. Mi pecho no es bodega, mi hermano. Tengo un kit de útiles escolares, cortesía de mi gran amigo, mi gran hermano, el buen amigo Germán Monterrubio, que se mochó con la mejor FM, con la cadena grupera de alto mando, desde allá, desde Arkansas, y nos mandó varios kits de útiles, muy buenos. No, mi hermano, trae todo, trae bueno, los colores. Sí, no vaya a pensar que de eso, de 50 pesos, no, hombre. No, bueno. Libretas de buena marca, juegos de geometría de buena marca, tiene sacapuntas, gomas de buena marca, de los que duran, y colores también de los cariñosos, papá. No vaya a pensar que no, hombre. Voy a dar un kit ahorita después de las 10 de la mañana. Así que, atención, ¿qué necesito? A ver, que sea niño, es que sirve para prepa, güey. Sirve para prepa porque trae cosas buenas también. Mira, ¿sabes qué? Vamos a dárselo a un niño de secundaria, ¿te parece? Ok. Si tiene usted un niño de secundaria allá en la casa, váyalo poniendo cerca de usted. ¡Chamaco! ¡Deja el teléfono y ven, siéntate acá conmigo! Y ahí que se quede con usted, porque vamos a ocupar que hable. Y si no quiere hablar, dígale, pero para contestar sí eres bueno, ¿verdad?

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16: En las próximas semanas, diversos puntos de la ciudad registrarán cierres parciales y totales a la circulación debido al inicio de una importante obra de rehabilitación del drenaje sanitario, por lo que las autoridades municipales, en este caso el presidente municipal de Tuxtepec, el licenciado Fernando Huerta Cerecedo, hizo un llamado a la comprensión y paciencia de la ciudadanía.
17: Lo que vamos a hacer es tratar de hacer las obras lo más pronto posible, pero pedimos de la comprensión de la ciudadanía porque sabemos que es algo necesario, pero que a veces es un poquito molesto. Por eso vamos a tratar de hacerlas en orden, vamos a poner señalizaciones.
16: Aunque los trabajos podrían generar molestias temporales en la movilidad, se trata de una intervención necesaria para atender un problema que por décadas fue aplazado. Gran parte de la red del drenaje de la ciudad tiene más de 60 años de antigüedad, por lo que actualmente presenta un avanzado deterioro que ha provocado constantes colapsos y afectaciones a la población.
17: Siento que son drenajes de hace 60 o 50 años, ya cumplieron su tiempo de vida, su ciclo de vida ya lo culminaron. Eran obras que se hacían de drenajes de asbesto, ya eso está totalmente obsoleto. Ahora se hace de drenajes de ADS y con mayor capacidad. Usted puede haber crecido muchísimo de 60 años para acá. Hemos tenido una población muy, muy grande. Entonces, nuestros drenajes ya tienen que ser de mayor capacidad, mejores. Y entonces, pues nosotros nos tocó hacer este tipo de obras.
16: La primera etapa del proyecto se desarrollará en coordinación con la Comisión Nacional del Agua mediante una inversión superior a los 32 millones de pesos. Del total de los recursos, el gobierno municipal aportará el 60% y Conagua el 40%, con lo que se atenderán 20 puntos considerados críticos.
17: En esta primera etapa va a ser una etapa de 32 millones de pesos, el cual el gobierno municipal está poniendo un 60% y el gobierno federal, para ser más exacto, Conagua va a poner el 40%. Estamos hablando que el gobierno municipal va a poner 19 millones de pesos y Conagua 12 millones de pesos.
16: Ante este panorama, se exhorta a la población a tomar previsiones en sus traslados, utilizar rutas alternas cuando sea necesario y mantener la paciencia durante el desarrollo de los trabajos, ya que aunque las molestias serán temporales, los beneficios serán permanentes al contar con un sistema de drenaje más eficiente y seguro para miles de familias.
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Señoras, señores, Ernesto Pérez. Si yo le digo Ernesto Pérez, usted dice, chale, ¿tal loco ese quién es o qué? Pues así se llama el Chapo de Sinaloa, compadre. Ese es el nombre de pila de nuestro queridísimo Chapo de Sinaloa. Ernesto Pérez, el Chapo de Sinaloa. Son las 6:07. ¿Qué sección toca ahora? ¿Estado el tiempo? Ok, pónmelo ahí. A la neta, estamos a 35 grados y va a subir la temperatura hasta pegadito los 40, 39 grados más o menos. Va a seguir subiendo la temperatura en este día. Así que si dice, oye, qué calorón hace, no estás equivocado, es un calorón mendigo. El sol también está bien chido. Probabilidad de lluvias por ahí de las 5 de la tarde. Probabilidad de lluvia con tormenta. 80% de probabilidad de lluvia por la tarde, como ayer, ¿no? Ayer estuvo chido. De repente nada más se soltó. Y vamos a estar pegadito los 40 grados. Atención, primer, no, ya segunda llamada ya para la chaviza que va a la secundaria, por favor. Si tiene un niño o una niña que va a la secundaria, ya prepárelo, porque ahorita ya le voy a decir la dinámica, porque vamos a regalar un kit de parte de mi gran brother, el Germán Monterrubio, allá de Arkansas, que nos mandó un kit de útiles escolares, pero de lo bueno, papá, de lo bueno, caro. Así que váyanse preparando, por favor. Probabilidad de lluvia, entonces, por ahí de las 5 de la tarde, mazo. Caluroso hasta los 40 grados, casi, casi, más o menos. El clima el día de hoy. 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

Señoras, señores, atención, muchísima atención, por favor, atención, muchísima atención, por favor, porque ha llegado el momento de regalarte el kit de útiles. Pero antes de eso, vamos a programa esotérico. Hola, ¿qué tal, mi hermanito? Los saluda su amigo y hermano por siempre, Charalón. En esta ocasión voy a saludarle a todos ustedes y voy a leer su mano desde aquí, desde la cabina.

0: Una niña de secundaria, mi hermano, ¿va? Ok. Ok, niño o niña de secundaria. Niño o niña. Ya, apúrate, güey. Ah, dice por allá el viejo rey en Indianápolis, señoras y señores, que le leamos, que el brujo le lea la mano, por favor, porque está soltero y necesita pareja.
1: Desde acá yo te digo, mi amigo viejo rey, de acá te estoy diciendo, tú estás soltero porque quieres, mi hermano, porque anda un negro atrás de ti. Pero yo te digo, viejo rey, que por favor, por lo que más quieras, según estoy viendo yo por acá, mi hermano, las cartas. No te metas con ese negro, viejo rey, porque ese negro te va a dejar inválido, por favor.
0: Ya, viejo rey, ahí está, mi hermano, ya. Bueno, pues, a ver, ahí va, mira. Atención, muchísima atención, por favor. Me tienen que mandar un audio. La pregunta que le voy a hacer es, ahí va, la pregunta es la siguiente. México, o sea, nuestro país, pues, México, México, México, México. ¡Que te apures! ¿Dónde queda México? ¿En América del Norte o Centroamérica? ¿Dónde queda? ¿Dónde estamos ubicados geográficamente? ¿A dónde me lo tienes que mandar? 287-125-7862. Pero espérate, tranquilo, no comas ansia, padre. El audio tiene que decir, hola, mi nombre es tal. O con que me digas el primer nombre nada más, no pongas tus apellidos por seguridad. Estudio en la escuela secundaria tal. Como se llama en la secundaria, de tal lugar. Y México está ubicado en, tú me vas a decir, si en América del Norte o en Centroamérica. Ya, no está enredado, güey, pues ya lo dije. Va a decir que está enredado, no está enredado. Su nombre de chamaquito, en qué escuela secundaria estudia y que me responda, ¿dónde está México? ¿En América del Norte o en Centroamérica? Ah, pues, ¿cómo le voy a decir la respuesta, menso? Pues sí, por eso le estoy preguntando. A ver, pues ahí está. ¿Quieren los útiles que manda mi compadrito Germán? Pues ya se la puse ahí fácil. Ahí para que por ahí se manden el audio, por favor, pero a la voz de Yanga, ¿eh?
2: 1, 2, 3 y...
0: Vámonos con Sabio el Rayo. Y regresamos ya, pero ya tengo que tener la respuesta y el audio, por favor, el audio del niño, ¿eh? Si no, pues ahí se queda, mi hermano, ahí nomás estorbo. O me lo llevo para mi cantón.

señoras y señores, ahí está. 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Vámonos al tónico gregoriano. Primer niño que me responda rapidito, nomás que me ponga su nombre. 287-125-7862. Me llamo tal, voy a la secundaria tal. Estamos revisando audios, pero no están completos. Por eso mejor no los pasamos al aire, porque necesitan estar completos los audios. Tiene que traer su nombre. ¿A qué secundaria va? Y la respuesta de dónde está ubicado México, en América del Norte o Centroamérica. Está bien fácil, vato, la neta, ¿verdad? Ya regresamos.

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22: Señores, vámonos, hermano. Vámonos con el ganador o la ganadora, pano, por favor. ¿Ya tienes los audios por ahí, hermanito? Ok, vámonos rapidito. A ver, pongan atención, por favor. Vamos a ver si traen lo que nosotros pedimos. Ya la armamos, pero si no, pues otro audio, ¿va? Vamos a ver quién anda por allá, Bueno, bueno.
2: Mi nombre es Abigail Medinilla, estudio en la Escuela Telesecundaria de Santa María Obispo. Y en México está ubicado en América del Norte.
22: América del Norte, claro. ¡El aplauso para la niña! Así se cantaba esa niña. Se nota que sí es inteligente, mi hermano, esa niña. La neta, se nota que sí es inteligente. Se lo acaba de ganar el kit de parte de mi amigo Germán. Que nos mande un audio, Germán, por allá, mi hermano. Ah, pues acá está, mira. Saluditos, César Aguirre Charal de la cuenca del río Papaloapan. Dice, aquí andamos en Arkansas, ya me voy a chambear. No, hombre, gracias, mi hermano. Chambea más para que nos mandes más, porque aquí los niños están contentos con los útiles. Charal dice, estoy esperando mi saludo. Nunca más. Para Ramiro Solís y Alicia Solís, que están escuchando la mejor a todo volumen, gracias. Espérame, ponte de acuerdo con la niña, escríbele que cuando va a

De acuerdo por allá con la niña, mi hermano. Vámonos a una rolita y ya las 11 de la mañana, papi. Qué bárbaro, menos más, hombre. Casi las 11 de la mañana, ya. 10:48.

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4: Hola, soy Carla Acevedo y esta es la cápsula informativa. Aeropuerto Internacional de Oaxaca incorpora señalética en Zapoteco. El Aeropuerto Internacional de Oaxaca, ubicado en la periferia de la capital del estado, incorporó la señalética en idioma zapoteco para orientar a las personas viajeras y al mismo tiempo visibilizar la riqueza y diversidad lingüística de Oaxaca. Con esta iniciativa, la terminal aérea se convierte en la primera del país en integrar una lengua originaria en su señalética, sumando el zapoteco a los mensajes informativos y de orientación dirigidos a pasajeros nacionales e internacionales. La incorporación de esta lengua busca reconocer la presencia y aportación de los pueblos originarios, además de promover el respeto y la preservación de las lenguas indígenas como parte fundamental de la identidad cultural del estado. En más información, proyecta organización ambientalista replicar proyectos para atender falta de agua en la cuenca. La organización ambientalista acciona.org busca replicar en otros puntos de la cuenca del Papaloapan los proyectos que durante los últimos 13 años ha desarrollado en el municipio de San Juan La Lana, principalmente en materia de conservación de manantiales, reforestación y acceso al agua potable. Rodrigo Bartolo Juárez, integrante de la organización, explicó que desde hace más de una década trabajan en la localidad de Villanueva, donde han impulsado acciones para la conservación de los recursos naturales y el suministro de agua potable para la población. Detalló que uno de los principales proyectos consiste en la reforestación de 5 hectáreas, además de acciones encaminadas a garantizar el acceso al agua potable para las familias de la comunidad. 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

0: Señoras y señores, en el show número uno de la radio, Don Chuy Lizárraga, Don Chuy Lizárraga. Ahí está Don Chuy Lizárraga, señoras, señores, cómo no, no tengas miedo. Se llama La Rola, porque soy de Sinaloa, mi hermano. Está chida, ¿verdad? 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Ya nos mandó un audio, Germán, mi hermano. Germán, buenos días, hermano, ¿qué opinas? Y pues antes que nada, muchas gracias, ¿no? Muchas gracias por apoyarnos, por los kicks para los estudiantes. Y estoy completamente seguro que va a haber más apoyo por parte de mi amigo Germán. Germán, bueno, bueno.
1: Buenos días, Charal. Mira, aquí te saludo tu amigo Germán Monterrubio, Jorge, de aquí del... la cabina, o sea, mi cocina, aquí donde estoy trabajando ahorita. Y solo para felicitar a la niña que se llevó el premio, de verdad, me da mucho gusto que participe contigo en la radio y que estén atentos, porque más próximamente se vienen más, más regalitos de parte mía. Y pues felicidades hasta Santa María Obispo, hasta allá se fue el kit. La verdad, me da mucho gusto que se lo haya ganado la niña de por allá de Santa María Obispo. Mi pueblo también, porque también yo soy de por allá, de un rancho también, muy conocido. Pues felicidades, Charal, aquí te estoy escuchando, y échale gana. Y a la niña, pues felicidades, muchas, muchas, muchas felicidades hasta allá, pues. Gracias, Charal.
0: ¡Eso es todo, mi hermano! ¡Eso es todo, mi hermanito! Ahí está, mañana va a venir la muchacha, dice, va a venir mañana por su kit, no sé si hoy o mañana, pero bueno, ya aquí está avisado. Ya puedes pasar, hija, ya ahí es la recepción, te van a entregar tu kit. Atentamente tu amigo, el Charal, cómo no.

chamacones, ya las 11 con 12 minutos, hermano. El día de hoy, ¿qué se celebra el día de hoy, mi hermano? En nuestra conocidísima sección. Hoy es Día Internacional, hoy es 26, ¿verdad? Hoy es Día Internacional contra el dengue, Día Internacional contra el dengue, mi hermano. Y también es Día Internacional de la actriz y el actor. Ah, mira, perro. Yo como actor. Día Internacional de la actriz y del actor. Cada 26 de agosto se rinde homenaje a esos hombres y mujeres de la televisión, del cine, el teatro, también cuna de grandes, el teatro. Gente con mucho talento que a través de la historia han brindado lo mejor de sí mismos en el mundo de las artes escénicas, mi hermano. Por eso lo celebramos. No cualquiera es actor, no cualquiera es actriz. Nada más mi ex cuando me decía, es que no eres tú, soy yo. Los actores y actrices en el mundo pues transmiten, ¿no?, la esencia de ese personaje. Le dan vida a un personaje que les dan a interpretar y te transmiten esa esencia que el director quiere que transmitan. Tienen que ser muy dedicados y, por supuesto, tienen que tener muchísima pasión, mucha pasión, construyendo espacios para el arte, para la reflexión, y deben de ser muy capaces de transmitir emociones muy profundas. Por eso no cualquiera es actor y no cualquiera es actriz. Es uno de los oficios artísticos más antiguos que tiene el mundo, mi hermano. Sí, de los más antiguos que tiene el mundo. Ser actor o actriz exige pues que estés preparado de manera profesional, que sean personas muy humildes. Lo repito, que sean personas muy apasionadas, y que sean personas con mucha disciplina, pues para que les salga bien el personaje, no interpreten bien el personaje que caracterizan, mi hermano. Antonio Banderas dice, Anthony Hopkins, Al Pacino. ¿Cuáles son los mejores actores de cada país, Charal? Bueno, pues a ver, Al Pacino, Estados Unidos. Anthony Hopkins, Reino Unido. Antonio Banderas, de España. Charlie Chaplin, ¿se acuerdan de Charlie Chaplin, no? Estados Unidos, también, norteamericano. Clint Eastwood, Denzel Washington, americanos hay muchos. Dustin Hoffman, Jane Fonda, oh, grandes, grandes. Julia Roberts, de Estados Unidos, estamos hablando de grandes, ¿eh? En México, pues bueno, pues de recordar a María Félix, mi hermano, pues en México tenemos muchísimos actores buenos, sobre todo de la época de oro del cine mexicano. Buenísimos, como María Félix, Armendáriz, ¿no? Pedro Armendáriz, Dolores, El Río, toda esa gente que hizo el buen cine de oro de la época del cine de oro en México. De los grandes, grandes, grandes, en serio. Pues ahí está. Día Mundial del Actor y de la Actriz.

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1: 11:29.

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1: Los Ángeles Azules, ahí está Los Ángeles Azules. Tan de fiesta, ¿no, carnal? Tan de fiesta. Celebrando, pues, parece mentira, ¿no? Parece que es poquito, pero no. Es una agrupación que tiene ya 50 años. Y celebrarán 50 años y revelan detalles. Tienen una colaboración con Tini. Y van a celebrar 50 años de trayectoria. Y nos comparten algunos detalles, algunos adelantos de esta importante colaboración. Además de hablar sobre esta colaboración con Tini. ¿Cómo surgió esa unión musical? ¿Y qué dijeron los integrantes sobre trabajar con esta talentosísima cantante argentina que es Tini? Y nos tienen preparado una gran colaboración que se llama, creo que Pael se llama, es el nombre del videoclip que están preparando Los Ángeles Azules con motivo de sus 50 años, 50 añotes de esta gran agrupación que nació y creció y se hizo en el barrio, carnal. Allá en Iztapalapa, sí señor, de Iztapalapa la Bella. 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
1: En las próximas semanas, diversos puntos de la ciudad registrarán cierres parciales y totales a la circulación debido al inicio de una importante obra de rehabilitación del drenaje sanitario, por lo que las autoridades municipales, en este caso el presidente municipal de Tuxtepec, el licenciado Fernando Huerta Cerecedo, hizo un llamado a la comprensión y paciencia de la ciudadanía.
2: Lo que vamos a hacer es tratar de hacer las obras lo más pronto posible, pero pedimos de la comprensión de la ciudadanía porque sabemos que es algo necesario, pero que a veces es un poquito molesto. Por eso vamos a tratar de hacerlas en orden, vamos a poner señalizaciones.
1: Aunque los trabajos podrían generar molestias temporales en la movilidad, se trata de una intervención necesaria para atender un problema que por décadas fue aplazado. Gran parte de la red del drenaje de la ciudad tiene más de 60 años de antigüedad, por lo que actualmente presenta un avanzado deterioro que ha provocado constantes colapsos y afectaciones a la población.
2: Siento que son drenajes de hace 60 o 50 años, ya cumplido su tiempo de vida, su ciclo de vida ya lo culminaron. Eran obras que se hacían de drenajes de asbesto, ya eso está totalmente obsoleto. Ahora se hace de drenajes de ADS y con mayor capacidad. Usted puede haber sido muchísimo de 60 años para acá. Hemos tenido una población muy, muy grande. Entonces, nuestros drenajes ya tienen que ser de mayor capacidad, mejores. Y entonces, pues nosotros nos tocó hacer este tipo de obras.
1: La primera etapa del proyecto se desarrollará en coordinación con la Comisión Nacional del Agua mediante una inversión superior a los 32 millones de pesos. Del total de los recursos, el gobierno municipal aportará el 60% y con agua el 40%, con lo que se atenderán 20 puntos considerados críticos.
2: En esta primera etapa va a ser una etapa de 32 millones de pesos, el cual el gobierno municipal está poniendo un 60% y el gobierno federal, para ser más exacto con agua, va a poner el 40%. Estamos hablando que el gobierno municipal va a poner 19 millones de pesos y con agua 12 millones de pesos.
1: Ante este panorama, se exhorta a la población a tomar previsiones en sus traslados, utilizar rutas alternas cuando sea necesario y mantener la paciencia durante el desarrollo de los trabajos, ya que aunque las molestias serán temporales, los beneficios serán permanentes al contar con un sistema de drenaje más eficiente y seguro para miles de familias.
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1: Hoy tenemos que dar las gracias. Gracias a quien nos permite disfrutar de un nuevo día. Gracias porque tenemos la alegría y la tristeza, el optimismo y el pesimismo. Porque podemos estar contentos o enojados. Por el poder de discernir y de elegir. Porque en nosotros consiste, y solo en nosotros, encontrar los alicientes. Ser felices debe ser nuestra meta, y luchar contra quienes se opongan. Para un sueño adusto, una sonrisa. Quitar la careta y descubrir la verdadera cara de la gente. Enseñar a quien no sepa que la felicidad es gratis. Que no hay riqueza que valga si se es pobre de corazón. Que la pobreza vive mientras no nace el amor. Gracias por la vida. Gracias a ti, como te llames, Señor. Que de cualquier forma, eres el mismo.

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0: Y es que este intérprete acudió como una persona normal, normalito. Pero su presencia no pasó desapercibida y terminó hasta subiendo al escenario. Imagínate cómo no hacerlo si él asistió como invitado especial. Y aunque no acudió como parte del elenco musical programado, su presencia no fue desapercibida. Y claro que lo aprovecharon, ¿cómo de que no? Y es que el Lienzo Charro Charros de Jalisco fue donde se estuvo la reunión del aniversario número 11 de la charreada universitaria, que se llevó a cabo hace algunos días. Y bueno, pues obviamente unió a aficionados de la charrería, de la música, y el invitado especial, inesperado y sorpresa, Julián Álvarez, porque bueno, él definitivamente regaló unos minutos a quienes inmediato lo empezaron a grabar y lo empezaron a subir a las plataformas digitales. En este evento, obviamente, estos videos empezaban a circular porque pues era un evento tradicionalmente deportivo y musical, y él ayudó con la convivencia y demás. Obviamente sabes que siempre su público, si le pide, él siempre va a estar presente. Así que, bueno, pues entre las canciones que interpretó estaba Llévala a la Luna, que es uno de los lanzamientos más recientes, y con esto emocionó al público, que obviamente nunca se esperó ver a este maravilloso artista, sasasazo, ¿verdad? Y obviamente también no es la primera ocasión con el que el cantante demuestra que disfruta participar en este tipo de celebraciones, sino que obviamente a él le fascina estar en cabalgatas, en fiestas y en otros eventos de tipo cultural ecuestre para convivir y disfrutar del ambiente como cualquier otro asistente. Eso es humildad, señores, humildad. Pero lo que sí es que también, si no me equivoco, el día de ayer estuvo en el Estadio Jalisco. Y también, estoy mintiendo, es el 25 de septiembre cuando se va a estar en el Estadio Jalisco, y también el 26, pero ahí va a compartir escenario con Alfredo Olivas como parte de su exitosa e histórica gira, la de Prófugos del Anexo, así que muy bien por él. Ojalá en algún momento yo me encontrara así bien random a un artista de los que me gustan que suena en la mejor Tuxtepec. Estaría de lujo, ¿no lo crees? 12:33, vámonos a una cápsula y regreso.
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0: Qué buena bailadita es. 12:47, 12:47, ya las últimas notas, ¿por qué nos vamos? Y fíjate que los Parras compartieron escenario con una pequeña fan durante un concierto en Metepec y claro que las redes sociales las enternecieron. ¡Qué belleza! Los músicos estuvieron en este gran evento y subieron al escenario una pequeñita que estaba disfrutando al máximo de su concierto. Y bueno, pues obviamente la presencia de la menor arrancó aplausos y mucha algarabía por parte de los presentes, porque pues no dudaron en bailar con ella, sangoloteadito, con esta carismática niña que demostró, por cierto, gran soltura y ritmo frente a la multitud. Y uno de los instantes más conmovedores justamente fue cuando Cristian y César tomaron el sombrero de la fan para autografiarlo. Y esto fue catalogado como un momento con la más afortunada prácticamente, ¿no? Entonces, obviamente, mucho cariño, mucho respeto con ella. Ella, pues, encantada de la vida pudiendo hacer este sueño realidad. Y bueno, pues, obviamente, mira nada más qué belleza. Estoy viendo el video por acá. Ella baile y baile, mueve el taconeo bonito y precioso. Muy enfundada, era un vestido blanco muy bonito, por cierto. Y su sombrerillo en color rosa. ¡Qué bonita chamaca! Oye, pues bueno, así, momentos así justamente son los que viven a veces los artistas que tanto te gustan. Y también lo que hacen en redes sociales es tratar de tranquilizar un poco el hate o las notas que no son ciertas y demás. ¿Por qué lo digo? Porque se dijo que Gabito Ballesteros ya había terminado con su novia Samadhi Sendejas. Y esto se hizo muy viral el día de ayer, súper viral. De hecho, te voy a platicar de eso, pero no sé por X o por Y, ya no pude. Lo que sí te puedo decir es que, mentira, señores, porque después de estos fuertes rumores de separación, justo el cantante Gabito Ballesteros publicó un romántico video en Instagram sobre esta verdad del noviazgo y hasta le puso "te extraño". O sea que ellos todavía andan con miel sobre hojuelas. Ah, sí, para que ya se dejen en paz las especulaciones. Definitivamente no quiere que esos reportes sigan confundiendo a toda la gente. Y yo lo que no entiendo es por qué la gente tiene que estar tan al pendiente de si andan o no andan. Vaya, si están o no están, qué bueno. Y si están, qué padre. Y si no están, también son jóvenes y pueden conocer a miles de personas más. Pero pues ahí están, los fanáticos están nomás. Oye, ¿sí andan? Oye, ¿no andan? ¡Ah! Ya le puso el cuerno, ya lo dejó. ¡Ay, Dios mío! Pues no sé, así somos, chismosos por naturaleza. 12:49, ya me voy, muchísimas gracias. Mañana te voy a contar acerca del regreso de Rafa González con la banda Los Recoditos. Ya sabía yo de esto, pero todavía no podía, había tenido el tiempo de platicártelo, pero te lo tendré que platicar o contar mañana muy temprano a las 6 de la mañana, así que si tienes ganas de escuchar ese chisme, sabes que me tienes que escuchar todos los días, de 6 de la mañana a 8 de la mañana, y por la tarde o al mediodía, de 12 del día a 1 de la tarde. O sea, un pedacito de tiempo, pero muy bueno para poder ponernos al día. Y ahora sí te dejo con la segunda emisión de ORP Noticias. Agradezco muchísimo a todos ustedes por haber estado conmigo. Y bueno, pues ya sabes que a mí en redes sociales me encuentras como Gaby Huerta o @soygabyhuerta. Un verdadero placer siempre estar al pendiente de ti. Son las 12:50. Gracias. Bye, bye.
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4: Graciela Domínguez toma el cargo de gobernadora interina en Sinaloa. Sinaloa requiere la fuerza del Estado mexicano. Domínguez tiene la capacidad para cumplir, dice Sheinbaum de Domínguez. Anuncia Canadá aranceles de represalia contra Estados Unidos por 20 mil millones de dólares. Advierte Volkswagen que Alemania asumirá 50% de recortes de empleos. Afirman en Irán que Estados Unidos tendrá nueva derrota con sanciones económicas.
5: Sección 22. Llama a reportar cortes de energía eléctrica en escuelas por adeudos del IEPO. A un mes del asesinato de Alejandro Leiva, no hay avances en las investigaciones. Inicia segunda jornada de lucha contra el dengue en la cuenca del Papaloapan. Hacen un llamado a padres de familia a comparar precios de útiles escolares para cuidar la economía familiar local.
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4: Muy buenas tardes, amigas y amigos del auditorio de Tuxtepec y la cuenca del Papaloapan. Soy Sóstenes Bravo Bravo y en compañía de Carla Acevedo les damos la más cordial bienvenida a la segunda emisión de ORP Noticias, el noticiero más escuchado de Tuxtepec y la cuenca del Papaloapan. Iniciamos esta emisión con la información más relevante en el ámbito nacional e internacional, así como lo más destacado en noticias regionales, locales y mucho más. Transmitimos en vivo con 25.000 watts de potencia en frecuencia modulada a través de la mejor 106.5 FM. 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Muchas gracias por acompañarnos esta tarde y comenzamos.
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4: En medio de descalificaciones de partidos de oposición, la diputada federal con licencia, Graciela Domínguez, fue electa como gobernadora interina de Sinaloa. El dictamen aprobado por 31 votos a favor y 6 en contra, se aclaró que la morenista estará en el cargo hasta en tanto el doctor Rubén Rocha Moya se incorpore a sus funciones constitucionales y legales. Se argumentó que es el mejor perfil en virtud de su trayectoria laboral por su experiencia y responsabilidad que se le ha distinguido. Legisladores de oposición exigieron investigar a Rocha Moya sin protección política, pues aseguraron la licencia no debe significar archivar la acusación de Estados Unidos contra el morenista de tener lazos con el crimen organizado o que viva en la impunidad. La diputada del PRI, Irma Moreno, anunció que su partido se unirá a la petición de juicio político que harán ciudadanos para que el gobernador con licencia enfrente la justicia.
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4: Tras rendir protesta como gobernadora interina del estado de Sinaloa, Graciela Domínguez dijo ayer que la entidad requiere toda la fuerza del Estado mexicano y afirmó que la prioridad es la paz. Afirmó que es fundamental el acompañamiento del gobierno de México y de la presidenta Claudia Sheinbaum. Y frente a la exigencia de empresarios de tener un gobernador o gobernadora que no sea del grupo de Rocha Moya y con quien puedan caminar juntos, reconstruir la entidad, les prometió diálogo amplio.
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4: La presidenta de nuestro país, Claudia Sheinbaum, dijo que Graciela Domínguez, gobernadora interina de Sinaloa, tiene la capacidad para cumplir con su trabajo. Desde Palacio Nacional, la mandataria señaló que aunque no la conoce personalmente, pero que sabe que es una mujer honesta y que tiene muchos años, luchan por la justicia social en Sinaloa. Durante la conferencia del día de ayer, la mandataria de nuestro país señaló que el Congreso Estatal pidió antecedentes penales de los posibles candidatos al cargo, una vez que Rocha Moya pidió licencia de carácter indefinido. Además, reiteró que la presidenta de nuestro país no eligió a la persona que encabezará el gobierno de aquel estado. Finalmente, la jefa del Ejecutivo Federal señaló que Graciela Domínguez Nava deberá coordinarse con el gobierno en materia de seguridad y pendientes y afirmó que el proceso electoral en la entidad debe conducirse con rectitud.
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4: Canadá anunció el día de ayer aranceles de represalia contra Estados Unidos, igualando dólar por dólar los aranceles del 50% que el presidente estadounidense Donald Trump impuso durante el fin de semana tras el fracaso de las negociaciones comerciales. Los nuevos aranceles de Ottawa abarcan más de 700 productos estadounidenses y ascienden a unos 20 mil millones de dólares, una cifra similar a la de las últimas tarifas de importación impuestas por Trump sobre el vino canadiense, el cemento, los palos de hockey y otros productos. Y los nuevos aranceles compensatorios de Canadá oscilan entre el 15 y el 50% y afectan a una amplia gama de importaciones estadounidenses como el acero y el aluminio, así como los productos lácteos, los mariscos, los electrodomésticos, la madera, los productos de papel y la ropa. Los aranceles sobre metales y madera se eligieron como respuesta a los aranceles impuestos previamente por Estados Unidos sobre el acero, el aluminio, la madera y otros productos canadienses. Cabe mencionar que los aranceles compensatorios entrarán en vigor este 8 de septiembre. Canadá también presentó un paquete adicional de 7.500 millones de dólares para apoyar a las empresas y los trabajadores perjudicados por los aranceles de los Estados Unidos.
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4: Oliver Blum, director ejecutivo de Volkswagen, comunicó a los trabajadores que aproximadamente la mitad de los recortes de empleo adicionales del fabricante de automóviles deberán efectuarse en Alemania, lo que eleva la tensión en un conflicto de reestructuración que ya está deteriorando las relaciones con la plantilla laboral. Y al dirigirse ayer a miles de empleados en la planta principal de Wolfsburgo en Alemania, Oliver Blum afirmó que estas medidas son necesarias debido a que los costos fijos de la compañía son un 30% superiores a las de sus competidores. Añadió también que la cifra, a menudo citada, de una reducción adicional de 50.000 empleos a nivel mundial es un cálculo teórico y no un objetivo definitivo. y centrar los recortes en Alemania agravaría la difícil situación de la industria automotriz de aquel país, pilar histórico de la mayor economía de Europa. Los fabricantes de automóviles y sus proveedores ya han comenzado a reducir plantillas y a cerrar fábricas para hacer frente a una demanda moderada, a los elevados costos energéticos y a la creciente competencia procedente de China.
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4: El ministro de Economía de Irán prometió una nueva derrota para Estados Unidos luego del anuncio de Washington de imponer nuevas sanciones contra Teherán y dijo que cuenta con un plan de 2 años para enfrentarlas. Estados Unidos, según él, ha hecho todo lo posible por poner a prueba la determinación del pueblo iraní y los líderes del país, pero ha fracasado en todas las ocasiones. Por otra parte, el jefe del ejército de Pakistán, Asif Munir, se reunió ayer con el presidente iraní Masoud Pezeshkian, mientras en Islamabad trataba de mediar una resolución a la guerra en el Medio Oriente. El encuentro tuvo lugar después de que el presidente estadounidense Donald Trump hablara la semana pasada con Munir, dijo ayer por la mañana una fuente estadounidense familiarizada con el asunto.
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21: 1:15 p.m.
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4: Durante décadas, México construyó una reputación excepcional entre los mercados financieros de países emergentes. Alcanzar el grado de inversión fue el resultado de años de disciplina macroeconómica, así como estabilidad financiera y acceso relativamente favorable a los mercados internacionales. Actualmente, nuestro país se encuentra a un escalón de perder el grado de inversión, dada la precaria situación financiera que aqueja gravemente a Petróleos Mexicanos. En los últimos dos años, el gobierno de la presidenta Claudia Sheinbaum ha gestionado apoyos para Pemex por más de 50 mil millones de dólares. Y si se agregan los aproximadamente 80 mil millones de dólares destinados durante el sexenio de Andrés Manuel López Obrador, el respaldo público a Pemex supera ya los 130 mil millones de dólares. Hoy, Petróleos Mexicanos arrastra una deuda superior a los 70 mil millones de dólares, una de las cargas financieras más elevadas de la industria petrolera a nivel mundial. Al mismo tiempo, su producción ha descendido a aproximadamente 1.7 millones de barriles diarios, muy por debajo de los 2.5 millones de barriles diarios que producía alrededor del año 2012 y muy lejos de los máximos registrados hace dos décadas. Con aproximadamente 130 mil trabajadores, la productividad de Pemex resulta alarmantemente baja, ya que se producen unos 13 barriles diarios por empleado. La comparación internacional revela la dimensión del rezago, ya que la petrolera brasileña Petrobras produce más de 50 barriles por trabajador y la norteamericana ExxonMobil produce más de 80 barriles por cada empleado. En términos simples, México ha comenzado a trasladar el riesgo de Pemex al balance del gobierno federal. Anteriormente, los inversionistas se preocupaban principalmente por si Pemex podría pagar sus deudas. Ahora también se preguntan hasta dónde llegará el gobierno federal para impedir que la empresa incumpla. La paradoja es evidente. Al disminuir el riesgo inmediato de Pemex mediante rescates, puede aumentar la preocupación sobre la capacidad fiscal del Estado mexicano. En conclusión, México ya ha destinado más de 130 mil millones de dólares al sostenimiento de Petróleos Mexicanos entre los últimos dos gobiernos. Es una cifra suficientemente grande como para exigir resultados claros. Si después de este semejante esfuerzo fiscal, esta empresa continúa dependiendo de rescates, produciendo menos petróleo y trasladando sus problemas al gobierno federal, entonces el país no estará resolviendo una crisis, simplemente estará financiando su prolongación. Este fue mi comentario del día de hoy y aprovecho para desearle un excelente día. Gracias por su preferencia.
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21: 1:23 p.m.
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28: Una de la tarde con 24 minutos, nosotros continuamos con más información, nos adentramos a los temas estatales. En la mañana les platicaba, ya se acerca el regreso a clases y con ello, ante los constantes cortes del servicio de energía eléctrica registrados en los planteles educativos y oficinas administrativas, presuntamente están relacionados con adeudos por parte del Instituto Estatal de Educación Pública de Oaxaca, es decir, el IEPO. La dirigencia de la sección 22 del CENTE y la CENTE hicieron este llamado a sus bases para reportar a cada una de estas afectaciones. Para ello, la organización sindical también solicitó a docentes y trabajadores informar sobre los centros escolares y oficinas donde la Comisión Federal de Electricidad haya suspendido el suministro eléctrico. El objetivo es integrar un registro de las afectaciones generadas en las distintas regiones de nuestra entidad y conocer el alcance de los cortes en espacios donde se desarrollan actividades educativas y administrativas. Vamos ahora a escuchar el reporte completo con Patricia Briceño.
3: Debido a los constantes cortes del servicio de energía eléctrica por adeudos del Instituto Estatal de Educación Pública de Oaxaca, la dirigencia de la sección 22 del Sindicato de Maestros llamó a sus bases a reportar los cortes que ha hecho la Comisión Federal de Electricidad en los planteles educativos y oficinas administrativas. En el primer día del calendario escolar alternativo del magisterio disidente, la gremial afirmó que la suspensión del servicio representa una afectación directa al derecho a la educación y al funcionamiento digno de las instituciones educativas. Eutiquio Ruiz Reyes, secretario técnico magisterial, expuso que la dirigencia no permitirá la utilización de las escuelas como mecanismo de presión ni se pretenda responsabilizar a las comunidades educativas por una obligación correspondiente al Estado mexicano. Además, subrayó que el corte del suministro procede aún cuando la presidenta de la República asumió la responsabilidad de resolver el tema de manera inmediata durante la reciente mesa de diálogo con la Comisión Política en la Ciudad de México. De esta manera, responsabilizó a los gobiernos federal y estatal, así como a la Comisión Federal de Electricidad, por la afectación en las escuelas y estructuras educativas de la sección 22. Ante esto, convocó a los secretarios generales de las delegaciones sindicales a presentar un reporte de incidencias a través de las estructuras correspondientes.
28: Por otra parte, a un mes del asesinato de Alejandro Leiva, usted recordará, el periodista oaxaqueño, familiares y personas cercanas al caso continúan a la espera de avances en las investigaciones para esclarecer el crimen y poder dar de esta manera con los responsables. Y es que hasta este momento no se han dado a conocer resultados relevantes sobre las indagatorias, lo que mantiene todavía más la preocupación y la exigencia de justicia. El caso sigue sin avances públicos a un mes de los hechos, mientras persiste el llamado a las autoridades encargadas de la Procuración de Justicia para que se agilicen las investigaciones y eviten que el asesinato quede en la impunidad. Recordemos que el caso pasó de la Fiscalía General del Estado de Oaxaca a la Fiscalía General de la República, es decir, ya es un tema federal, por lo que la respuesta o la exigencia en este caso sería directamente a las autoridades federales. Vamos ahora a escuchar el reporte completo con Citlali López.
6: A un mes del asesinato del periodista oaxaqueño Alejandro Leiva, no existen avances en las investigaciones realizadas por la Fiscalía General de la República, afirmó Gema Leiva Aguilar, hermana del autor de la videocolumna El zumbido del Moscardón.
7: Aún no hay ningún avance en la investigación. Nosotros fuimos el 3 de agosto a entrevistarnos con la señora Rosa Isela de Gobernación y ella puntualmente dijo que iba a haber castigo a los culpables, que iba a seguir de cerca esta investigación, pero hasta este momento solo tenemos lo que el fiscal de Oaxaca ha dicho.
6: Durante el acto realizado en el Zócalo de la capital el pasado domingo, la familia del periodista colocó pancartas de protesta en las que se leía la exigencia de justicia y mensajes de remembranza. Fue el pasado 22 de agosto cuando la Fiscalía General de la República, a cargo de Ernestina Godoy, atrajo el caso, esto horas después del homicidio cometido en San Pablo Etla cuando Leiva Aguilar desayunaba en un puesto de comida. La decisión familiar, explicó Gema Aguilar, es no tener ningún tipo de comunicación ni con el gobierno estatal ni municipal y solamente mantener la interlocución discusión con la federación. Durante el acto de protesta pacífica, llamó al gremio periodístico de Oaxaca y a la sociedad civil a mantenerse vigilante del caso y acompañar la exigencia de justicia con la finalidad de que el crimen no quede impune, pero también para que la libertad de expresión no cueste una vida más.
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12: 1:30 p.m.
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28: Toda esta semana, desde el 24 hasta el día viernes 28 de agosto, se estará llevando a cabo la segunda jornada nacional de lucha contra el dengue. Esto en los municipios de la región de la cuenca del Papaloapan. Mediante algunas acciones que son coordinadas entre las autoridades municipales, instituciones educativas y el sector salud. El objetivo principal es reforzar las medidas de prevención y disminuir

0: De 100 casos detectados mediante los diferentes mecanismos de vigilancia epidemiológica. Después de Tuxtepec, las autoridades mantienen la atención en los municipios como son Valle Nacional, Acatlán de Pérez Figueroa, San Felipe Jalapa de Díaz y San Juan Llaveo, donde se están implementando también este tipo de actividades de prevención. Hay que recordar que durante esta jornada también se busca fortalecer la difusión de las recomendaciones. Una de ellas y la más conocida es el lava, tapa, voltea y tira, que tiene como propósito reducir los espacios donde se puede reproducir dicho mosquito. Vamos a escuchar la información completa, lo que comentó el doctor Iván Felipe Cruz Cruz.
1: Es un trabajo coordinado. El día de hoy hicimos la inauguración de la jornada de lucha contra el dengue, la segunda jornada. Va a abarcar del 24 al 28 de este mes y prácticamente vamos a estar trabajando con autoridades. En este momento pues nos reunimos varios sectores, fuerza coordinada para poder lograr llegar a cada uno de los hogares y escuelas también. Vamos a estar trabajando también con directivos del IEPO y asimismo con cada uno de los maestros de la zona escolar. Sí, regularmente y el principal municipio que siempre, donde siempre tenemos más casos es Tuxtepec. En este momento en el casco urbano tenemos cerca de 8 casos confirmados contra más de 100 probables que existen, pues gracias a la detección que existe en todos los sectores de salud, desde el IMSS, ISSSTE, Secretaría de Salud y Bienestar. Tuxtepec, sigue Valle Nacional, también Acatlán de Pérez Figueroa, tenemos también la zona de Jalapa de Díaz y la zona también de Llaveo. Los 8 casos que tenemos confirmados, la mayoría fueron casos hospitalizados, fueron casos de dengue con signos de alarma y dengue grave. Tenemos las oficinas jurisdiccionales en Hidalgo número 508 y están acercándose a todos nuestros promotores de salud, a cada una de las autoridades escolares para iniciar ya las actividades. Existe ya un calendario de actividades que próximamente se les va a hacer de conocimiento para que sepan cómo vamos a estar llegando a cada una de las escuelas. Pues recordarles que el dengue es un trabajo coordinado, no nada más de las autoridades, es un trabajo de todos. Lavar, tapar, voltear y tirar todo lo que nos pueda servir como criaderos es primordial para acabar con esta enfermedad. Prevenirla siempre es mejor que estar tratándola en un hospital y bueno, prevenir también los casos graves y los casos con signos de alarma.
0: Por otra parte, don Silvino Reyes Telles, el empresario abarrotero, hizo un llamado a padres y madres de familia a comparar precios de los útiles escolares en los diferentes negocios que ponen a disposición los artículos antes de realizar la compra para proteger la economía familiar. Indicó que el precio de los artículos escolares este año se mantienen al alza, pero solo entre un 5 y un 10% en comparación con los años anteriores donde el incremento, pues bueno, era mínimo. Señaló que los centros comerciales establecen islas independientes a los negocios que se dedican a este giro y que permiten que los padres de familia realicen un recorrido para analizar y comparar los precios, así como adquirir los productos en donde consideren más adecuados. Vamos a escuchar la información, lo que comentó don Silvino Reyes Telles.
2: Y pues respecto al tema de los útiles escolares, pues ya es, ahora sí que esta semana es cuando la gente empieza a comprar, efectivamente empieza a comparar precios. Normalmente nosotros cuando hacemos ahorita una publicidad, hablamos que comparen los precios, porque pues en el caso de la empresa, pues sí, checamos todos los precios. Porque para el ama de casa es algo muy importante y es necesario que chequen antes, porque también luego se satura o se terminan las cosas, ¿eh? Y ahorita tranquilamente pueden hacer sus compras creo que la lista de los útiles escolares ya las dieron, y si no, también hay que comprar lo más básico, pero pues también se termina tanto a nosotros como a otras empresas, se les acaban las cosas, hay que estar pidiendo. Pero pues sí, respecto al rubro de la papelería, es un mundo, porque se pide producto para para los kinderes, se pide producto para las primarias, para las secundarias, para las prepas, todos son diferentes.

0: Entonces, lo que nosotros hacemos es hacer un proyecto de inversión para la compra de útiles escolares unos 2 o 3 meses anticipadamente. En cuestión de costos o de precios, se han incrementado. Un ejemplo, las libretas profesionales normalmente siempre tenían un incremento muy alto. No, ahorita han estado estables. También prácticamente sí podría haber un alza, pero no rebasa del 5 al 10% en diferentes productos. Ahora, hay mucho producto, definitivamente, hay una gran cantidad en lápices, hay una gran variedad de libretas, ni se diga, en cuadernos también, y de todas las marcas y de todos los tipos. Hay bien reforzadas, hay regulares, hay comerciales y todo eso. Libretas comerciales se puede decir que son muy sencillas, que a veces luego las meten mucho en una oferta, pero pues obviamente se le desbaratan a las personas que lo ocupan. Entonces nosotros en el tema de la papelería pues ya estamos bien preparados. También imagino que muchos comercios los venden, los útiles escolares principalmente los de batalla los venden en los centros comerciales, luego ponen islas, y hay casas muy importantes a nivel cadena que hay aquí en Tuxtepec. Afortunadamente eso da derecho a que nuestro cliente o la ama de casa pueda andar checando antes de comprar, aunque ahorita ya creo que este lunes ya empiezan las clases y obviamente que eso les hace a que anden maturados. O sea que tienen desde este lunes, martes, miércoles y jueves para que vayan y visiten y chequen los precios. Es muy importante porque esto es un producto, dirías que no es básico, claro que sí es básico porque es un producto elemental y que lo consumen todas las familias definitivamente. El que no tiene niño en kinder tiene en la prepa, tiene en la secundaria y a veces tienen hasta 2 o 3. Y no nomás son los útiles escolares. Para mí, una familia desgraciadamente tiene que pagar tenis, batas, productos deportivos, las colegiaturas, que ni se diga, ¿eh? Entonces sí, ojalá y busquen buen precio en papelería.
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13: 1:42 PM.
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16: Continuamos con más información en esta tarde y siguiendo ahora la línea de las entrevistas. En cabina de ORP Noticias se encuentra con nosotros Miriam del Río, presidenta de la Canaco en Tuxtepec, y también la licenciada Leticia Rojas, ella es vicepresidenta de Desarrollo Económico de la Canaco. La saludamos con mucho gusto y les damos la más cordial bienvenida a este espacio informativo. Muy buenas tardes.
17: Muy buenas tardes, Carla, por este espacio que nos han brindado. Buenas tardes a todo el público. Hoy quiero aprovechar este espacio para invitar cordialmente a todos los comerciantes, empresarios y ciudadanos de Tuxtepec a nuestro foro, la Hacienda Pública Municipal, Voz Ciudadana, Derechos y Deberes Fiscales, que se realizará este viernes 28 de agosto a las 10 de la mañana en el Salón Monarca. Están todos cordialmente invitados.
16: Muy bien, de este lado también saludamos a la licenciada Leticia Rojas. Ya teníamos pues un rato de no verla por sí. Esta cabina.
18: Ok, bueno, muy buenas tardes al público en general. Gracias, Carlos, por la oportunidad que se nos da, el espacio que se le abre a una institución como Cámara de Comercio, una institución que por años, por más de 100 años, tradicionalmente ha representado al comercio tuxtepecano y el de la región. Hoy, como lo decía nuestra presidenta de Cámara, estamos aquí para hacerles reiterar una invitación a un foro que se va a llevar a cabo el día 28. A lo mejor lo pudiera llamar un foro histórico porque raras veces se hace un foro donde se escucha la voz ciudadana. Y a lo mejor algunos se preguntarán, ¿y para qué ir al foro? ¿Por qué el foro? Bueno, el foro sencillamente es un escenario donde vamos a vertir nuestras opiniones, donde va a haber las inquietudes y donde se va a poder conocer cuáles son nuestras obligaciones, cuáles son nuestros derechos. Generalmente, y eso lo voy a puntualizar, cada gobierno municipal establece una ley de ingresos donde se establece de manera particular los derechos de cada uno que tenemos para cumplir con ellos y las obligaciones. Pero raras veces se nos dicen hasta dónde podemos llegar, cuáles son los limitantes tanto del órgano municipal como del contribuyente. En esta ocasión se pretende eso, se pretende dar una especie de información, porque a veces lo voy a decir en términos comunes, por ignorancia actuamos de otra forma, o por ignorancia a veces se nos rebasan algunos términos. Yo creo que en esta ocasión tenemos la oportunidad, todos los comerciantes, el comercio establecido, ¿por qué no decir a lo mejor hasta no establecido, porque también está sujeto a pago de impuestos municipales, como la población en general, porque todos somos contribuyentes en este municipio, de conocer hasta dónde son nuestros derechos y nuestras obligaciones, y eso es lo que pretendemos. Cámara, de alguna manera, como una institución responsable, como una institución con un registro de CONCANAC, ante la Secretaría de Economía y a nivel nacional, tenemos la obligación de velar por los intereses del comercio establecido, y para ello tenemos que buscar de alguna manera el enlace, la coordinación Y eso es importante resaltarlo. Hemos estado siempre al pendiente y hemos querido de alguna manera establecer vínculos con los diversos actores, con los diversos niveles de gobierno, como es el gobierno municipal, el estatal y el federal, dependiendo del ámbito en que nos vemos relacionado como comercio. En el ámbito en el que es competencia, en el ámbito en el que nos afecta, en el ámbito en el que nos apoya. Finalmente, lo que queremos es tener un comercio fortalecido. Por eso esa invitación, para que el día viernes a las 10 de la mañana en punto en el Salón Monarca nos demos cita todos los ciudadanos, no nada más el comercio establecido, y podamos escuchar estas ponencias de gente tan experta y podamos tener de allí conclusiones. Evidentemente va a haber una gran presencia de actores de todos sectores comerciales, industriales, representantes del gobierno del estado, del Congreso del Estado, la gente de Concanaco que representan a estas cámaras a nivel nacional. Creo que va a ser un evento muy interesante y no debemos de perder la oportunidad de asistir.
13: Así es. Miriam, también de este lado comentarnos, esto es abierto al público, ¿hay algún límite de personas? En este caso, ¿pueden apartar algún lugar? Y también el comentar pues la importancia, ¿no?, de asistir.
17: Mira, algo bien importante es que estamos haciendo las invitaciones, o sea, haciendo llegar las invitaciones, y solamente que nos confirmen su asistencia, y esperamos pues que todas las personas participen. De verdad, es un tiempo que consideramos abrir este espacio de diálogo y de participación donde podamos expresarnos, ¿no?, y tener propuestas y buscar alternativas que ayuden al comercio y al desarrollo de nuestro municipio.
13: Y sobre todo, ¿es gratuito para todas aquellas personas que digan de pronto, no, pues me van a cobrar algo?
17: No, la entrada es libre, completamente libre, porque pues es, ahora sí que, pues nosotros como institución tenemos ahora sí como que un deber con el comercio de dar información, ¿no? Independientemente tenemos con otros sectores u otras instituciones del estado, donde normalmente le bajamos la información a nuestros afiliados, ¿no? Esa es la responsabilidad que tenemos, estar informando al comercio en todos los ámbitos, y eso ayuda mucho a que podamos tener el conocimiento y entonces tomemos las decisiones, ¿no?, de qué es conveniente para nuestro negocio y qué no.
13: Muy bien, pues bueno, de este lado, por último, nuevamente la invitación.
18: Claro que sí, invitar nuevamente a todo el público, es una invitación abierta, como lo decía nuestra presidenta, va al público en general, a todos los sectores productivos, al primario, al secundario, al industrial, todas las empresas que hoy generan y que contribuyen a la economía de la localidad están consideradas para la participación, y nuevamente reiterar, estamos en la mejor disposición como institución de cámara de recibir a todos, de albergar a todos, de poder coadyuvar a que la economía de la localidad, de la región, puede ser una economía realmente fructífera. Queremos que lleguen las inversiones, no ahuyentarlas, y por lo tanto tenemos la apertura para poder estar de la mano y ir coadyuvando con cada una de las actividades. Los esperamos a este foro, la Hacienda Pública Municipal, Voz Ciudadana de Derechos y Obligaciones Fiscales. Gracias.
13: Muy bien, pues les agradecemos mucho a Miriam del Río, presidenta de la Canaco, y a la licenciada Leticia Rojas, vicepresidenta de Desarrollo Económico de la Canaco, por asistir a cabina de URP Noticias para informarnos y sobre todo para realizar esta invitación para todo nuestro auditorio. Vamos a una pausa comercial, no se vayan, ya volvemos con más información.
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1: 1:54 PM.
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4: Hola, ¿qué tal? Yo soy Gaby Huerta y te presento lo más destacado del mundo del entretenimiento. El cantautor colombiano Andrés Cepeda continúa explorando nuevos sonidos con Andrés Cepeda Big Band 2. La segunda entrega de este proyecto grabado completamente en vivo durante 12 conciertos con localidades agotadas. El álbum reúne clásicos de la música latinoamericana y caribeña, incluyendo Rayito de Luna, donde comparte voces con Lila Downs, además de colaboraciones y temas que rinden homenaje a grandes figuras de la música. Y en el cine, La Odisea, dirigida por Christopher Nolan y protagonizada por Matt Damon, alcanzó un nuevo récord de taquilla al convertirse en la película con clasificación R más exitosa de todos los tiempos. La cinta ya supera los $1,352 millones a nivel mundial, dejando atrás a Deadpool y Wolverine y consolidando el éxito de esta ambiciosa adaptación de la obra de Homero. 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
5: Estos son los deportes en ORP Noticias. Seguimos hablando de Hormiga González. Se encuentra ya entre los más costosos del Olympiacos y de la Liga MX. Armando González ya es oficialmente nuevo delantero del Olympiacos. Tras ser presentado el pasado sábado por el conjunto griego, la Hormiga se convierte en la primera gran exportación de un futbolista mexicano a Europa en lo que va del año. Y de paso, entró en la historia del club rojiblanco. La inversión realizada por el Olympiacos coloca al delantero mexicano entre los fichajes más costosos en la historia de la institución y también dentro del top 5 de las transferencias más caras de la Liga MX rumbo al fútbol europeo. Continuamos con el béisbol de las ligas mayores. Desde la cima del bateo, Álvarez ve llegar a Tatis Jr. al top 5. En efecto, el cubano Jordan Álvarez sigue en el tope, pero la novedad de la semana es la entrada triunfal del jardinero dominicano Fernando Tatis Jr. al top 5 de los bateadores latinos más destacados de la temporada. Por el momento es todo en los deportes. Gracias.
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6: Vinculan a proceso a hombre por feminicidio agravado en la Mixteca. La Fiscalía General del Estado de Oaxaca obtuvo auto de vinculación a proceso contra RGM, señalado como probable responsable del delito de feminicidio agravado relacionado con hechos ocurridos en la región de la Mixteca. De acuerdo con las investigaciones, los hechos ocurrieron durante la noche y mañana del 11 de julio del 2026 al interior de un domicilio ubicado en la comunidad de Nicam de la Soledad, Santiago Juxtlahuaca. Durante una discusión, la víctima habría sido agredida con disparos de arma de fuego que le provocaron la muerte. Las indagatorias establecieron que la víctima mantenía un vínculo conyugal con el ahora imputado, quien quedó sujeto a proceso por su probable responsabilidad en los hechos. La fiscalía continúa con las investigaciones correspondientes.
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6: Vinculan a proceso a hombre por presunta posesión de metanfetamina y cocaína. Durante un recorrido de seguridad, elementos policiales detectaron a una persona que descendía de una motocicleta y mostraba una actividad sospechosa y evasiva, por lo que realizaron una inspección de rutina. Durante la revisión, localizaron entre sus pertenencias diversas dosis de sustancias con características similares a drogas. Posteriormente, los análisis periciales determinaron que se trataba de metanfetamina y cocaína, por lo que MMA fue detenido y puesto a disposición del Ministerio Público. La Vicefiscalía Regional de la Costa integró las investigaciones y presentó los datos de prueba ante la autoridad judicial. En audiencia de ampliación del término constitucional, un juez de control determinó vincular a proceso a MMA por su probable responsabilidad en el delito contra la salud.
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4: El
6: En temas de la vialidad tenemos el enlace con nuestra compañera Carla Arrazola, quien tiene los pormenores. Te saludamos, muy buena tarde.
1: Buenas tardes a todo el auditorio de ORP Noticias, el reporte vial para este 26 de agosto. Abierta ya la circulación en la avenida 20 de noviembre, Trocampo y Matamoros. Ya pueden ustedes transitar sin ninguna preocupación por esta zona. Únicamente permanece cerrada la calle Aldama y, perdón, la calle Mansilla entre Nicolás Bravo y Motolismo, y también la prolongación de la avenida Independencia, esquina con el Boulevard Benito Juárez. También a partir de mañana ya se va a abrir la circulación la calle Francisco y Madero, la que lleva a la unidad deportiva, para que ya usted lo tome en cuenta. Y si viaja rumbo a la carretera 175 Tuxtepec, Oaxaca, únicamente recordar los trabajos que se realizan de rehabilitación del tramo Tuxtepec-Ixtlán, para que lo tome usted en cuenta. Y maneje también con precaución en la carretera federal 182, en el tramo San Lucas-Ojitlán-Tuxtepec, entre el kilómetro 163 al 171, por baches localizados en este punto. En la autopista Tinaja-Isla se registra también una carga vehicular en estos momentos en ambos sentidos, por lo cual se les invita también a tomarlo en consideración por los tiempos, mientras que en la autopista Córdoba-Veracruz se registra un cierre parcial de circulación en el kilómetro 23 y también se realizan labores de mantenimiento entre el kilómetro del 48 al 55. Se les invita a tomar precaución, reducir velocidad, seguir las indicaciones viales para evitar cualquier accidente en estos puntos mencionados. Hasta aquí el reporte, Carla.
6: Muchísimas gracias, Carla Arrazola, por tu información tan completa. Nosotros también nos despedimos de este espacio informativo agradeciéndoles por su preferencia. Recuerden, les deseamos que pasen una excelente tarde.
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0: días. ¿Cómo está la familia entera? Un programa totalmente, 100% familiar.
1: ¿Qué dijiste?
0: No sé, pero ni yo me entendí.
1: Bueno, queremos que usted se divierta un ratito. A lo mejor ya tiene varias horas trabajando. Bueno, llegó la picardía del Sisi. Además, a buena música que ustedes nos pueden sugerir. Además de la que tenemos por aquí en nuestra fonoteca, sugiéranos alguna. Estamos seguros que vamos a poderle complacer, ¿verdad? La mayor parte del tiempo sí. A menos que ya no las pida ya cuando nos vamos casi.
0: Ahí sí ya. Naranja, dijo el limonero.
1: Así es. Bueno. Maravillosa tarde para todos los que están celebrando algo. Mañanita, Cirilo, por favor.
0: Ahí está.
1: Desde cabina, todos los que conformamos parte de la radio, les decimos felicidades y para ustedes es un día importante.
0: Desde este lado, el jarocho.
1: Así es.
0: Desde este otro lado estoy yo, llovinando. Íntimo amigo tuyo, el sí.
1: Así es.
0: Del otro lado, Gaby Huerta, la potranquita.
1: Todos les decimos felicidades.
0: Cumpleaños, onomástico. Santo, santoral, ¿cómo, qué cosa?
1: No sé, un día como hoy se casó.
0: Un día como hoy se echó la soga al cuello.
1: Así es.
0: Un día como hoy firmó el cheque sin fondo.
1: No es sin fondo.
0: No, es en blanco.
1: Así es. Felicidades en especial este día, las mañanitas se las enviamos. ¿Sabes a quién, Cirilo?
0: ¿A quién? Al señor Cefe. Está cumpliendo años allá en el castillo.
1: Efectivamente. A don Cefe, 60 y tantitos años de parte de todos sus nietos.
0: No, la edad de la experiencia.
1: Don Cefe, le deseamos que se la pase muy bien.
0: A nombre de sus nietos, allá en el castillo. No, hombre, es que ya con esa edad ya anda escribiendo un libro para la Rosa de Guadalupe.
1: Don Cefe, pásela bonito, que se la pase bien, que sea un día bonito para usted, para toda la familia. Día, pues, de algarabía. Usted ya tiene una edad
0: en la que, si no lo sabe todo, de repente lo que no sabe lo inventa.
1: Váyase.
0: ¿Con cuál nos vamos? Una canción. Yo mientras puse esta, así nomás de fondillo.
1: Cirilo.
0: O sea, fondo pequeño.

0: Qué bonitas canciones.
1: Así es.
0: Para que agarren ánimo ahorita que andan allá.
1: Es un viaje en el tiempo.
0: Un viaje en el tiempo, Hablando del tiempo, recuerda que el tiempo no tiene reembolso, así que decide bien con quién gastas tu tiempo. A la vida. ¿Cómo era? El tiempo, hablando del tiempo, dice una frase que el tiempo no tiene reembolso, Jarocho. Así que cuida bien con quién quieres gastarlo.

0: Faltaba más, dile nomás con eso.
1: ¿Pa qué le hundes más la daga?
0: Saludos. Dice para mis, allá para mi amigo Bin Laden, que está trabajando duro allá por el Chinan. Por cierto, ya vamos a estar más al ratito haciendo show. Haciendo show con mis amigos del Chinanteco. Muchas gracias a los que nos preguntan. A los que les gusta seguirnos para pues, ver el relajo, disfrutar. Y si celebran cumpleaños, pues ahí se los vamos a celebrar hoy con música viva y toda la cosa. Vamos a estar. ¡Arocho!
1: Mandan más saludos. Acá nos están escuchando en la comunidad de Betania.
0: Betania.
1: Allá los cortadores de limón quieren sus saludos. Allá para, le dicen el fiel. Y para el mimoso.
0: Para el fiel. Ay, Dios.
1: No, ese es de los míos.
0: Un poco sí.
1: Como decía mi abuelo, mijo, hay tuercas que ni llave piden. Apenas sienten los dedos y se aflojan solas. ¡Cállate! ¡Ay! Y no era mecánico.
0: Amigos míos, permítanme este medio de esta algarabía del Cirilo. Nada más darles una recomendación rapidita antes de irnos a música o al corte. Cirilo, que nos vamos. ¡Tú dala! 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
1: Está chido ahí, ¿no?
0: Claro, amigo.
1: Ahora, para que me compre mi carrito.
0: Bueno.
1: Mientras tanto, yo, Jarocho, no, yo también tengo que decirles algo.
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0: Bueno, ahí te ayudan. Vamos al cortecito, ¿no? Dice por acá un chiste del Sisi.
1: A ver, pues, un chistecito y nos vamos al corte. Y vamos, órale, ahora.
0: A ver, échale.
1: Bueno, no es chiste.
0: ¿Qué cosa?
1: Es un secreto.
0: Un secreto.
1: Atención todos. Les cuento cuál es mi secreto para durar más en la cama.
0: ¡Ay, Cirilo! ¿Cómo es una tontera?
1: ¿Tú sabes cuál es el secreto que tengo para durar más en la cama?
0: Ya. ¿Cuál?
1: No pongo la alarma. Mal pensado. Gracias. ¿Pues qué andabas pensando?
0: No. Vamos a la breve, ya regresamos.

0: Cirilo, el show. Vamos a un corte y regresamos más rápido que en lo que canta un gallo tartamudo.
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0: eso, en el show más familiar de la radio en español.
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0: estamos de regreso.
1: Así es, familia. Muchas gracias a todos los que nos escriben. Allá de Sebastopol, buenas tardes. ¿Cómo están? Para la familia Benítez Gómez, hola. Saludos cordiales para todos los que están por ahí ya escribiéndonos, deseándonos una buena tarde. Gracias. Por acá me dicen, Jarocho, ¿dónde va a ser el partido para el fin de semana? Va a ser allá, bueno, el de la Liga Magase va a ser en... pasó luego la magia, iba a decir, ¿no? Adelantito. San Cristóbal, la Vega. Allá va a ser, pues, podría ser el definitivo para San Cristóbal. Si ahí ganan, se corona en casa. Si no, ahí habría otro más acá en Los Zuleros. Este es el cuarto partido ya. Así que, bueno, pues, saludos a todos los que les gusta el deporte, Cirilo.
0: Sin duda. ¡Vámonos! 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
0: 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Ahorita te lo cuento después de esta canción.

0: las 2 de la tarde con 38 minutitos. Momento de que el Cirilo nos dé esos datos interesantes. Traídos, Cirilo.
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1: Lo que no sabías.
0: ¿Por qué?
1: Porque no lees, Jarocho.
0: No leo. ¿Será por eso?
1: Es por eso. Cosas que quizás no sabías. ¿Por qué no lees? Me mandaron un chistecito antes.
0: A ver, ¿qué dice?
1: Lo voy a compartir, así me lo mandan.
0: A ver.
1: Sí, doctor, tengo aquí, mire, tengo unas cosas que mi cuerpo, quiero que usted me ayude.
0: Sí.
1: ¿Qué siente? ¿Qué tiene? Tengo líquido en la rodilla, mire. Tengo cataratas en los ojos y gotas en los pies. Dice el doctor, no, usted necesita un fontanero, ya no. Está buena.
0: Qué buena esa.
2: Yo no lo sabía. ¿Sabías que las sonrisas Colgate, o sea, los dientes blancos, son aceptables solo por la apariencia y la estética? Pero el tono normal es que sean ligeramente amarillentos. En blanquecerlos solo gasta un poco el esmalte para darles esa tonalidad. ¿Sabías que Rusia no consideraba la cerveza como una bebida alcohólica sino hasta el 2011? Pues ellos la consideraban como una bebida suave, o sea, es decir, casi casi como soda. No sé si alguna vez le han puesto atención al piso y ven una hormiga así que anda como herida, chueca, tunca, así toda la que ya se va a morir. Pues sabían que las hormigas heridas son llevadas hasta el hormiguero para que otra hormiga la cure y le ayude a recuperarse.

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13: Hola, soy Carla Acevedo y esta es la cápsula informativa. Aeropuerto Internacional de Oaxaca incorpora señalética en Zapoteco. El Aeropuerto Internacional de Oaxaca, ubicado en la periferia de la capital del estado, incorporó la señalética en idioma zapoteco para orientar a las personas viajeras y al mismo tiempo visibilizar la riqueza y diversidad lingüística de Oaxaca. Con esta iniciativa, la terminal aérea se convierte en la primera del país en integrar una lengua originaria en su señalética, sumando el zapoteco a los mensajes informativos y de orientación dirigidos a pasajeros nacionales e internacionales. La incorporación de esta lengua busca reconocer la presencia y aportación de los pueblos originarios, además de promover el respeto y la preservación de las lenguas indígenas como parte fundamental de la identidad cultural del estado. En más información, proyecta organización ambientalista replicar proyectos para atender falta de agua en la cuenca. La organización ambientalista acciona.org busca replicar en otros puntos de la cuenca del Papaloapan los proyectos que durante los últimos 13 años ha desarrollado en el municipio de San Juan La Laguna. lana, principalmente en materia de conservación de manantiales, reforestación y acceso al agua potable. Rodrigo Bartolo Juárez, integrante de la organización, explicó que desde hace más de una década trabajan en la localidad de Villanueva, donde han impulsado acciones para la conservación de los recursos naturales y el suministro de agua potable para la población. Detalló que uno de los principales proyectos consiste en la reforestación de 5 hectáreas, además de acciones encaminadas a garantizar el acceso al agua potable para las familias de la comunidad. 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
15: De los mexicanos en Europa, ¿qué pasa con Eric Lira? Bueno, parece que se aproxima su salida de la noria, cada vez más cerca del cuadro del Mónaco, y a cumplir, por supuesto, el sueño europeo. Y del otro lado, en los contrastes, ¿qué pasa en el Pedregal? Bueno, esta mañana ya llegó a la Ciudad de México el Chino Huerta, después de su aventura en el fútbol belga, y ahora vivirá su segunda etapa, por supuesto, con los Pumas de la UNAM. Vamos a saludar con mucho gusto a Gaby Fernández de Lara. Gaby, ¿de qué te ríes? ¿Qué está pasando? Buenas tardes.
16: ¿Cómo estás, Alan? Qué gusto saludarlos, amigos. Bienvenidos todos. Pues de la música guapachosa, ¿no? Es que lo mío no es eso, honestamente.
15: ¿No? ¿Qué es lo que te gusta?
16: Hard rock, glam.
15: Ah, caray.
16: Sí, no.
15: Qué fuerte.
16: Puro rock.
15: Sí,
16: pero
15: sí.
16: Pero aquí
15: sí,
16: en
15: sí.
16: La producción creo que sí, puro malilla.
15: Puro malilla, puro bogueto.
16: Sí, se me hace raro, ¿eh? Porque sí conozco los gustos de la producción y no son esos. Alguien quiere.
15: Son tres, cada cabeza es un mundo.
16: Creo que están apoyando al S. Pérez y eso me molesta porque yo puro team Schutz en la casa de los famosos.
15: Ayer nos sorprendió, por cierto, Memo Schutz, vamos a estar hablando de eso, pues salvó a S. Pérez, contrató pronóstico. Vamos a saludar también a Dafne.
16: Dafne,
15: ¿ya habla?
17: Dafne. ¿Estás a cuadro?
15: Ya, Dafne.
17: Hola, ¿cómo buenas estás? Tardes, estamos muy bien. Aquí saludando a los radioescuchas.
16: Hola, Dafne.
15: ¿A ti qué música te gusta, Dafne? A ver,
17: pues
15: espabila.
17: Uno se hace universal, ¿no? Llegas a cierta edad que ya escuchas de todo un poco.
16: No, créeme
17: bueno,
16: que no.
17: Bueno, no de todo un poco. No somos adorables para reggaetón.
16: Pero ¿sabes qué? Sí me recordó que al rato vamos a hablar del béisbol, esa música, porque ahí sí se pone de ambiente. Sí. Y bueno, pues ahora ya resulta que todo el mundo quiere el ambiente que se vive en el Estadio de los Diablos Rojos del México, lo cual me parece bien, la verdad es que se ha puesto...
15: Es gran experiencia, sí, para el aficionado en todos los sentidos, desde las instalaciones, el acceso ya pasando la ciudad deportiva, la música, la comida, me parece que los precios accesibles también, el espectáculo que vive la banda, es muy bueno, Gaby. Vamos a estar hablando de eso. Oye,
16: más tarde, sí.
15: Pues ya está el Chino Huerta en la Ciudad de México.
16: ¡Qué alegría, qué felicidad para los Pumas de corazón! Bueno, yo como soy de extracción universitaria, pues mi equipo es los Pumas, pero... También las cosas con calma, ¿no? O sea, decíamos ayer, sí debe haber aprendido mucho, a pesar de que no tuvo tantos minutos en Europa, pero como quiera la experiencia de conocer otro mundo por completo, desde cómo entrenan, otro tipo de entorno, de contexto, ¿no? El sufrir, entre comillas lo pongo, el hecho de estar lejos de tu familia, de tu casa, de tus comodidades, aprender de otras cosas... Algo le debe haber dejado también de positivo que lo pondrá en la cancha en esta nueva experiencia, pero tampoco es el Mesías de los Pumas, ¿no? O sea, las cosas con calma, si llegan el nivel en el que se fue, ya escuchó los rugidos de los Pumas. Si
15: son, no son pumas, son gatos. O sea, eso que soy yo, son maullidos.
16: ¿Qué pasó,
15: eso, no, es que
16: Alan?
15: Eso no es un puma, esos son maullidos.
16: Con respeto, Alan.
15: Esos son maullidos.
16: Rafa, Alan. O sea, es la producción.
15: Vamos a escuchar de nuevo, sí, mira.
16: A ver.
15: Es un maullido, es un gato durmiendo. Ese ya es un
16: Oye.
15: Puma. Ahí ya cambió la cosa. Oye, ya
16: sí llega, sí, el chino, pero también todavía es una incógnita, ¿no? ¿Cómo va a llegar? ¿Cuánto tiempo le va a tomar adaptarse? Pues no a la cancha, no al público, eso ya lo sabe. O sea, el público está expectante, las pelucas ya están ahí listas para ponerlas a la venta nuevamente.
15: La chinomanía.
16: Pero ¿cuánto le tome, no? Lo platicábamos ayer. retomar si es que vuelve a encontrar ese buen nivel y cómo lo acomoda además Esteban Solari, ¿no? Entonces, buenas noticias, sí, porque además de lo poco que podías traer, me parece una gran apuesta que regrese el chino. Ya analizar lo que pasó en Europa es otra historia, pero bueno, un contrato por 3 años, lo cual te habla de que pues él ya descartó esa posibilidad de irse, ¿no? Ya se quedará en México y qué mejor que lo haga con Pumas, porque pues era el motivo del deseo de varios equipos.
15: Sí, fue el equipo importante donde pues le hace dar ese salto a Europa. Ya estaremos profundizando más adelante de ello. Sin embargo, se ha abierto también la conversación en torno a Dafne, Gaby, si esto es un retroceso o es una buena decisión. En lo personal, pienso que ante las circunstancias que vivió el chino Huerta y como son las condiciones en el mexicano para ellos en el viejo continente, luego no es tan fácil realmente, ¿no? Entonces, Dafne, el tema de las lesiones, la falta de minutos y el hecho de pues ya no ser considerado, creo que volver a un lugar donde te conocen, la afición te ha recibido de buena forma, sabes que va a haber garantías de que vuelvas a tener actividad, que eso es lo que le importa, claro, al final al futbolista mexicano, más a un atacante, me parece una gran decisión, ¿no?
17: Sí, está seguro el regreso, ¿no? De César.
16: El chinito.
17: Es correcto.
15: Sí, yo creo que... Y aparte, se viene el recibimiento, ya estaremos escuchando lo que dijo en su regreso a la Ciudad de México, pero por supuesto mucha gente se dio cita en el aeropuerto, fue recibido, es de casa, es querido el chino Huerta y seguramente sí viene por una revancha importante y una de las sorpresas además que se terminó por subir a la Copa del Mundo, el emergente, lo que también causó en su momento buenos cuestionamientos. Oye, Gaby, Dafne, ¿qué les parece que hemos ya tema? Platicar sí de lo que pasó ayer con los equipos mexicanos en la Leagues Cup.
16: Muy bien, ¿no?
15: Y primero Rayados. Rayados ya mostró otra cara con Matías Almeida y me parece la cabeza del proyecto, Denis Terlos.
16: Sí, por supuesto que sí. Rayados, que además le gana al que parecía el equipo más fuerte de la MLS en esta Leagues Cup, el Chicago Fire, sí, que además ya suma, creo que son 20 años sin un título importante, el Chicago Fire, si no estoy equivocada, pero no... Pues no deja de ser sorpresivo este resultado con todo y que se falla un penal. El momento anímico ahí podía pues tambalear a los Rayados, pero justo antes del medio tiempo encuentran el gol que les da nuevamente el oxígeno, la mentalidad, y imagino la plática, ¿no? Al medio tiempo con su entrenador, y le saben dar la vuelta a este momento del tiro penal y un gran triunfo, honestamente, pues ¿dónde quedó el señor Lewandowski?
15: Y, ¿no? y es que además sí, los titulares obviamente se enfocan en Rayados eliminó a Lewandowski, ¿no? Porque es la carta principal, claro, la cara mediático nueva, el jugador franquicia, sí, es correcto. Y por más que sí, es un delantero veterano, pero sabemos de su alta calidad. Mencionabas el tema de penal. A ver, Lucas Ocampos, ayer me parece que no tiene un buen partido, más allá de su calidad. Primero, sí, pues desperdicia esa oportunidad importante y después es el hombre que se equivoca para el gol del Chicago y que pone en predicamento a Rayados, ¿no? Sí. En una mala salida le alcanzan a arrebatar y hay que hablar también del desdoble y la importancia y lo que juega el Chicago Fire, ¿no? O sea, realmente parece que Rayados ayer lo hizo ver un poco fácil, pero sobre la recta final y los últimos minutos termina por ser contundente y en un abrir cerrar de ojos pues aparece también la calidad individual de Orbelín Pineda.
17: Sí, por cierto, vaya golazo que Orbelín Pineda, sí, también recién desempacado de Europa, golazo para el Pucas.
16: Sí, para la verdad Pucas es que sí, y bueno, ya que dices recién desempacado, bueno, pues ya será comentario, ¿no? De estos, otros de los que fueron, regresaron, pero bueno, Orbelín demostrando su calidad de ya independiente, yo insisto, ¿no? El que se va también hay que tener el valor para tomar decisiones de irte de igual manera para aceptar
15: y saber volver, ¿no?
16: No lo pude hacer, es momento de volver y ya. Esto también hace crecer leyendas como la de Hugo Sánchez, que pues puede ser criticado o no por su forma de ser, pero bueno, ahorita regresamos a ese tema, volvamos a la cancha de la Liga.
15: ¿Sabes qué? Creo que en el caso de Orbelín Pineda son diferentes las formas a lo mejor,
16: sí,
15: del chino Huerta,
16: sí,
15: ¿eh?
16: Sí, no, totalmente.
15: O sea, porque aparte recordemos o hay que puntualizar que Orbelín Pineda pues ha seguido a Matías Almeida y todos sus procesos. Sí. No tengo duda de que, porque es joven todavía Orbelín, quizá parece un jugador súper veterano, pero es porque debuta muy joven en los Gallos Blancos del Querétaro, entonces su carrera realmente se ha alargado. No tengo duda que si el día de mañana sale Matías Almeida de Rayados, ejemplo, regresa a Chivas, se va a llevar Orbelín Pineda, sí, y Orbelín Pineda con los ojos cerrados va a seguir a Matías Almeida, y es que así ha pasado Pues prácticamente en sus últimos tres clubes.
16: Sí, es un jugador clave en el esquema de Matías, en su planteamiento, ya se entienden bien, y me parece que pues es muy benéfico para ambos, ¿no? O sea, Orbelín sabe lo que quiere su entrenador, sí. Su entrenador busca la manera de hacerlo lucir, es, insisto, una pieza clave, y ayer vaya que lo fue, ¿no? Para conseguir este resultado, como ya decías, Jeff, con ese golazo de Orbelín, que pues también ya trae mucha experiencia y pues está en un gran momento, ¿no?
17: ¿Dab? Si les parece, chicos, pues vamos a escuchar a Matías Almeida.
16: ¿Va? ¿Me parece bien?
18: Creo que, bueno, el gol de Orbe es una de las características que tiene él. Es un jugador que tiene un buen disparo en media distancia. Pero aparte del gol, le valoro esa entrega que tiene. Es muy completo. Es uno de los futbolistas más completos que he entrenado. Y humilde. Cuando un futbolista juega bien al fútbol, a lo que hace, y es humilde, lo hace más grande. Y bueno, este es el caso de Orbelín Pineda, realmente. Yo tengo la suerte de que es el jugador que más entrené en mi vida. Ya debe haber superado debe estar en 250 partidos que lo entreno. Así que tengo toda una historia con él. Me pone feliz por él. Y la Liga Mexicana es una de las ligas más competitivas del mundo. Lo que pasa es que el mundo todavía no se dio cuenta que la tiene que televisar, porque no la conocen. Muy poco. El amante del fútbol la conoce. La mayoría la deja de lado y cometen un error. Los amantes del fútbol deberían ver esta liga. ¿Pero sabe por qué? Porque esta liga tiene grandísimos entrenadores con grandísimas propuestas de fútbol. Siempre hay que estudiar a un rival porque siempre hace algo diferente y el formato de la liga hace que no gane siempre el mismo. Si gana siempre el mismo es porque puede, porque tiene y porque hace un buen trabajo. Ahora, está más dividida que otras ligas y eso la enriquece para mí. Eso le da posibilidades a muchos clubes y realmente la hace pareja. En México cualquiera le gana a cualquiera.
15: Ahí está Matías Almeida en torno al golazo de Orbelín, a lo que representa como jugador. Y ojo, porque mandó un mensaje muy importante en cuanto al nivel de la Liga MX, ¿no? Dice, a ver, cuando yo estuve aquí y me fui, siempre dije que quería volver y tenía la convicción de que iba a volver al fútbol mexicano. Y ojalá, pues, supieran que es de las ligas más competitivas del mundo. A ver, Dafne, tú desde el estadio, cuando vas como aficionada, ¿cómo lo ves? ¿Cómo lo vives? ¿Gritas? ¿Qué tipo de aficionada eres?
17: De las que grita, escandalosa. ¡Wow!
15: ¿Qué gritas?
16: Aunque no vienes
15: aparte
16: el
15: vaso, de ¡wow! ¿Verdad? ¿Qué gritas?
17: Sí, no, pero sí dio un triunfo agónico.
15: Oye, y a una falla de gol de esas de viven en un country, es que fallan solito en la raya, ¿cómo reaccionarías o cómo lo has hecho?
17: Con angustia.
15: Ah, cálmate.
16: No.
15: A ver,
16: no te
15: oímos, que te oiga la banda.
16: Haz de cuenta que tu equipo,
15: yo creo que
16: es rayado,
15: grita otras cosas, ¿eh?
16: Y ayer falla el penal. ¿Qué hubiera pasado ahí, Daf?
17: No lo sé.
16: Eres la voz de todos los que nos están escuchando ahorita, del aficionado.
15: La
16: ¿cómo
15: voz del
16: lo
15: aficionado. No del fan, porque nos metemos en broncas, del aficionado.
17: Pues hubiéramos gritado, ¡vamos! Como...
15: ¡No! ¿A qué equipo le vas? A ver, pues, creo que a lo mejor no le va rayado, estamos desorientados.
17: No,
15: ¿a qué equipo le vas tú?
17: Aquí le vamos al del costalito.
15: Ah, a la máquina.
17: Azul, a la máquina.
15: Llevó a la máquina.
16: Ay, eso sí me dolió. Ahorita sí.
15: Ahí está.
16: A los Pumas sí nos duele eso.
15: Oye, está. Bueno, ahorita platicaremos ya de esto de...
17: ¡Feliz ese día!
16: Ah, a ver, ¿cómo gritaste ese día?
17: ¡Gol! No, sí me intimidé un poco.
16: ¿Sí fuiste ahorita al estadio o lo viste por teléfono?
17: No, sí fui al estadio. Es la primera ocasión que acudo a un estadio. Y ese día estuvo muy, muy padre. Al principio me asusté.
16: Para mí.
17: Me asusté porque puro aficionado Puma. Me intimidé.
16: Ah, no hacemos nada, tranquila.
17: Me intimidé ver tanta gente así, puro Puma, ¿no?
15: Es bonito ir al estadio,
17: sí, es muy bonito.
15: Es una experiencia,
17: escuchar
15: no la mejor.
17: La porra.
15: No como en el de los Diablos, como en el Harpelú, pero es buena experiencia,
16: no,
15: también de,
16: claro,
15: depende del
16: sí
15: estadio.
16: Y hablando de ir al estadio, bueno, ahora viene la pregunta, ¿no? ¿Qué pasa si hoy también ganan los equipos de México? ¿Van a jugar allá?
15: Van a jugar.
16: Ahora sí que diría,
15: se supone que sí, sería local administrativamente.
16: Pero imagínate nada más. ¿Qué canción le pondrías a eso, mi Daf, como aficionada, si tuvieran que jugar allá?
17: Ay, no, se me ocurre ahorita en este momento.
16: Una
17: Mis
16: de
17: jefes
16: silencio,
17: no me quieren.
16: ¿O qué?
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11: ¿Qué le vas al Cruz Azul? ¿Ir a ver un Cruz Azul en contra de América aquí al Estadio Azteca? ¿O si te trajeran, por ejemplo, al Inter Miami de Messi contra tu Cruz Azul?
12: Pues a mí me gusta más lo de la Libertadores por el nivel. Pero como equipos mexicanos, prefieren ir a jugar a Estados Unidos o a los estadios que no son...
11: Va, pero tú, pues, como, tú ¿no? como aficionada, ¿qué vivirías mejor, un Cruz Azul contra América aquí o que te trajeran a Messi contra tu Cruz Azul aquí? O sea, ¿a ti qué te gustaría más? ¿Por cuál boleto sí pagarías?
12: Ay, no, es que si me traen a Messi, pues que me sienten junto de él, ¿no?
11: Que me sienten junto a él.
13: O sea, ¿tú eres más fan de Messi?
11: No, es que Messi es Messi.
12: Sí, del que sea.
11: Messi es Messi, imagínate.
12: Pero Messi es
13: no,
12: Messi.
13: Pues, claro, también Cristiano Ronaldo es Cristiano Ronaldo, ¿no?
11: Muy bien. Estreche mi mano, por favor. Estamos muy de acuerdo en eso. Oye, mi querida Gaby, Dafne, ¿qué les parece si platicamos ahora un poco de León, ¿no? Que tengo desde familiares, tengo desde amigos que me dicen, oye, ¿y por qué no hablan de León? ¿Por qué no hablan de León si no ha perdido? ¿Por qué no hablan de León?
13: Fue
11: el líder del sector mexicano en esta Leagues Cup y la fiera de Javier Gandolfi contra todo pronóstico una vez más. Vuelve a responder y le pegó al poderoso Real Salt Lake, que también, a mi criterio, el Chicago Real Salt Lake eran de los equipos más potentes en esta Leagues Cup.
13: Sí, yo estoy de acuerdo. No, León lo está haciendo muy bien. Gandolfi, que de pronto fue ahí un poquito cuestionado su llegada después de la época de Ambriz. Y mira, él trabajando, calladito. Quizá justamente eso les ayuda, que no están en el reflector, que son menos mediáticos por ahora, porque vaya que lo han sido, pues han tenido hasta bicampeonato. Pero el hecho de que ahora mismo no estén en el reflector me parece que les ha ayudado a estar tranquilos, no tienen la presión justamente como lo pueden tener América o Toluca, que siempre sí o sí tienen que estar en las finales ganando, etcétera, porque así lo dicta la historia de estas franquicias. Pero me parece que lo están haciendo muy bien, insisto, Gandolfi calladito, trabajando fuera de ese reflector, invictos. Buen fútbol, además, sí. O sea, no es producto de la casualidad, es de su propio trabajo.
11: Sabes que parece un equipo bien trabajado, ajá, un equipo sólido y sobre todo lo que está marcando tendencia en los últimos 2 años en cuanto a táctica a nivel mundial, un equipo ordenado.
13: Totalmente.
11: ¿No? Ya decías del invicto, son 7 victorias para el conjunto de la fiera. Entonces, creo que esto, si bien no es para tan ilusionarse en el torneo local, pero no es casualidad, Dafne, además. Javier Gandolfi, ya lo mencionaba Gaby, pero un técnico joven. Realmente no sabíamos de Gandolfi, ¿no? Desde que era jugador.
13: Es correcto.
12: Pues ese nene de Gandolfi poniéndole garra a la fiera, ¿no? Con todo.
13: Me encanta la voz de la fiera. Hoy vamos a hacer más.
12: ¿Les parece
13: más seguido esto,
12: que venga que escuchemos a Gandolfi?
13: Va, órale. Me parece muy bien.
11: Pero, venga, producción, ¿no? No, bueno. Pero están comiendo... ¿Listo? A ver, ya lo tenemos. Escuchemos a Javier Gandolfi.
14: En primer lugar, y lo acabo de hablar en el vestuario, se me viene la palabra orgullo, porque como bien lo marcás, 7 partidos por ahí no es común en el fútbol hoy mundial. Ganar 7 partidos seguidos en distintos escenarios, creo que hay que resaltarlo y felicitar al grupo completo. Como vieron, el 11 inicial por ahí no se repite, por más que el equipo consiga un resultado positivo, y es esa competencia interna que estamos teniendo, de que está todo muy parejo a la hora de decidir el 11, es complejo.
11: Ya lo tenemos, las palabras del técnico de la fiera, Javier Gandolfi, ¿no? Que destaca, por supuesto, el accionar de su equipo, anuló prácticamente ayer, amaniató al equipo de Utah, y pues aparte terminó esto con goleada, 3-0. Realmente lo que ha hecho el conjunto de la fiera, si es para destacar, lejos quizá de un León de época como lo fue hace muchos años, un equipo que se quiere colar históricamente, sí, hay que decirlo, por reconocimiento y por momentos, por décadas y por títulos, entre los importantes del fútbol mexicano, y que bueno, y dando la cara y aprovechando esta ventana como lo es la Leagues Cup. Además, también vale la pena mencionar que hoy, quizá ya no con tantos reflectores como en su momento lo tenía, con piezas importantes, con jugadores de alto calibre, hoy de a poquito. No sé qué tanto, me da la impresión que Diver Cambindo todavía no termina por despertar. Digo, ayer aparece con un tanto. Dafne, por cierto, además, oye, Dafne, ¿qué tienes? ¿Estás bien?
12: Sí. Pues mejor vámonos a una pausa, ¿no, amigo?
11: Sí, ya,
12: con música para el barrio.
11: Listo.
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8: Ligados año tras año a eso. Hoy vive en otro contexto, pero por lo mismo, pues queremos verlos en mejor forma. ¿Qué hacer? ¿Has podido platicar tú con Joel Wiki? ¿Qué salida le ves a todo esto?
9: Sí, no, la verdad es que no he platicado. Yo creo que lo más importante acá es blindar el equipo, que ellos estén bien enfocados en lo meramente deportivo. Lo de pantalón largo, pues que se lo dejen a lo de pantalón largo y que obviamente toda esta exigencia o todo el entorno que a veces se vuelve

0: difícil y pesado, pues que traten de no escuchar, traten de enfocarse en lo deportivo, como te digo, porque luego eso sí merma dentro de la cancha y merma para tu rendimiento. Así que yo creo que es esa la línea, me parece a mí, a la distancia. No sé realmente qué esté pasando en el seno del grupo, no sé qué, pero al final es cerrar filas. Y bueno, con Joel lo he platicado, pero yo sé que lo va a hacer bien y te digo, va a ser muy importante eso, volver a las bases, buscar un orden importante, porque ya entrando en el juego, creo que si bien es cierto, han tenido jugadas para poder concretar, no las han concretado,
1: Sí.
0: pero sí han sido vulnerados muy en cada avance o embate del rival. Entonces, a buscar ese equilibrio en el orden y de ahí partir, ¿no?
1: Pero no es momento de pensar en que venga un cambio en la dirección técnica. Es que la gente, Alan, Daf, amigos, de pronto se desesperan muy rápido, ¿no? Hay que aguantar todavía el proyecto con
2: Y
1: Wiki.
2: es que espérate, porque recordemos que justamente Joel Wiki llega a la dirección técnica porque la presión mediática
1: Exactamente.
2: termina por sacar al técnico anterior. Esto dicho por el ingeniero Víctor Manuel Velázquez, y justamente lo que dices está interesante, ¿no? Porque no se respetan los procesos, y es el tema que en Cruz Azul, al ser equipo grande, de inmediato tres, cuatro
1: Se
2: resultados se encienden las
1: desesperan.
2: alarmas y se puede escapar alguna posibilidad y pues vienen los cambios bruscos, efectivamente. Oye, Gaby, profe, tenemos una aficionada con
0: Sí.
2: nosotros, hoy hay una dinámica, está Dafne Castrejón, aficionada a la máquina cementera, y también le va a hacer
0: Okay.
2: algunas preguntas para entrar en esta dinámica. Adelante, Dafne.
3: Hola, conejito. Pues aquí tienes una aficionada de corazón, del azul, de ustedes, deportistas, del celeste, de la vida. Y
0: Eso.
3: estoy muy emocionada por poder hablar contigo y poderte preguntar lo que
2: Órale, que me lo vas a dormir
3: algunas
2: ya,
3: personas de la
2: Dafne.
3: afición va a querer escuchar, estoy segura.
2: A ver,
3: Pues
2: venga,
3: mira,
2: Daf.
3: yo tengo dos preguntas. A mí, para empezar, me gustaría que tú me dijeras qué se siente pisar la cancha con el uniforme del Cruz Azul y escuchar a la tribuna corear, azul, azul. Esa es la primera.
0: ¿Qué tal? Sí, ¿qué tal, Dafne? ¿Cómo estás? Un gusto saludarte. Y bueno, sin duda, pues es algo muy bonito, es algo que tuve esa fortuna y ese privilegio de poder portar esa playera de Cruz Azul. Y bueno, obviamente estar en el Estadio Azteca, donde debuté, o en el Estadio Azul, donde siempre, donde se pare el Cruz Azul, pues siempre es algo especial, ¿no? Entonces, ¿qué te digo? Fue algo maravilloso para mí, una oportunidad de desarrollo y de crecimiento en el fútbol, que es mi pasión, ¿no?
3: Bueno, y ya tirándonos neta, me gustaría que me dieras tu opinión. ¿Qué opinas del Cruz Azul del 97 a este nuevo Cruz Azul campeón?
0: Sí, mira, a mí no me gusta comparar los planteles, no me gusta comparar porque cada momento fue maravilloso. En ese plantel del 97 yo tuve la posibilidad de estar, era un equipo sano, un equipo bien amalgamado, era un equipo de grandes seres humanos y que hicimos un gran trabajo, ¿no? Y hoy también están escribiendo su historia los chavos, están haciendo muy bien las cosas, ya fueron campeones, campeón de campeones, y bueno, a veces son momentos que pasan, pero sin duda cada equipo está haciendo su historia y lo está haciendo bastante bien.
3: Bueno, conejito, pues muchas gracias por responderme. Yo ya te dejo aquí con los expertos. Ya eres amigo. Te mando un beso celeste.
2: Cálmate, queda tranquilo.
0: Gracias, igual, un abrazo.
1: No, y vaya que sí es aficionada del Cruz Azul, conejito, está bien emocionada, ya se puso hasta roja, Daf, pero bueno, es la representante de muchísimos
2: Sí.
1: aficionados que te han admirado históricamente como parte de Cruz Azul a lo largo de tu trayectoria con otros equipos y como seleccionada nacional también. Pero bueno, este tema, ¿debe o no permanecer Wiki? ¿Hay que tener paciencia o cómo ves tú ese contexto de la máquina ahora mismo?
0: Sí, no, por supuesto que, o sea, tienen que tener calma, o sea, va empezando, ha entregado buenos resultados, yo creo que no va por ahí, yo creo que van a salir de este pequeño bajón y no va a haber ningún inconveniente.
2: Profe, en el tema de Eric Lira, a ver, hecho en Ciudad Universitaria, por supuesto, hoy emblema de la máquina cementera, el capitán, y esta dificultad que a veces tienen los mexicanos con sus clubes para dar el paso al viejo continente. ¿Qué opinión te merece la calidad de Eric Lira, ¿no? Que pues ya lo vimos tanto en selección mexicana, su presente con la máquina cementera, y pues es pretendido como un grande, como lo es el Mónaco de allá de Francia.
0: Sí, no, sin duda, o sea, su calidad que tiene este Lira, pues, o sea, la mostró en el Mundial, es un tipo muy profesional, es todo pundonor. Ojalá que se pueda consolidar lo que él pretende y que, bueno, pueda beneficiar a ambas partes, ¿no? Yo creo que va por ahí y nada, pues que tenga esa oportunidad de poder ir a jugar, pues siempre se valora y pues ojalá que le vaya muy bien.
2: A veces se cuestiona el tema, Gaby, de a dónde van los mexicanos. No, ya lo vimos con Hormiga, que decían, es que como al Olympiacos, ¿no? Como que queremos minimizar el Mónaco, Gaby.
1: Sí.
2: No sé qué opina el profe, pero hoy parece una opción muy atractiva en el entorno del Lira, ¿no?
1: Sí, eso queremos preguntarte, Cone, porque de pronto esas cuestiones, ¿no? De, ay, es que va a la Liga de Grecia, ay, es que va al Mónaco, no es Real Madrid, no es Barcelona, no es la Premier League. Oye, pero ¿qué tan importante puede ser esto para el desarrollo del fútbol? Además, iniciando otra etapa, pensando también en selección, lo que pueden aportar en la era Rafa Márquez.
0: Sí, sí. No, bueno, siempre es importante el poder ir a probar suerte. Yo creo que eso hay que preguntarle a Eric si tiene esas ganas de ir a Europa. Bueno, pues que vaya a mostrar, que vaya a seguir su carrera ya. Yo creo que es importante, ¿no? Entonces, hay que valorar esa parte, ¿no? Así que yo creo que le puede ir bien y nada. Yo creo que Francia pues es un buen fútbol.
1: Oye, un tema de selección, quiero saber tu opinión porque generó polémica los minutos que jugó Memo Ochoa, que si fue o no fue un homenaje, a mí me parece que era algo justo, pero tú como portero, como ex seleccionado, el portero es el más difícil que le des minutos nada más por un cambio, como para una especie de homenaje, despedida, que acabó siéndolo. A cualquier jugador de otra posición, pues lo metes 2 minutos y no. Nadie va a decir nada. En un portero se nota más. ¿Tuviste bien, mal o qué te dio esto? Tú que también tuviste una etapa muy brillante y también compartieron en selección.
0: No, ¿qué te digo? Pues la verdad es que pues aplaudo esa parte. Qué bueno que las condiciones se dieron para que lo pudieran hacer. Pues Memo, pues un gran arquero, se dicen fácil 5 mundiales, 6 mundiales, o sea, al final, qué bueno que le dieron esa oportunidad, y bueno, bien merecida, yo lo aplaudo, y nada, ¿qué te digo? Si a veces uno te vas al pasado y dice, puta, me hubiera encantado una despedida así, ¿verdad? Pero bueno, no todos tienen ese privilegio, y él la tuvo, y te digo, qué bueno que se la pudieron dar.
1: Yo
0: y
1: además estoy de acuerdo, sí.
2: Y además el Conejo Pérez, que compartió, por supuesto, vestidor en selección con el Conejo.
1: Claro.
2: Y que terminó siendo el titular en Sudáfrica 2010 con el Vasco.
1: Sí.
2: Profe, te agradecemos muchísimo el tiempo.
1: Gracias.
2: El espacio, y ojalá más adelante estemos en contacto.
0: Claro que sí, les mando un fuerte abrazo y un gusto saludarlos.
2: Abrazo fuerte, éxito.
1: Abrazo.
2: Oscar, el Conejo Pérez, de los porteros legendarios, mi Gaby, históricos del fútbol mexicano, también mundialista, también de la mano del Vasco Aguirre, y por supuesto que dejó marca en la máquina cementera. Si te parece, vamos a hacer una pausa.
1: Pero pongan otra música, ¿no?, al regresar.
2: Ya pongan música moderna. A ver,
1: sí,
2: Dafne,
1: ¿no?,
2: ¿qué quieres escuchar, mi Dafne? Rápido.
3: Algo
2: 3,
3: guapachoso,
2: 2,
3: ¿no?
2: Que no, hombre, vámonos. Pausa, ya volvemos.
1: No, yo ya me voy.
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1: Y que los tuvieran en el lugar en el que están ahorita. ¿Qué va a pasar después? No lo sabemos. Pueden tener una baja de juego, un slump, como decíamos en el béisbol. No lo sabemos, pero hoy lo están haciendo muy bien. Están disciplinados, están jugando bien en términos generales. Y bueno, pues están reforzando, ¿no? Falta todavía que entre en acción Borja. Por ahí, pues ya nos dirá el insider más tarde, pero se seguían cocinando más llegadas de jugadores.
2: Por lo menos falta, tenemos entendido, un extremo derecho. Ajá. Falta un medio de contención.
1: Es decir, no están conformes.
2: Y por cierto, ya lo mencionabas, el caso de Miguel Ángel Borja, que llega como una de las apuestas interesantes para la delantera del América. El día de hoy ya apareció registrado como jugador de las Águilas del América, lo cual significa mejores noticias, Gaby, porque pues ya está apto, ¿no?, para ser considerado por Guillermo Almada. Ya dependerá de su ritmo de juego, pero lo veremos más adelante. Y atención, porque vamos a escuchar a Guillermo Almada y a Henry Martín, que por cierto ya se reencontró con el gol, y estos son inmejorables noticias para las Águilas. Vamos a escucharlos.
1: Venga.
25: Sí, estamos analizando darle continuidad a los que jugaron y completando la recuperación del esfuerzo del otro día. Y entramos en una fase completamente distinta del campeonato, porque en una acumulación de puntos del anterior, y ahora entramos en otra situación que es una llave de eliminación. No vamos a cambiar nuestra esencia, pero sí hay que prestarle mucho más atención a los detalles, porque terminan definiendo los partidos, y cualquier desconcentración o error te puede costar caro en este tipo de competencia. Así que vuelvo a insistir, con mucha confianza en lo que venimos haciendo, pero intentando mejorar ciertas circunstancias de juego para que no sufrir sobresaltos a la hora de jugar, sobre todo con las distracciones o concentraciones que hemos permitido todavía en algún partido.
26: Realmente creo que si no hubiese sido o no hubiese llegado a este equipo, tal vez estoy seguro que no hubiese sido quien soy hoy, no hubiese sacado este carácter que tal vez ni yo sabía que tenía. Porque este equipo tienes de mucha exigencia, no importa lo que hiciste el torneo pasado, importa lo que haces, y es más, ni siquiera digo el torneo pasado, no importa lo que hiciste el partido pasado, importa lo que hagas el siguiente partido, y esa exigencia solo te la da este club. Y bueno, Guillermo ahora lo está viendo, está viviendo esa exigencia que se vive día a día en cada entrenamiento. Eso hace que uno no se pueda relajar, eso hace que uno siempre dé el máximo en los entrenamientos, en los partidos, y las cosas pueden salir bien, pueden salir mal, eso es parte del juego, pero que tú dejes de intentar, eso no hay forma de no hacerlo, y eso es lo que te da esta institución, es lo que te da, es lo que he aprendido yo aquí, y por eso hoy estoy muy feliz de que una vez más estoy saliendo de, podría decir, de las cenizas, de vuelta, ahora saliendo de tantas lesiones que tuve el torneo pasado, que tuve más bien el año pasado, y hoy estoy muy feliz de poder disfrutar, de poder ser yo de vuelta, de compartir cada viaje, cada entrenamiento, porque me había perdido durante mucho tiempo, me perdí todo eso.
2: Ahí está lo que dice Henry Martín. He resurgido de entre las cenizas, como el ave Fénix. Y también Gaby, Dafne, menciona habla de las exigencias, justamente, ¿no? Un equipo grande que me parece que por eso los cuestionamientos, si es de verdad o no, porque la exigencia es el título, y esa exigencia, Dafne, la da la misma afición. Tú del otro lado, como aficionada celeste, contra la afición americanista, ¿dónde crees que haya más exigencias o cómo ves esto de la presión de la aficionada?
0: Pues a mí me caen bien mal ese equipo, no me gusta su afición.
1: Ese equipo.
2: Esos cualesquiera.
0: Yo creo que solo aparecen ahí cuando ganan. Y no, nosotros azules, en las buenas y en las malas, siempre apoyando a la
2: vemos, azules. Vemos.
0: No andamos ahí bueno. De tibios como los del América.
2: En todos lados se cuecen habas, mi querida Dafne.
1: De Henry Martín, hay que decir que llegó a 120 goles. Decías que se reencontró con el gol y está en el lugar número 4 los goleadores históricos del América a sus 33 años. A esa edad, Sague, que es el máximo con 188, ya lo había hecho, cambió después de Aires. Pero bueno, Henry, considerando su edad, esto que está diciendo, que él se siente en un renacer futbolístico, ojalá que sí, para bien de su equipo. En el número 3 está Octavio Vial con 152 goles y en el 2, el Cuau, con 153. Es decir, si de verdad se mantiene saludable con este objetivo que trae en mente, con esta vitalidad con la que lo estamos escuchando hablar y reencontrado con el gol, pues sí podría colarse hasta el segundo lugar, ¿no? Diego, ya alcanzar a Sague parece imposible con 188, pero estamos hablando de 30, 33 goles que lo separan del segundo lugar histórico.
2: Ya vi.
1: En un promedio de 10 goles, si se mantiene, tú ya lo descartaste.
2: En el América ya lo descarto. En el ¡wow! América, en el Club América. Dafne, ¿algo más que agregar antes de la pausa?
0: Pues miren, yo ahorita ya me voy a pasar a retirar. Me dio mucho gusto que me invitaran.
1: Gracias.
0: Y pues los voy a dejar con David.
2: ¿Cuál David?
1: Faitelson. ¿Cómo que cuál David?
2: No, porque dice así David, el señor David
0: Faitelson. Con el señor Faitelson.
2: Ahí está
1: bien.
2: Vamos a hacer una pausa, pero antes entra.
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4: En las próximas semanas, diversos puntos de la ciudad registrarán cierres parciales y totales a la circulación debido al inicio de una importante obra de rehabilitación del drenaje sanitario, por lo que las autoridades municipales, en este caso el presidente municipal de Tuxtepec, el licenciado Fernando Huerta Cerecedo, hizo un llamado a la comprensión y paciencia de la ciudadanía.
5: Lo que vamos a hacer es tratar de hacer las obras lo más pronto posible, pero pedimos de la comprensión de la ciudadanía porque sabemos que es algo necesario, pero que a veces es un poquito molesto. Por eso vamos a tratar de hacerlas en orden, vamos a poner señalizaciones.
4: Aunque los trabajos podrían generar molestias temporales en la movilidad, se trata de una intervención necesaria para atender un problema que por décadas fue aplazado. Gran parte de la red del drenaje de la ciudad tiene más de 60 años de antigüedad, por lo que actualmente presenta un avanzado deterioro que ha provocado constantes colapsos y afectaciones a la población.
5: Siento que son drenajes de hace 60 o 50 años, ya cumplido su tiempo de vida, su ciclo de vida ya lo culminaron. Eran obras que se hacían de drenajes de asbesto, ya eso está totalmente obsoleto. Ahora se hace de drenajes de ADS y con mayor capacidad. Usted puede haber crecido muchísimo de 60 años para acá. Hemos tenido una población muy, muy grande. Entonces, nuestros drenajes ya tienen que ser de mayor capacidad, mejores. Y entonces, pues nosotros nos tocó hacer este tipo de obras.
4: La primera etapa del proyecto se desarrollará en coordinación con la Comisión Nacional del Agua mediante una inversión superior a los 32 millones de pesos. Del total de los recursos, el gobierno municipal aportará el 60% y Conagua el 40%, con lo que se atenderán 20 puntos considerados críticos.
5: En esta primera etapa va a ser una etapa de 32 millones de pesos, el cual el gobierno municipal está poniendo un 60% y el gobierno federal, para ser más exacto con agua, va a poner el 40%. Estamos hablando que el gobierno municipal va a poner 19 millones de pesos y con agua 12 millones de pesos.
4: Ante este panorama, se exhorta a la población a tomar previsiones en sus traslados, utilizar rutas alternas cuando sea necesario y mantener la paciencia durante el desarrollo de los trabajos, ya que aunque las molestias serán temporales, los beneficios serán permanentes al contar con un sistema de drenaje más eficiente y seguro para miles de familias.
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10: 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Vamos a leer los mensajes recibidos. Atención a la señora María Lourdes, que nos escribe desde Isla, Ciudad Isla. Un saludo ahí en Isla a nuestros hermanos. Hermanos, dígame si mi esposo va a regresar. Tiene más de 3 meses que se fue de la casa. Él nació el día 19 de febrero de 1977. Querida hermana, este hombre no va a regresar. Yo hablo claro, al pan pan y al vino vino. Este hombre ya anda con otra persona, con otra mujer. Por eso ya no te ayuda económicamente, no te llama. Ni pregunta por sus hijos. Es cuánto te puedo decir por este mes. 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Espero en Dios que esté complacida, hermana, y gracias por tu mensaje. 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
10: 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Como este testimonio, este hermoso testimonio de este señor que me trajeron aquí muy enfermo. Y gracias a Dios y a nuestro conocimiento, él hoy está sanado. Hoy él está curado. 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

Buenas tardes, buenas tardes. Yo ya pasé, con permiso, con perwer, como dicen los gringos, excuse me. O como dijeran los François, excuse moi. Ok, perfectísimo. Buenas tardes, familia, ¿cómo están? Bienvenidos, bienvenidas al Rapidín de la Tarde. De aquí hasta las 6, nos vamos lisitos, nos vamos recio. 4 de la tarde con 45 minutitos, ya. Para ponerlos también en contacto rápidamente, como dice Ángelo, al 287-125-7862, número telefónico en cabina, para que se comuniquen, para que nos envíen sus mensajes de texto, su WhatsApp, llamadita telefónica, quien o el mensajito ahí leve, chido, para quien vamos a mandar los saluditos, para quien vamos a complacer con melodías. Los que están cumpliendo años, felicidades. Que sigan los éxitos, que sigan los cumpleaños aquí hasta que cumplan 120. No, depresión no, compadre. No, depresión no. De años. ¡Órale! Estamos en el miércoles, ya, justamente miércoles. Miércoles, compadre, mitad de semana, 26 del 08 del 26. 26 de agosto del 2026. Rapidísimo, mitad de semanita, ombliguito. Ya viene la quinceañera, compadre, ya viene la quinceañera. No se me preocupen, ya viene. Saludos a los que están trabajando en este momento y escuchando la radio como debe de ser, como Dios manda. Ecolecú, hasta la zona centro de Tuxtepec, Oaxaca, San Juan Bautista. Los que están laborando, pues también. Los que están descansando, perfectísimo. También ya salieron del turno. Los que se están preparando para entrar al ratito, como a las 6, 7 de la noche, también, hombre, échense un bañito. Bien comidos, bien servidos. No, hombre, compadrito, si te atiende bien la señora, ya la hiciste, ya ganaste, ya ni te quejes. Ahora que si te reciben como Dios en la noche, papaya de Celaya. Hola, buenas tardes, vamos rápidamente, por acá tenemos ya mensajitos. Me puedes complacer, dice a la señorita Margarita Solís de Paso Nuevo, La Maca. Perfecto. Sí, sí, como de queño. Ay, bueno, pues por acá, saludos para nuestro amigo Germán Monterrubio. ¡Añeñe! No se diga más. Bienvenidos, señoras, señores, quédense conmigo. Vamos a tener chismichito. Hay otra cosita que hay que compartir, no tan buena, pero bueno, hay que compartirla de todos modos. El clima también, vamos a ver cómo va a estar el clima el día de hoy. Ya se anda como que soltando Don Tlaloc, pero no importa. ¡Añeñe! 4 de la tarde con 47 minutos. Dani Daniel, vete ya.

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2: Hola, soy Carla Acevedo y esta es la cápsula informativa. Aeropuerto Internacional de Oaxaca incorpora señalética en Zapoteco. El Aeropuerto Internacional de Oaxaca, ubicado en la periferia de la capital del estado, incorporó la señalética en idioma zapoteco para orientar a las personas viajeras y al mismo tiempo visibilizar la riqueza y diversidad lingüística de Oaxaca. Con esta iniciativa, la terminal aérea se convierte en la primera del país en integrar una lengua originaria en su señalética, sumando el zapoteco a los mensajes informativos y de orientación dirigidos a pasajeros nacionales e internacionales. La incorporación de esta lengua busca reconocer la presencia y aportación de los pueblos originarios, además de promover el respeto y la preservación de las lenguas indígenas como parte fundamental de la identidad cultural del estado. En más información, proyecta organización ambientalista replicar proyectos para atender falta de agua en la cuenca. La organización ambientalista acciona.org busca replicar en otros puntos de la cuenca del Papaloapan los proyectos que durante los últimos 13 años ha desarrollado en el municipio de San Juan La Lana, principalmente en materia de conservación de manantiales, reforestación y acceso al agua potable. Rodrigo Bartolo Juárez, integrante de la organización, explicó que desde hace más de una década trabajan en la localidad de Villanueva, donde han impulsado acciones para la conservación de los recursos naturales y el suministro de agua potable para la población. Detalló que uno de los principales proyectos consiste en la reforestación de 5 hectáreas, además de acciones encaminadas a garantizar el acceso al agua potable para las familias de la comunidad. 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

0: ¡École! Estamos con ustedes, ya de regreso, familia. ¿Cómo están? ¿Cómo lo están pasando? Hey. Oigan, qué bárbaro, qué bárbaro. Pues en este momento, ya 26 de agosto, ¿verdad? La temperatura ambiente allá afuera, 27 grados Celsius, temperatura normal, sensación térmica de 30, con posibilidades de aguacerito o lluviecita del 70%, a ver si es cierto. Ahorita ya como a las 5, pasadita de las 5 ya. Lluvia débil, lluvia débil. Ese ratito también como que a esa hora de las 3 estaba empezando, como que quería, como que sí, como que no. Y no quería caer el chaparrón. Pero hay que prevenirse. Yo sí traigo mi paraguas personal, compadre. Nada más me falta traer mi café con pan, porque cuando llueve se antoja. Sí, pirilí, cómo no. Saludos a mi gente de allá de Arroyo Chuapan. École, sí, claro que sí. Faltaba más, faltaba menos, hombre, para ellos que están en sintonía.
1: Que la traigo bien parada. Parada, paradita para ti.
0: Órale, pues. Sí, aquí ya es que me están escribiendo. Dice que sí, que sí, que no, que sí, que no.
1: Traigo bien parada.
0: Órale, pues, ya está. Sí, oigan, tengo por aquí un mensajito que me acaba de llegar ese ratito para complacer, pero antes...
1: Ay, que la traigo bien parada.
0: Déjeme hacerle la recomendación de la tarde, familia.
1: Traigo bien parada.
0: Claro que sí, cómo no. Faltaba más.
1: Con un poquito.
0: Espéreme tantito, hombre, espéreme tantito. Señora, deje de hacer lo que está haciendo, póngame atención, por favor. 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
1: Ay, que la traigo bien parada.
0: Ok, vamos ahorita rápidamente, como dice Ángelo.
1: La traigo bien parada.
0: Al mensajito que tengo por aquí, ya para darle flow. A ver si es cierto. Recuerden el número telefónico 287-125-7862. Comuníquense.
2: Hola, muy buenas tardes, Manny. ¿Sí me puede complacer con una rola de Alfredo el Pulpo, el taladro? Gracias.
0: ¡Ah, ñeñe! ¿Cómo de que no? Faltaba más.
3: ¡Pulpo! Esto va para todas.
0: Esto se llama el rapidín y así como estás. De bolón ping-pong, se la complacemos. Gracias.

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1: Y esto es lo que le traigo de mi costa para que todo el mundo lo baile y que nadie se quede sentado porque será multado. Y vámonos todos con el baile costeño, pues va. Ay, remanga la rempuja, la remanga la rempuja, la remanga la rempuja.

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0: de la tarde.
1: ¡Sí, pirilí! ¡Sí, pirilí! Casi dicen los niños, ¿no? ¡Sí, pirilí! Oigan, qué chévere, ya son las exactamente... Ya son en las exactamente las medias horas. Media hora ya, señoras y señores, nos quedan 30 minutitos de programa, las 5 con 30 minutos.
2: ¡Ay, que la traigo!
1: Híjole, pues ya está por aquí ya los mensajitos llegándonos, pero antes de, pues ahora sí que compartir una, pues algo que realmente del espectáculo, porque siempre y sencillamente suceden cosas, ¿verdad? Como todos seres humanos podemos compartir este mundo y así también lo podemos dejar. Desgraciadamente, el día de ayer falleció Tim Curry, una leyenda de los pues ahora sí que del mundo del cine, con muchos personajes entrañables, entre ellos el famoso payaso Pennywise. ¿Se acuerdan de esa serie de los 90s, el payaso eso, cara blanca, completamente la nariz roja y peluca roja? Pues él era Tim Curry, también muy, muy allegado a las películas, al género de terror, por supuesto. Grandes personajes que quedaron en la memoria de todos, del colectivo de los de la memoria del, ¿cómo se dice?, de la cultura pop de los años 90s, 80s. Y la verdad, pues sí, descanse en paz el gran Tim Curry, una gran leyenda en mis diferentes películas, hasta en Mi Pobre Angelito, claro que sí, haciéndola del Botones Mayor. En Mi Pobre Angelito 2, ahí en la de recepcionista, ¿verdad? De recepcionista del Hotel Plaza, en la película de Macaulay Culkin, de Mi Pobre Angelito 2. También otro gran personaje que dejó impactado a más de medio mundo, cuando encarnó al Señor de las Tinieblas de una forma imponente en la película Legend. Bueno, pues ahí está, una de las leyendas que ya nace, porque cuando eres leyenda ya, indiscutiblemente... Tim Curry, a los 80 años, deja este plano terrenal. Vámonos pues a los mensajes, señoras y señores, rápidamente. Por aquí va para toda mi flota que está escuchando allá en Santa María Obispo, toda la familia que nos está sintonizando. Gracias, especialmente ya para Amalia Hernández y José Policarpio, que andan trabajando, andan en, ahora sí que a más no poder, en la trabajación. Órale pues, gracias por estar sintonizando. ¿Quieren la rolita de la pijama? Oigan, estamos en el rapidín, mira nada más. Escúchamela, báilala, gózala. Son las 5:32, no le cambies. Estás en el rapidín de la tarde, añeñe.

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0: Oye, si es que para voz de mando las señoras en la casa, No. No es que justifiquemos que haya hombres que pues dejen que la señora diga, tenga la última palabra. No son mandilones, señores. Simple y sencillamente les damos el lugar a las damas como debe de ser. Pero tampoco que abuse, hermano, tampoco que abuse. Ya eso de ponernos mandarnos a trabajar como que no checa. Todavía soportamos que nos pongan a barrer, a lavar los trastes. Pero ya eso de que dice, vete, deja de andar de baquetón. No. Ahí sí, perdóname, pero yo paso, dijera el lanzallamas. Órale. 5:45. Vamos a ver por acá. Tenemos saluditos para el tío Tommy, que nos había solicitado el tema de los 12 del ritmo. Perfecto. Órale, pues hasta Valle Nacional, Oaxaca. Eso. Por ahí nos habían pedido también algo de los Car Kings, arremanga la repuja la. ¡Ay, goteras! Dice. Órale. Saludos allá para el profe Regulo. Perfectísimo. Algo de Rigo Tobar, con mucho gusto. Ahí se los voy a dejar completito. Míralo. Se llama el testamento. Ya viene el mes del testamento, aprovechando la cosa. Septiembre, compadre, los que van a cumplir años. ¡Ay, Dios mío! ¡Añeñe! Ya casi nos vamos, súbele. Es el rey de las multitudes, el ídolo de las multitudes, Rigo Tobar.
1: ¡Ritmo!
0: Y el testamento.

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0: ya nos vamos, familia. Con esta rolita que me estaban pidiendo desde la colonia pobre, dice.
1: ¡Cumbia!
0: El oso polar de Nelson Cancela. Yo me retiro. Muchas gracias. Soy Dani Santiago. Bueno, sonrían y sean felices porque es completamente gratis. Fue el rapidín de la tarde. ¡Ay, ñeñe!

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1: En las próximas semanas, diversos puntos de la ciudad registrarán cierres parciales y totales a la circulación debido al inicio de una importante obra de rehabilitación del drenaje sanitario, por lo que las autoridades municipales, en este caso el presidente municipal de Tuxtepec, el licenciado Fernando Huerta Cerecedo, hizo un llamado a la comprensión y paciencia de la ciudadanía.
2: Lo que vamos a hacer es tratar de hacer las obras lo más pronto posible, pero pedimos de la comprensión de la ciudadanía porque sabemos que es algo necesario, pero que a veces es un poquito molesto. Por eso vamos a tratar de hacerlas en orden, vamos a poner señalizaciones.
1: Aunque los trabajos podrían generar molestias temporales en la movilidad, se trata de una intervención necesaria para atender un problema que por décadas fue aplazado. Gran parte de la red del drenaje de la ciudad tiene más de 60 años de antigüedad, por lo que actualmente presenta un avanzado deterioro que ha provocado constantes colapsos y afectaciones a la población.
2: Siento que son drenajes de hace 60 o 50 años, ya cumplieron su tiempo de vida, su ciclo de vida ya lo culminaron. Eran obras que se hacían de drenajes de asbesto, ya eso está totalmente obsoleto. Ahora se hace de drenajes de ADS y con mayor capacidad. Usted puede haber crecido muchísimo de 60 años para acá. Hemos tenido una población muy, muy grande. Entonces, nuestros drenajes ya tienen que ser de mayor capacidad, mejores. Y entonces, pues nosotros nos tocó hacer este tipo de obras.
1: La primera etapa del proyecto se desarrollará en coordinación con la Comisión Nacional del Agua mediante una inversión superior a los 32 millones de pesos. Del total de los recursos, el gobierno municipal aportará el 60% y Conagua el 40%, con lo que se atenderán 20 puntos considerados críticos.
2: En esta primera etapa va a ser una etapa de 32 millones de pesos, el cual el gobierno municipal está poniendo un 60% y el gobierno federal, para ser más exacto, Conagua va a poner el 40%. Estamos hablando que el gobierno municipal va a poner 19 millones de pesos y Conagua 12 millones de pesos.
1: Ante este panorama, se exhorta a la población a tomar previsiones en sus traslados, utilizar rutas alternas cuando sea necesario y mantener la paciencia durante el desarrollo de los trabajos, ya que aunque las molestias serán temporales, los beneficios serán permanentes al contar con un sistema de drenaje más eficiente y seguro para miles de familias.
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4: Señoras, señores, en vivo, las joyas de la música tropical. Oigan, un chismecito. Vayan al Facebook, voy a subir un video. Así tal como estoy hablando ahorita, así tal voy a salir en el video. Igualito, porque no es ayer ni de antier, es de ahorita. Es de ahorita, sí, señor. Así que vayan al Facebook. Buenas tardes, regresamos porque está con nosotros la tienda naturista.